nosotros queremos las cosas para allá, pero muchas veces hay que esperar un proceso. Es lo que nos canta Pablo Alborán cuando se empieza a dar cuenta de que tiene que pedir perdón, que no ha hecho bien las cosas en algo de mí. Vamos a quedarnos ahora con la voz de Lorena Gómez y este Indomable en Canal Fiesta.

Laura Pausini, Kylie Minogue, con este limpio, con este ritmo acompasado que nos ayuda a mantenernos muy despiertos, disfrutando el momento, que la noche no se nos haga especialmente larga, al contrario, que queramos seguir conectando con estas sensaciones placenteras que nos traen, por ejemplo, Abraham Mateo y Ana Mena en

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1: Julia Medina con ¿Qué será de mí? ¿Estás ahora bien? ¿Estás ahora a gusto? Pues no hay ningún motivo para pensar que esto no va a continuar, porque vamos a hacer todo lo posible, todo lo que esté en nuestra mano, para cultivar esa paz interior, ese bienestar que hace que la noche sea totalmente tuya. Nuestra ahora con Fangoria, que nos presentan este síndrome.

bajo el fandango aquí en tu canal Fiesta. Buenas noches, momento de quedarnos con Karol G, Judeline, Ruchowski. Esto se titula Bye, wow.

canción, viajando con la música, con los éxitos, como este de Camila Cabello y Daddy Yankee. Nos ubicamos en 2026 ahora con Alejandra Astola. Ay, si tú quisieras.

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Dueña de este mar de dudas, ay, las relaciones tendrían que ser más fáciles, poder expresar lo que quieres, lo que no te gusta, lo que sientes, lo que esperas. David de María en Canal Fiesta. También llega Melendi para hablarnos de forma directa y personal en este Veneno y Arena.

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presentamos a las artistas de Andalucía desde Granada, Dena, y desde Córdoba, María Cambas, con la que vamos a llegar a las 3.

0: Benítez.
1: Buenas noches desde Canal Fiesta Radio. Estrenamos nuestra cuarta hora juntos. Un saludo muy cariñoso a los que estáis trabajando, a los que vais al volante en esta noche. Mucha precaución en las carreteras andaluzas. Qué bien comenzar con Manuel Carrasco, porque la vida a veces nos aprieta y mucho, ¿eh? Dicen que no ahoga, pero cuando la vida aprieta siempre es bueno tener a alguien cerca a quien abrazar, alguien con quien poder desahogarte y también esta música que nos sirve de consuelo.

María José Hierro, Vanguardia y Flamenco en 2026. Es la celda con esos barrotes que nos creamos nosotros mismos con nuestro pensamiento. Vamos a abrir el panorama y el horizonte, vamos a librarnos de esa cárcel de ideas y vamos a disfrutar este momento ahora con esta propuesta de Carlos Rivera y Maluma, que nos habla de amores tan de verdad, tan de corazón. ¿Qué quieres? Que duren para siempre, 100 años.

se da en el amor, en la poesía, en los sentimientos. Son pura paradoja. ¿Cómo es que estás tan cerca y tan lejos a la vez? Es Enrique Iglesias que quiere que se lo digas, que le cuentes cómo te encuentras, cómo te sientes, qué es lo que quieres compartir. Pues yo quiero compartir contigo el lado positivo de las cosas que nos hace celebrar lo que tenemos y disfrutamos ahora con Paula Cubs y Juan Magán. Brindemos.

Melendi es la banda de Gibraltar con esta canción que me encanta, Niña del Sur. Para todas mis niñas, mis niños del sur que nos reunimos en la noche, que hacemos aquí pues amistad para contarnos la vida, los problemas, los desamores, ese momento en el que tienes que coger la maleta y dejar tu proyecto, la persona que has elegido para hacer equipo, la maleta, etc.

Bueno, pues cuando entra el amor en juego, pensamos menos. Eso está científicamente comprobado. Así que amarte sin razón es amarte como se tiene que amar. Mía de la Rubia y Andrés Suárez, Canal Fiesta Radio. Nos quedamos ahora con estos hermanos Martínez acompañados de hombres. Porque me toca a mí. ¿Cuántos?

Tiene tantos registros, matices, ritmos y todos nos encantan. David Bisbal, Dígale. Y ahora llega Luis Fonsi, que a ritmo de bachata viene con la intención de despedirse, pero no lo vamos a dejar porque nos

Somos nosotros quienes nos anestesiamos el corazón porque nos ha dolido mucho, porque no queremos sentir más ese dolor y nos quedamos ahí una larga temporada, como nos cantaba Cepeda. Y es que en ocasiones también hacemos daño nosotros a otra persona. Nos dedicamos a perderlas y nos creemos que estamos por encima del bien y del mal, que podemos olvidarla cuando queramos. Y a veces, el destino da vuelta de campana. Alejandro Fernández.

inconfundible, Sergio de Alma, esta voz amiga que se trae esta versión de un éxito del sueño de Morfeo y Nek. Para ti sería y para ti es y serán todas las canciones que suenan aquí en Canal Fiesta Radio. Protagonista indiscutible, eso no te lo va a quitar nunca nadie, de tu radio, de tu casa, de tu Canal Fiesta. Vamos a quedarnos ahora con La Plazuela y Si lo callo muero.

Bueno, pues por hoy te digo hasta mañana. Ha sido un placer compartir contigo este tiempo de radio, de música, en este 8 de octubre de 2026, estrenando el jueves. Mañana a las 12 de la noche estaré por aquí. Quédate con toda la programación de tu canal Fiesta Radio y con Moradi, Silvestre Dangón, con quienes llegamos a las 4. Un beso.

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3: Hoy, en el parque con los niños, he visto la...
4: Pero no hemos quedado en que no hablábamos de ti.
3: No hablo de mí, hablo de otro niño. Que ha pasado delante mía.
4: ¿Se ha ido el niño melón? No. ¿Soy el niño melón?
3: No.
4: ¿Soy el niño melón?
3: Ha pasado, yo estaba en un banco, reposando.
4: Ingresando.
3: No, en el banco del parque.
4: Ah, vale.
3: Yo estaba en el banco, sentado, pasando la tarde a la fresquita.
4: Esperando que llegara alguna paloma para echarle pan y luego morir, ¿no?
3: No, porque allí no hay palomas. Es un parque...
4: Se la comen los gatos, hay gatos.
3: ¿Puedo contar lo que ha
4: pasado? Perdona.
3: Es que es impactante.
4: Venga, cuéntame.
3: ¿Ha pasado un niño?
4: Sí.
3: Ha parado donde yo estaba.
4: Es peligrosísimo.
3: Se ha vuelto para atrás y le ha dicho a alguien que yo no veía porque estaba detrás mía. No lo voy a hacer. Tú no mandas en mí. Uy, esa frase de un niño es la definitiva.
4: Eso es darle al botón rojo y detonar. Pero además tenemos cosas que decir, porque se ha dicho mucho en redes sociales y tal que ocultamos mensajes.
3: ¿Ah, sí?
4: ¿Eh? Sí.
3: Bueno, pero es ahora, porque tenemos que empezar.
4: Sí.
3: No, ahora lo cuenta. Pero ahora no.
4: Ahora mismo.
3: Porque
4: Marian ha mandado un mensaje y vamos a leer el mensaje para que no diga a la gente que ocultamos mensajes.
3: Pero es que no empezó el programa,
4: dice,
3: no tengo ni sintonía ni
4: no,
3: nada.
4: No, en vacío. Joder. Dice, muy buenas noches, chicos. No sé de qué vais a hablar hoy. Llevo mucho tiempo... Y quiero deciros esto,
3: ¿qué?
4: Sois geniales, ¿vale? Para que se sepa que no ocultamos mensajes que nos mandan, ¿eh?
3: El tío más vacilón.
0: En el capítulo de ayer, de hoy no salimos del fiesta.
3: ¿Eh? Eso tiene que ser muy triste para ellos.
4: ¿Para quiénes?
3: Para las bacterias.
4: No tienen cerebro.
3: Porque saben que van a morir.
4: No lo saben.
3: ¿No?
4: Son microorganismos, tío. No es un señor de Cuenca.
3: Ya.
4: Ese sí lo sabría. Y tienen al lado... todo el puñetero instrumental de pinchos, de no sé qué.
3: Sí.
4: Claro, que parece una película de esas de vamos a sacarle todos los secretos, señor Bond, quiera o no quiera.
3: Sí.
4: Y tú dices, pero vamos a ver, ¿no le podéis poner un pañito por encima o algo? O poner al lado, yo qué sé, una gominola que tú digas, mira, me van
3: o
4: a...
3: darme fuerte con el bate de béisbol.
4: Me van a sacar la muela con una gominola. Esta es mi, por fin he encontrado mi dentista.
3: Dame,
4: ¿vale?,
3: fuerte con el bate de béisbol,
4: claro,
3: que yo no me entere de nada.
4: Claro. Marta dice, yo estaba esperando en un semáforo en rojo y un chico al lado me dice de la nada, ¿sabías que si todo el mundo saltara a la vez moveríamos la Tierra? Le miré el semáforo y crucé en ámbar jugándome la vida antes de que me impidiera que saltáramos juntos. Por ejemplo, Lucía, en autobús también, dice, a mí me pasó en el autobús de línea un señor... Se puso a contarme con todo lujo de detalles la operación de menisco de su cuñado. Yo asentía por educación hasta que me soltó y por eso ya no come melón por las noches. Todavía estoy intentando conectar la operación de menisco con los puntos de esa conversación con el melón.
3: Ya estamos aquí, empezando un nuevo programa de este Late Radio Streaming Show llamado Hoy No Salimos del Fiesta. Buenas noches a todos y a todas. Que hemos ido a decirle al del catering que el catering hoy no ha funcionado.
4: Hombre,
3: nada.
4: Le tengo dicho que no me ponga fuá los miércoles. ¿Y qué me ha puesto?
3: Fuá.
4: Y yo he dicho fuá.
3: Claro. Ese va a ser el mejor chiste de la noche.
4: Probablemente, ¿eh? Y no descarto que sea el mejor chiste del mes.
3: Del mes. Pues octubre nos gusta. Para empezar, ya tenemos un puente este fin de semana.
4: Hombre. Y además
3: luego viene Halloween, tío.
4: Y es el mes de Cristóbal Colón llegando allí diciendo, madre mía, aquí se puede urbanizar mogollón de cosas.
3: Buenas noches a todos, bienvenidos. Este es un programa donde vamos a hablar del día ese que te pegaste el gran atracón. En una boda, en un cumpleaños, en un buffet, libres de eso. En un asiático, en un chino, no sé. El día ese que dijiste, bueno, no lo dijiste, sino que fue espontáneo y luego sufriste consecuencias. Y ese día lo vamos a recordar y ese día también, pues queremos que nos cuentes qué consecuencias tuvo. Si quieres participar en este programa como cada noche, el WhatsApp ya está abierto.
0: Recuerda nuestro WhatsApp, 616-185-185.
3: También lo puedes hacer por redes sociales con el hashtag #HNSalimos y también lo puedes hacer a través de los chats en directo que estamos en el streaming, que tenemos en el streaming en Twitch, en YouTube Live y en nuestra página web hoynosalimos.es. ¡Todo en marcha! Leire nos dice hola en el Fiesta con su cabeza de ratón. Y empieza el programa de hoy.

0: Cabeza de Ratón de Leire ha puesto...
1: Cabeza de Ratón.
0: Ha inaugurado el programa de hoy. Ahora, como siempre, titulares. Resumimos.
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0: Resumimos este 7 de octubre, 10 de la noche y 8 minutos ahora mismo. Vamos, porque lo primero que vamos a contarte es que ya hay fecha para la huelga general.
3: Los sindicatos convocan la huelga general el 11 de noviembre, dos días antes del inicio de la campaña electoral para las elecciones generales.
0: Señales del cielo.
3: Detectan por primera vez una señal de radio procedente de un planeta fuera del sistema solar. Antes de que nos flipemos, los científicos dicen que no es una señal fabricada por marcianos, que es natural, vamos. Es una explosión de una estrella a tomar por saco y ha generado una señal de radio y la han detectado por primera vez. No es un señor haciendo... No es hoy no salimos en Marte.
0: Bueno, Marte no, sería fuera de...
3: El miércoles.
0: No.
3: Pues, madre mía.
0: Nuevo miedo desbloqueado, por cierto.
3: Pues verás.
0: Ostras, yo hago eso mucho en la ducha.
3: Una mujer de unos 70 años sufrió una inusual acumulación de aire dentro del cráneo después de sonarse con fuerza la nariz mientras se duchaba. El episodio, que comenzó cuando intentaba aliviar la presión y unos chasquidos que sentía en el oído izquierdo, terminó con la paciente en urgencias y con signos que alertaron a los médicos de un posible aumento peligroso de la presión intracraneal.
0: Intracraneal es dentro del cerebro.
3: Sí.
0: O del cráneo. Claro.
3: Porque si tiene presión fuera del cerebro es una pedra. Es que te están dando una pedra.
0: Bueno, en Cultura hoy hemos sabido que
3: Rosalía es Premio Nacional de las Músicas Actuales 2026. El premio, concedido por el Ministerio de Cultura, está dotado con 30.000 euros. Algo, el dinero, que a Rosalía le va a importar como poquito, ¿no?
0: Terminamos con deportes.
3: Pues es que en la madrugada de hoy Messi ha jugado su último partido con la selección argentina. Ha sido un amistoso contra la todopoderosa selección de Benín, que no es precisamente una potencia, pero tampoco se trataba de que le partiera la pierna a alguien.
0: Supongo. Bueno, pues saludos a toda la comunidad argentina que nos está escuchando.
3: Y que hoy está un poquito más triste porque se le ha ido un jugador.
0: Hemos tenido una cosa fuera de lo normal durante muchos años. Lo hemos disfrutado en España.
3: Y felicidades a todos los que los han sufrido durante dos décadas. Maldita sea, otra vez nos ha metido Messi tres goles.
0: Esos porteros que decían, ¿cómo? Falta peligrosa al borde del área. No. ¿Cómo Messi? No. Bueno, pues se nos fue Messi de la selección, pero todavía va a seguir jugando al fútbol. Sí. No sabemos cuánto, pero...
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3: Ay, ha pillado el teclado. Mala suerte tengo en mi vida.
0: ¿Pero a ti qué más te das? Si
3: porque me molesta, tío.
0: Esto está muy bien porque estamos tecleando el 7 de octubre de 1492. Cuando, atención, un día como hoy en ese año...
3: Cristóbal Colón se flipa... pasa del GPS y se aleja de Florida al cambiar de rumbo. El 12 es cuando arriba por primera vez a tierra americana.
0: Ahora vamos al 7 de octubre de 1886. Estamos en España.
3: España prohíbe la esclavitud en Cuba.
0: Bien. Bien por España.
3: Es que aquí estaba ya prohibida y allí todavía no.
0: Cambiamos el orden de los números, pero mira, muy parecida, de 1492, vamos a marcar ahora la fecha del 7 de octubre de 1942.
3: Estados Unidos y Gran Bretaña anuncian la creación de las Naciones Unidas. United Nations.
0: Y ahora vámonos al 7 de octubre de 2023.
3: El grupo militante islamista Hamas lanza un ataque contra Israel, matando alrededor de 1.200 personas, en su mayoría civiles, y tomando a más de 240 rehenes, tras lo cual inició la guerra de Gaza.
0: Hoy es el Día Mundial de...
3: Hoy es el Día Mundial de los Calvos. Venga, pon canción. Sí, es el Día Mundial de los Calvos. Tenemos día y hemos trabajado, ¿eh?
0: Ah, ¿hemos trabajado para qué?
3: Que hemos trabajado, que en tu día vale, debería de ser fiesta. Verdad,
0: vale, ¿eh? Ahora lo he pillado.
3: Todos los calvos por ahí yéndonos a desayunar tarde y tal.
0: Sacándose brillo en la coronilla.
3: Unos a otros, saludándote. El saludo tendría que ser colleja al calvo que vea, pues no.
0: Bien, pues no.
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0: Aquí estaremos hasta las 12 contigo hablando de los atracones de comidas inesperados. 616-185-185.

0: esperanza al corazón es don Gonzalo Hermida. Aquí hoy no salimos del fiesta. Hace un año ahora, ¿no?
1: Sí, hace un año que pasaron 365 días, tío.
0: Nota, hace más o menos un año es cuando Rosalía, ahora que ha sido premio,
1: sí,
0: publicó en redes la partitura de la primera canción esa, Bergain, la que a ti no te mola mucho, que tenía una entrada de violines brutal y ella canta
1: no sé cuántos idiomas.
0: Y empezó todo el mundo a sacar los instrumentos e intentar interpretar lo que tenías para ver cómo iba a ser el single, ¿no? Pues hace un año de eso, ahora Premio Nacional de Música, del Ministerio de Cultura, y 12 meses además con el lanzamiento de un disco y una gira monstruosa y que ha ido de lleno en lleno, claro, porque es que el disco ha sido... Y veremos a ver los Grammys, ¿eh? Veremos a ver. Bueno, las 10 de la noche y 16 minutos. Estamos pidiéndote que esta noche nos ayudes a conocer cuál fue el día ese en el que tuviste el gran atracón de comida. Aquí había antes un buffet que era un buffet libre, pero solo de...
1: Los buffets son peligrosísimos.
0: De italiano. Y la pizza era a tutti. O sea, podías comer toda la pizza que quisieras. Eso es peligroso, eso.
1: Hombre, gente que se queda, que hacía noche allí. Como si fuera un concierto de Oasis. Sí.
0: Así que bueno, si algún día te pegaste un buen atracón y tuvo consecuencias, nos lo cuentas, por favor, a este WhatsApp que ya está en funcionamiento y pilotado por Jota.
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0: ¿Cómo va la cosa?
1: Pues bien, bien, tenemos ya un par de respuestas y una petición de saludo a Rafa Repari, que nos pide que le saludemos desde YouTube. Pues hola.
0: Hola, Rafa.
1: Javi dice, a ver quién supera esto.
0: A ver.
1: Vamos a ver. En la boda de mi primo, después de ponernos a tope de cordero, marisco y barra libre, llegué al hotel de madrugada. Ajá. Y vi que en recepción había una máquina de vending.
0: Ajá.
1: 20 euros me gasté en bolsas de patatas y chocolatinas y me las comí todas en la cama viendo documentales.
0: ¡Ostras!
1: Eso ya es...
0: Patatas y chocolate es una buena receta.
1: Sí, sí.
0: A lo mejor Nieves Arregui...
1: Las palomitas, a mí me gustan las palomitas con chocolate en el cine.
0: A lo mejor a Nieves Arregui esta afirmación le puede causar algo.
1: Bueno, entonces, pero estamos hablando de excesos puntuales, no de excesos permanentes.
0: Vamos a invocar a Nieves Arregui, ¿vale?
1: ¿Cómo?
0: Invócala. A ver si puede entrar esta noche
1: la
0: en el programa.
1: La invocación, vamos a
0: aunque
1: hacer.
0: Aunque sea dentro de un rato. Sí.
1: Nieves.
0: Vamos a ver si le llega.
1: Allá donde estés, Nieves.
0: Escribiendo en el WhatsApp.
1: A Santofu.
0: Le ha llegado.
1: Le ha llegado.
0: Escribiendo, ¿no?, en el WhatsApp.
1: A ver, ¿qué dice?
0: Venga, vale, entro, ¿ves? Sabía yo que...
1: Se ha notado todo tan... ¿No?
0: ¿No ha sido?
1: Sí, sí.
0: ¿Cómo se llama eso?
1: Un flash.
0: ¿No?
1: Una conexión.
0: Telepatía. Telepatía. Que ese era un canal de televisión.
1: Sí, sí, telepatía.
0: De los 70.
1: Sí. Yo te daba, si yo tuviera una escoba ahora. Bueno, dice Elena.
0: Bueno, esa es una forma original, más o menos, de anunciar que esta noche, como hablamos de atracón y de comida, va a entrar Nieves Arregui, nuestra nutricionista.
1: Y nuestro experto técnico en muchísimas cosas.
0: ¿Quién?
1: El Manolo Manolo de aquí, el de la moto chula, que a ti te gusta,
0: sí,
1: ¿vale? Nos
0: sí.
1: manda un audio de voz.
0: A ver.
3: Hola, buenas noches.
1: Buenas noches.
3: Pues yo la vez que recuerdo que me di el atracón más grande fue cuando empecé con mi mujer. Tendría yo 16, 17 años, poco más o menos. Y fue en un telepizza. Me comí una pizza mediana entera, más la media de mi mujer que no se la pudo comer. Terminé con un dolor en el cuerpo impresionante.
0: Eso es una familia.
3: Conclusión, el tío terminó tirado en medio de un seto en el Parque María Luisa.
0: El Sevilla.
1: El comienzo de esa relación, Manolo, no fue bueno. O sea, hay amor ahí porque, vamos, para que siguiera contigo.
0: No fue idílico.
1: No fue idílico.
0: No lo recordará tu mujer.
1: No. Bueno, sí lo recordará, pero no fue idílico.
0: Pero no fue idílico, claro. Bueno, y todo esto... Claro, inspira a gente a lanzar reels por internet y en las redes sociales, hablando precisamente de la relación de, en este caso, los españoles con los buffets.
4: ¿Qué efecto tiene en un español un buffet libre?
5: Un español entra en un buffet y su pensamiento es: yo he pagado 15 euros. Con dos tostadas.
6: No.
5: Aquí reviento yo. Este tío no sabe lo que ha hecho conmigo. Y empieza a comer cosas que dice, esto no es normal, porque tú te pones por la mañana y dices, hombre, yo no suelo desayunar macarrones, pero
0: macarrones,
5: un poquito de espagueti, hostia, paella, es que no me apetece. Pero para que se la coma otro cabrón, me la coma. Mira, de ahí hasta churros, la gente, ensaladilla y churros, para que ensaladilla. El bacon es muy malo para el colesterol, me voy a poner 9 lonchas.
0: Increíble. Bueno, esa es nuestra relación con los buffets, vale. Yo creo que un poco compulsiva también.
1: Insistamos en el tema. Atracones puntuales.
0: Sí, sí,
1: es
0: sí.
1: Decir, no, que, claro, sea, que te pongas ahí no, loquísimo todos los días, porque eso al final te mata.
0: No, o sea, no, ya no, sí, estamos hablando de eso, atracones puntuales.
1: Bueno,
0: no,
1: yo,
0: de...
1: por ejemplo, el más reciente, el año pasado, cuando tú dijiste en el programa, tengo un paquete de galletas,
0: sí, sí,
1: y esa misma noche me casqué el paquete entero de galletas.
0: Lo sé.
1: Vale, que al final del paquete de galletas estaba racionando el café con leche, porque se me estaba acabando.
0: Se estaba acabando el líquido, entonces, se da un coraje, tío.
1: Claro, y decía, pero no te quieres hacer otro café, porque entonces esto es una barbaridad. Comerte un paquete de galletas no es una barbaridad, pero tomarte dos cafés...
0: Pero baja toda la familia a las 12:30 de la noche, porque ha escuchado la máquina de café dos veces.
1: Y dice, ¿te viene con alguien?
0: Están los tres allí en la puerta diciendo, ¿qué haces, papá?
1: O sea, ese fue mi último gran atracón.
0: Bueno, pues atracones puntuales, divertidos y que fueron espontáneos y que, bueno, acabaron bien o mal, no sé. Yo soy muy duro de estómago, por ejemplo. Yo me hace falta mucho para que yo gomite, ¿vale? Me hace falta mucho. Es que vomitar suena duro. Entonces
1: sí,
0: he dicho
1: claro,
0: gomiter,
1: pues, son mucho más,
0: para que suene un poco más así. Bueno, mándanos tus historias, ¿vale? De esos atracones puntuales a nuestro WhatsApp. No lo olvides, 616.
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0: aquí estás, don Álvaro García, y esto llamado Si tú supieras, en el Fiesta en Hoy nos salimos. Me he perdido, ya me he encontrado, aquí estoy.
1: Bueno. Hola, ¿qué tal? ¿Cómo estás?
0: Hola, bienvenido a...
1: Esta es la sintonía que te relaja.
0: Abón en tu casa. Abón en tu casa, tío.
1: Abón en tu casa.
0: No, es antiguo esa, sí, pero sí, sigue existiendo. Sí.
1: Abón no, quebró, ¿no?
0: No.
1: Eso fue el Tupperware.
0: Y también sigue. Ha habido una... Aunque entró...
1: Han vuelto los de Tupperware.
0: Aunque entró en...
1: ¿En quiebra?
0: No le interesa a nadie.
1: ¿Cómo que no? Tupperware.
0: Tupperware
1: en mi casa, en mi casa hubo llamadas entre hermanos. Ha cerrado Tupperware.
0: No,
1: madre mía.
0: No ha cerrado.
1: Pero se los llevan los nuestros. No, los nuestros no.
0: Hubo un concurso de acreedores, pero al final...
1: Yo siempre he pensado que los concursos de acreedores eran como los programas de la tele.
0: Ah, ¿sí?
1: Concurso de acreedores. Y te levantan los acreedores y le hacen preguntas. ¿Cuándo le prestó estos 22.000 euros?
0: ¿Cuándo cree que va a cobrar?
1: Y ponen cuatro fechas. El 6 de mayo de 2032. Nunca. Pues no sé, yo el 6 de mayo, jaja, erróneo. Tenga, el juego del programa.
0: Pues eso, no cobrará nunca. Anda, adiós.
1: Pero hemos venido a jugar. Qué demonios.
0: Bueno, entonces entró en concurso de acreedores, pero se ha rehecho y sigue funcionando. Es verdad que no tan fuerte como antes, pero sí. Es que el otro día, no sé por qué, llegué a relación de marcas históricas que aún sobreviven. Y entonces vi Tupperware y dije, pero no había quebrado. Y entonces ya vi la explicación y dice, aunque sigue.
1: Pero escúchame, es que Ana María nos manda un mensaje y dice, hola, Abón sigue, yo soy distribuidora desde hace tiempo.
0: O sea, que era una de las que estaba en la lista también.
1: Abón, llama a tu puerta.
0: Y dile,
1: pero yo creo que ya no llama a tu
0: dile
1: puerta.
0: Dile que si siguen llamando a puerta o esto...
1: Ana María, contéstanos, por favor.
0: Ana María, contesta.
1: Contesta, ¿sigue llamando a tu puerta Abón o ya es más en mailing?
0: Yo quiero que me llame.
1: ¿Para qué?
0: Yo qué sé.
1: Para productos, ¿no?
0: Para gastar.
1: Para productos, ¿no? Vale.
0: A lo mejor, no sé.
1: Y está escribiendo, ahora nos dice.
0: Y que nos mande lo que está vendiendo. Es que quiero saberlo. No, para hacer publicidad.
1: ¿Pero qué quiere hacer?
0: Que nos mande la lista por WhatsApp, el catálogo.
1: ¿El catálogo de Abón quiere,
0: sí,
1: de verdad?
0: Sí, quiero ver lo que
1: está
0: vendiendo.
1: Pero si tú no eres un
0: pero
1: cliente,
0: es que me trae
1: objetivo de Abón.
0: De cuando yo era enano. Muy enano.
1: Ya va por email, ¿vale? No, ya dice, ya va más por email.
0: Pues que nos mande un email.
1: Pero escúchame.
0: hns@hoynosalimos.es.
1: Tú no eres cliente objetivo de ese tipo de empresas.
0: No, que no. Ahora no. Los tíos nos maquillamos mucho y no,
1: ya,
0: y hacemos skincare. De ese.
1: Sí.
0: Yo estoy haciendo
1: skincare. Tú haces skinhead.
0: No. Yo estoy haciendo un skincare para quitarme la bolsa de los ojos.
1: Sí.
0: Que esto es de no dormir, ¿sabes? También te lo digo.
1: Como no te dormimos, la quitas y la vas a guardar con el resto de las bolsas del mercado de la cocina. de recuerdo, pues nos ha mandado, son 180 páginas, también te lo digo, ¿vale? Nos ha mandado un PDF, gracias, ostras, Santa María, de 180 madre. Páginas.
0: Mándamelo, que se lo mando, que se lo mando a mi mujer.
1: Y escúchame, como te decía, por la primera imagen que sale, tú no eres el cliente objetivo de Abón, ¿vale?
0: Increíble que tengamos oyente del programa a una distribuidora de Abón.
1: Bueno.
0: Y que hayamos hablado de Abón, y perfecto.
1: Si hay alguien
0: de Tupperware, por favor, que llame a la puerta también, ¿vale? Gracias. 10:30, una canción y bueno, ¿tienes alguna respuesta rápida?
1: Sí, te voy a dar, por ejemplo, la de Robetis.
0: Venga.
1: Dice, la última vez que estuve en un buffet chino, les iba a arruinar. Pasé por la plancha no sé cuántas veces. A la cuarta o quinta me dijo el cocinero, tú otra vez, ¿te gusta mucho gamba? Tú no comes tallarines, tú no barato.
0: Ostras.
1: Los buffets, lo que hemos dicho, que son peligrosos.
0: Sería el año 7 y 7.
1: Dice Albert Mirror, Abón vende ahora tuppers.
0: También. Y fuimos, tendría yo 17 tacos, y fuimos a un buffet muy, muy famoso que había en la Costa del Sol, uh-huh. y en mi mesa había 38 yogur.
1: ¡Qué barbaridad!
0: Y éramos 4 o 5. 38. De hecho, ya el colega vino y nos dijo, basta.
1: Señores.
0: Digo, no estamos desperdiciando. Están todos comidos.
1: Pero se lo han quitado un niño que había en la mesa de al lado.
0: Estábamos de camping y solo nos quedaba ese dinero hasta la mañana siguiente que nos íbamos. Entonces nos dimos tal atracón para aguantar esa noche sin cenar.
1: Pero eso no funciona.
0: No funciona,
1: al final te sientes mal. O sea,
0: no,
1: terminas.
0: Que somos gente joven. Éramos gente joven. A las 9 de la noche teníamos la misma hambre que... Si hubiéramos comido normal. Bro.
1: Pero ahora te pega un atracón de eso y te tiras 2 horas hecho mixto y luego vuelve a tener hambre. O sea, no renta.
0: Yo vi platos combinados que jamás tú verías.
1: Yo he visto platos combinados, sí, ¿no?
0: Que jamás verías en tu vida. Increíble, ¿no?
2: Ay. Yo he visto cosas que vosotros no creeríais.
0: En nada, Nieves Arregui aquí con nosotros para ayudarnos a combatir esos efectos de los atracones. Esto va para la Josefa, ¿eh? ¿No?
1: Sí, por supuesto, que está malita todavía, pero recuperándose.
0: Esta va a Córdoba directamente.

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0: Doctora en nutrición, buenas noches.
2: Hola, buenas noches.
0: ¿Qué tal? ¿Cómo va su clínica nutricionista?
3: ¿Nutricionista
0: nutricionera.
2: A veces soy nutricionera, sí.
3: Me ha recetado.
0: Suena a traición. A traicionera, claro.
2: Nutricionera. Exacto. Os voy llevando a la consulta sin que os lo esperéis, ¿verdad, Edu?
3: Anda, oye, que no le fue bien.
0: Anda, que no. ¿Cómo va esa clínica nutricionista donde estás intentando arreglar a todo el que come mal? Para que coma bien.
2: A tope, la verdad.
0: Sí, ok. Parar. Genial, me encanta. Muy bien. Bueno, pues aquí estamos. Estamos hablando de esos atracones, de, bueno, inesperados o que... Bueno, a veces son inesperados, pero a veces dices, hoy me voy a dar un atracón. Hoy me toca. Hoy, o el homenaje ese famoso. O directamente a lo mejor no lo esperabas, pero en una boda se pasan de motivados poniendo platos y canapés y entradas y tal. Y al final terminas la boda diciendo, madre mía, la pecha de comer que me he dado, ¿no? Entonces estamos hablando de que nos cuente la peña esos atracones en bodas, en Navidad, en cualquier fin de semana, que se...
3: Bautizos, que funerales se, no se da tanto.
0: Que
3: el
0: se
3: tema
0: desmadre.
2: Bueno, no te creas.
0: Está cambiando la cosa.
2: Llanto, algo cae.
0: Sí, sí, está cambiando la cosa. Bueno, vamos a hablar de esos días. Venga, que tú de esto sabes.
2: Venga, pues lo primero, que levante la mano el que nos ha metido un atracón en algún momento de su vida, ¿vale? Esto es muy frecuente. Ahora, si pensamos que un día concreto comer demasiado significa que tengamos un problema de alimentación, pues ya os digo que no es un problema, que lo, es más habitual de lo que parece. Es una forma también muchas veces, o bien por un evento social, o bien porque, como ha dicho Edu, hoy me lo he ganado.
0: Claro.
2: Muchas veces la intensidad de la vida, ¿vale?, nos lleva a los atracones.
0: Intensidad de la
2: Entonces,
0: vida.
2: Entonces, bueno, os voy diciendo un poquito. Cuando nos enfrentamos a un evento, la mayoría de las personas tienden a pensar, bueno, como hoy voy a comer mucho, voy a comer mucho en el evento, pues voy a saltarme una comida o no voy a desayunar y así compenso. Ajá. Eso normalmente suele ser un error, porque al final llegas a ese evento con mucho más hambre y lógicamente terminamos comiendo más.
0: Claro.
2: Entonces, ¿qué es lo importante? No ahorrar calorías pasando hambre antes de una celebración. Es mucho más recomendable hacer una alimentación normal durante el día y así llegamos a la celebración pues con el hambre habitual que solamos tener.
0: Vale.
2: Llegar con mucha hambre lógicamente va a mermar nuestra capacidad para regular lo que queremos comer ese día, ¿vale?
0: Así para regularse. Nada,
2: saltarse tomas.
0: Para regularse en general.
3: Claro, entra el evento a las 4 de la tarde, no desayunas y entras como una tuneladora, o sea, sí. Sin conocimiento ninguno.
0: Sí, sí. Yo lo he hecho.
2: Sí,
0: ¿eh?
2: Ahí sí que te pasa la mente una buena traición, ¿eh?
0: Yo lo he hecho. Yo cuando ha habido una boda digo, me gusta tanto el rollo canapé y todas esas cosas que...
3: Que no voy a desayunar.
0: No, desayunar no. Si la boda es de noche, he dicho, voy a comer hoy poco. Quiero llegar a la boda para disfrutar comiendo, ¿sabes? No con el estómago... Lo he hecho, o sea, es un error. Pues ya, vale, ya está. Sí,
3: bueno, por eso ibas a Nieves, bueno, a que te educara.
2: A que te dé luz, que te aporte luz. Además que realmente disfrutas más comiendo conscientemente, disfrutando lo que estás comiendo y no con esa ansiedad porque tienes el estómago vacío. Así que lo de disfrutar más, si se hace consciente, mejor.
0: Vale.
2: ¿Qué hacemos durante ese evento? Mira, reglas muy sencillas. Por ejemplo, comer más despacio, ¿vale? En una celebración pues tenemos muchas distracciones y además tenemos delante alimentos especialmente apetecibles. Por eso... hacer algo sencillo, que es comer más despacio, hacer pequeñas pausas, ser conscientes de que estamos comiendo. Uh-huh. Y a veces incluso podemos preguntarnos en un determinado momento si realmente sigo teniendo hambre o estoy comiendo simplemente porque hay comida en la mesa. Esto no significa que dejéis de comer, simplemente es tomar conciencia. Cuando estamos en una boda, pues también nos toca disfrutar, ¿vale?
0: Vale.
3: Además, también recuerdo que en una de tus charlas, que yo las recuerdo todas, nos dijiste que el estómago, la señal del estómago de que se ha saciado, tarda un poco. en llegarte al cerebro. Tarda un poco en enterarte de que ya has comido suficiente. Entonces, que por eso mí, no hay que comer mí, rápido, hay que comer con tranquilidad, ¿verdad?
0: A mí me tarda mucho.
2: Sí. Hay que comer tranquilito, pero sobre todo estar presente en el momento de la comida, que muchas veces no lo estamos. Estamos obviando que tenemos un plato delante porque estamos enfrascados en una conversación o estamos viendo una serie o con el móvil en la mano. Entonces, bueno, es importante, si realmente queremos disfrutar lo que estamos comiendo, prestarle atención al plato. Vale. ¿Y qué pasa si me quiero comer un postre? O en Navidad y quiero comer turrón. Pues no pasa nada, ¿vale? No pasa nada. Una celebración tiene una dimensión social, emocional. El problema no es comer algo dulce en un momento determinado. El problema sería pensar, ay, como me estoy cuidando, voy a evitar comerme el postre, voy a evitar comerme la tarta. Y ahora que tu cabecita te esté martilleando todo el rato con que te lo quieres comer. Eso al final resulta más nocivo para ti que comerte tu trocito de tarta y disfrutarlo.
0: Vale, bueno, bien.
2: ¿Qué pasa con el alcohol?
0: A ver.
2: Que cuando estamos celebrando, a lo mejor llevamos muy buenas intenciones, nos tomamos una copita de vino, una cervecita y ya de pronto...
3: Todo, ¿vale?, borroso y un tatuaje en el brazo que no sabes por qué.
2: Por favor, queremos documentación gráfica. Entonces, ¿qué pasa? Que al final, pues, eso hace que seamos menos conscientes de nuestra propia realidad. Si vamos a beber alcohol, intentamos moderar el consumo, alternarlo con agua y, si es posible, evitar beber alcohol con el estómago vacío. Son consejos sencillitos.
0: Vale.
2: Llega el día siguiente.
0: Exacto. Y si te has pasado y te levantas y dices, oh, oh...
2: Llega el día siguiente y ya empieza el melodrama, ¿vale? Me levanto, me siento pesado, no respiro bien. De pronto parece que estás esperando, yo qué sé, 5 meses de embarazo, ¿vale? Pues nada, no hay que preocuparse tampoco. Es cuestión de que tu cuerpo tiene que estar asimilando esa digestión, que es más pesada, es más lenta. Uh-huh. Y si me da por pesarme, que es mala idea, ¿vale? Pero si me da por pesarme y la báscula... te sale un incremento, pues entender que el incremento es una cosa puntual y que en pocos días eso se vuelve a regular

0: buena. Esa es el mejor consejo que os puedo dar.
1: Vale, vale. Bueno, genial. Y beber mucha agua.
0: Si estoy muy lleno.
2: ¿Me oís? Sí, sí, sí. Sí, ¿qué pasa si estás muy lleno?
0: Vale. Porque a veces pasa, o he escuchado que a Edu no le pasa, pero hay gente que se pega un atrancón el día anterior y luego al día siguiente experimenta que no tiene mucha hambre. Uh-huh. Esto también puede ocurrir.
2: Sí.
0: Vale, pues si después de una comida copiosa estamos todavía muy saciados, podemos escuchar nuestras señales corporales. No tenemos que comer simplemente porque toca comer. Pero importante, nada de ir con un pensamiento de como ayer comí mucho, hoy tengo que pasar hambre. Hay una gran diferencia entre respetar nuestro centro de saciedad y escuchar nuestras señales o utilizar el ayuno como un castigo. ¿Vale?
2: Mm-hmm.
0: Y
2: bien.
0: Con el ejercicio, que hay gente que después se mata haciendo ejercicio.
1: Exacto,
0: ¿no?
1: Me voy a correr 17 kilómetros para quemar lo de ayer.
2: Sí, sí.
0: Exacto, ¿qué necesidad hay? ¿Qué necesidad de contarme? Entonces, bueno, si tú habitualmente sales a caminar, sales a correr, vas al gimnasio, entonces perfecto, pero no convertir el ejercicio en un castigo.
1: Uh-huh, vale. Bueno.
0: El consejo más importante, ¿vale? Pues que hemos sido un poquito permisivos en el aspecto de que, oye, de vez en cuando nos puede pasar, a todos nos pasa. Pero una cosa es tener un atracón un día concreto y otra cosa es extrapolar ese atracón al resto de la semana. A veces nos ha pasado que un viernes hemos tenido una cena con amigos, nos hemos puesto las botas, sábado y domingo estamos relajados en nuestra casa y pensamos, bueno, ya que estamos, pues si acaso el lunes sigo cuidándome. Pues intentamos evitar irnos del blanco al negro.
1: Vale.
2: Poquito a poco.
0: Insisto. Y si no hemos pasado muchísimo, ¿qué pasa? Pues realmente no pasa nada, ¿vale? No hay que sentirse culpable. Simplemente pensar, ayer disfruté, comí más de lo habitual y hoy vuelvo a mi rutina.
1: Vale.
0: También podemos observar nuestro comportamiento. Una vez pasado, podemos preguntarnos realmente, ¿tenía hambre? ¿Estaba comiendo deprisa? ¿Bebí más alcohol de lo habitual? No para juzgarnos, sino porque son herramientas de autoconocimiento que luego nos van a ayudar a gestionarnos mejor en otro evento.
1: Vale, guay. Sí, bueno, es hacer una reflexión.
2: Pero de todas formas es que los eventos engañan mucho, porque tú estás hablando, estás de pie, pasa un señor o una señora con una bandeja, coges, pasa otro con otra cosa, coges, y no eres consciente muchas veces de la que te estás metiendo en el cuerpo.
1: Bueno.
0: Sí. Por eso la regla de oro es simplemente disfrutar de lo que estás comiendo, pero haciéndolo consciente, ¿eh? Ya está, sin culpabilidad ni nada, simplemente tomar conciencia y estar presente en ese momento, también en el acto de comer, no solamente sociabilizando.
2: Bien. La muchacha sabe mucho de
1: eso. Y así en conclusión.
0: Venga, como cierre, recordaros, ¿vale? No llegamos muertos de hambre a un evento, por favor.
1: No, ¿vale? Ya nunca más.
0: Disfrutamos de la comida, comemos despacito, bebemos agua. Aparte de otras cosas.
1: Bien.
0: Si tomamos alcohol, lo hacemos con moderación. Aprendemos a escuchar las señales de hambre y de saciedad. Y al día siguiente volvemos a la normalidad.
1: Bien.
0: Sobre todo no castigar el cuerpo por haber disfrutado y recordar que la salud no se pierde por una comida extraordinaria y tampoco se consigue por compensar una comida. Lo que importa es lo que haces habitualmente.
1: Perfecto. Bueno, me parece una reflexión final muy acertada, la verdad.
2: Y no todo, es fácil, pero vamos a intentar seguir tus consejos, Nieves. No es fácil.
0: JJ, sé que no vas a seguir mis consejos.
2: Sí lo voy a hacer. Sí lo hago más de lo que tú te crees.
1: Sí, está ahí.
0: Bueno, venga, vale.
2: Dice.
1: Está ahí con el viva el brócoli. Y tal igual. Bueno, pues nos ha encantado escucharte de nuevo.
0: Sí, ya os he echado de menos, ¿eh?
1: Nosotros también. Y bueno, pues.
2: Y Lorena te da las gracias por tus consejos y te llama
0: gracias.
2: Guapísima.
1: ¿Vale?
2: Desde Cádiz.
1: Pues ya está. Pues mira, los oyentes también. Si tienen alguna pregunta, tienes una página web que tienes que recordar para que te consulten cosas. Venga.
0: Pues sería Nutrizan.es.
1: Nutrizan.es. Pues ahí lo tenéis, ¿vale? Si queréis alguna pregunta sobre nutrición o sobre atracones, que es el tema de la noche.
2: O sobre trillizas.
1: ¿Trillizas? Ah, también, que son trillizas.
2: También sabe tela,
1: hermanas,
2: ¿eh?
1: Sí, también sabe.
0: También. Y recordad, somos tres, ¿no? Somos cinco, ¿eh?
2: Cinco, o sea, sabes sobre familias,
0: o sea,
2: con muchos niños.
0: Tengo un doctorado en eso.
1: Sí. Ayer fue. ¿Ayer qué fue el tema?
2: De hermanos.
1: Hermanos, ayer tenía que haber
2: pequeños,
1: entrado.
2: Hermanos pequeños, hermanos mayores.
1: Hermanos pequeños.
0: Escuchadme, yo me llevé una taza.

0: pasa por un día comentar un juego que hacíamos entre hermanas.
1: Es verdad, en el principio, ¿sí?, de los tiempos.
2: Regalábamos, ¿sí?, tazas, sí.
1: Sí.
2: Sí, tenemos, sí, que volver a hacer algo.
0: No lo digáis en alto, no digáis en alto.
1: Pero vamos a volver a hacerlo. A lo mejor a partir de enero empezamos a regalar una taza semanal.
2: Bueno, gracias Nieves. Hasta la próxima. Que haya movidas tipo como esta de la Atracón y temas relacionados con la nutrición. Y te asaltaremos y te llamaremos y te pediremos consejos, ¿vale?
0: Venga, gracias a vosotros.
2: Besitos grandes.
1: Adiós.
0: Venga, buenas noches.
2: Adiós. Nieves Arregui, del Atleti de Bilbao, y con una web llamada nutriizan.es, donde puedes consultar cosas de nutrición.
1: Sí, sí, sí.
2: Dime.
1: No, que tenemos muchas respuestas, pero que poquito a poco la iremos, vale, que no se nos va a quedar ninguna atrás. Así que tranquilos todos.
2: Ok, atracones, es el tema de la noche. La forma de participar, si no la sabes, lo dudo, pero por si todavía no te has enterado, es esta. Tenemos primero un WhatsApp.
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2: Un chat en directo en el streaming, tanto de Twitch, YouTube o en la página web nuestra, hoynosanimos.es. O en redes sociales con el hashtag almohadillaHNSalimos.

0: espectáculo de tema, de producción y de todo, de un álbum único llamado Lux, y una artista, Rosalía, con este Reliquia, que nos va a llevar hasta las 11 de la noche aquí en Hoy No Salimos del Fiesta.
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0: Lucía a las 5.
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3: Segunda horita que vamos a hacer hasta las 12 de la noche, que la Benítez desde Cádiz se ponga a poner música como loca hasta las 4 de la mañana. Aquí estamos con todos vosotros y vosotras, acompañándoos como cada lunes, martes, miércoles, 7 de octubre y jueves. Hoy hablando de los atracones puntuales y divertidos que alguna vez os habéis pegado. Y había, creo que, lista de espera, ¿no?
4: Lista de espera, y empezamos por Juanpe, que además nos manda un audio, pero además nos lo titula, ¿vale?
3: A ver.
4: Se llama Atracón de tortillas de camarones en Romerijo.
3: Joder.
4: Ahí va Juanpe.
5: Mi mujer estaba embarazada de mi primera hija y se tiró pues todo el embarazo diciendo: tengo antojo de una mariscada. Uh-huh. Evidentemente yo dando largas dobles entre lo que cuesta y que a mí no me gusta el marisco. Hasta que ya 8 meses y medio de gestación, cumpleaños, niña ya en puerta, no me pude negar. Uh-huh. La llevé, fuimos a Romerijo, que es un sitio aquí en el puerto de Santa María muy famoso. Uh-huh. Y claro, el plan B para mí era la sección de frito. Croquetita, no sé cuánto, tortita de camarones, muero por la tortita de camarones.
3: Bien.
5: Pero en la carta no veía cuánto costaban por unidades. Que me pedí una ración de tortillitas de camarones. Yo no soy de tirar, pues quedaron dos. Creo que todavía me queda algo de ardor. Y la niña ha cumplido 16 años. Buenas noches.
3: Buenas noches. Es que claro, es un plato. Vamos, la tortilla de camarones. Ya para uno a veces cansa. Y una ración es para toda la mesa. Si te la metiste entera, no veas, macho. No veas.
4: Manolo nos cuenta que era el que propuso. Si vais a hablar de atracones, yo tengo tema. Pues Manolo nos manda sus últimos atracones.
3: A ver.
6: Atracones. Hoy sí voy con el tema. El último atracón que me pegué en España. Fuimos a una hamburguesería de un amigo mío. Uh-huh. Que hacía hamburguesas del tamaño de un plato grande.
3: Sí.
6: De los de comer.
3: Plato llano.
6: Uh-huh. Y me la pone él, se va para afuera a hacer no sé qué, y cuando vuelve, a los 5, 6 minutos, 7, 8 minutos, vuelve y me dice: oye, ¿qué no te ha gustado la hamburguesa? ¿Se la han llevado por algo? Digo: no, si ya me la he terminado, con su porción de patatas. Y el último atracón me lo pegué este domingo en mi barbacoa nueva, chuletones de 850 gramos, me comí dos.
3: ¡Wow! Kilo y medio.
6: Y ya. A mí me vuelve loco.
4: A mí dice, y a mí me vuelvo loco. Directamente. O sea, yo creo que ha ido directamente a encender otra vez la barbacoa.
3: Hay una cuenta en TikTok. Lo que pasa es que no he querido ponerla porque creo que tiene truco. De hecho, en muchos comentarios la gente lo ha dicho y yo, cuando ya me he fijado. Y es uno que se pega atracones de ese tipo, ¿no? Pero se los pega en directo. Dice: me voy a comer esta pizza en, calculo, 14 segundos, ¿no? Y luego he visto otro que decía: me voy a comer este bocata, era una viena entera, pero no una viena de estas finas, una viena anchita, una barra entera de pan llena de mantecaos. Dice: calculo 20-22 minutos que me voy a comer todo esto. Pero luego la gente, ¿verdad?
4: Pero esos son los atracones chungos, porque los que nos está contando la piña son guay. Atracones buenos, porque son de pero que te pilla, por ejemplo, las tortillas de camarones, de pronto te encuentras ahí con un... A mí me pasó comiendo sushi. Uh-huh. Que resulta que no nos dimos cuenta, empezamos a pedir. Bueno, no empezamos a pedir nosotros, sino los niños, como era con el teléfono, dentro del restaurante tú pedías con el teléfono. Uh-huh. Pues le empezaron a dar al más y de pronto nos encontramos allí con todo, o sea, nos habíamos cargado medio océano atlántico de pescado. Pues, hombre, ahí quedó. Pero de esto de intentar, hombre, pues que no sea una cosa, porque al final no quieres tirar la comida, ¿no? Claro. Esos son atracones divertidos, ¿no? Pero voy a comer
3: No, y además tenía truco, que es que hace muchos cortes en el vídeo. Y entonces la peña decía: no se lo está comiendo.
4: Ahí faltan mantecao.
3: De una toma, de un corte a otro, se ve que a lo mejor está tirando para otro lado, no sé qué. Se come una hoja de esta como de cactus, que debe de ser comestible. No, es que era
4: de aloe vera.
3: Era como el aloe vera, pero claro, era tan raro el nombre que me decía. Yo no sé si será subtropical, no lo sé. No sé, pero se la come entera. Pero es que el último trozo lo moja en la tierra de la maceta. Hace así, cuing, cuing, cuing, y se lo mete entero.
4: Está bien,
3: ese
4: no
3: chaval
4: está,
3: no está bien.
4: No está bien. ¿Quieres a alguien que sí está bien? Venga. Escucharle a Javier.
1: Buenas noches, chicos.
4: Hola.
1: Hombre, atracón no, pero comer más de la cuenta como a menudo. Ajá. Porque tenemos dos hijos adolescentes.
4: Sí, claro, esos son limas.
1: Hay días que comen como limas nuevas y otros días que no comen mucho. Entonces, claro, un día a lo mejor la madre prepara algo de comida y le falta, al día siguiente prepara más de la cuenta y ahora ese día no comen mucho. Vale. ¿Qué es lo que pasa? Que si lo mete en un tap y lo guarda en la nevera, a los 3 o 4 días tengo que tirar la comida que había en el tap y tengo que fregar el cacharro. Entonces, ¿qué es lo que pasa? Pues la misión del pobre, reventante que sobre. Entonces, para no tener que fregar el tiesto a los 4 o 5 días, pues lo que hago es que cuando la madre hace un poco más de la cuenta y los niños comen menos, pues al final el guarrillo de engorde de la familia. Me lo como yo y ya está, y eso es lo que hay.
3: Bueno, bien.
1: Así que esa es la cosita. Bueno, chicos, buenas noches.
4: Buenas noches, Javier. Y por supuesto, ¿quién iba a saber de toda la peña que nos escribe cómo se llama el cactus ese que se come?
3: Manuel.
4: Se llama nopal.
3: Nopal, eso sí, nopal era.
4: Nopal. ¿Y sabes dónde se cría? Yo tampoco lo sé.
3: Vale.
4: Me iba a tirar un triple, pero digo, iba a decir en el Nepal, por si se llama Nepal. Pero...
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3: Recuerda y participa. Esta noche hablamos de atracones. Espontáneos, divertidos, que no esperabais. De esos de patito, ¿vale? Patito a la comida. Como lo de Ana Mena y Lola Índigo, vamos.
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0: qué bien tocas la guitarra.
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0: ¿Cuándo aprendiste a tocar la guitarra así?
2: Yo fue un esperando el autobús, que tardaba muchísimo en mi zona y digo, algo tengo que hacer. Y me puse y fíjate.
0: ¿Tocabas la guitarra así?
2: Exactamente. De esa forma. Me encontré una guitarra con dos cuerdas primero, luego tres y luego ya a tope, mira.
0: A tope. Bueno, empieza a Tiro de Piedra, que es nuestra sección dedicada a conocer Andalucía, que la tenemos a tiro de piedra porque Andalucía, aunque podría ser más grande que algunos países de Europa, sin embargo, está a dos horas de cualquier... Siempre se está a dos horas de cualquier punto, como mucho, como mucho. Así que para enseñarnos Andalucía está Miguel Ángel Gómez, que hoy lo tenemos con audio y vídeo. Ese patio andaluz, sitúanos. ¿Eso es tu casa o...?
3: Buenas noches. Bueno, es como si fuera mi casa. Hoy estoy en el Centro Logístico de Andalucía Experiencia. San Juan de Nafarache. ¿Vale? Estamos en un patio andaluz espectacular. Rodeado de muchísimas plantas del Mediterráneo, como es nuestra tierra mediterránea.
0: Bien, bien.
3: Y hoy, como os dije la semana pasada, hoy vamos a hablar del vértigo.
2: Del vértigo.
0: Veremos a ver. El J ya lo de alguna forma lo adivinó, ¿eh?
2: Yo lo he intuido, lo intuyó
0: de que íbamos a hablar.
2: Por el terror.
0: De un tiempo acá se ha puesto muy de moda, aunque yo... Off the record, fuera de programa, ya le he dicho a Miguel Ángel que yo iba al Caminito del Rey cuando nadie sabía ni que existía y no había pasarelas de protección.
2: O sea, si le querías pisar tú a él, le querías pisar el anuncio de que iba a hablar del Caminito del Rey, ¿no? Y te lo voy a decir yo.
0: Y te jugabas la vida allí porque aquello estaba medio en ruinas, ¿no?
2: Sí, sí.
0: Y tenías que en algunos puntos saltar.
2: ¿Pero de qué vamos a hablar? ¿De qué vamos a hablar,
0: Miguel Ángel? Que es una sorpresa.
3: Bueno. Sobre todo sorpresa, ¿no? Ya, ¿no? Bueno, vamos a hablar del Caminito del Rey. Tenemos en puertas un puente, ¿eh?
0: Sí.
3: 12 de octubre, y es una idea excepcional, por ejemplo, visitar el Caminito del Rey, ¿vale? Hoy quiero hablar del Caminito del Rey, que es un lugar que, aunque a priori todo el mundo parece que le suena, o muchos lo han visitado, pero suena, ¿no? El Caminito del Rey, algo que es muy famoso, muy conocido, uh-huh. ¿Eh? Pero el Caminito del Rey es verdad que tiene ciertas peculiaridades y es una alternativa ya no solamente de fin de semana, sino también el caso que nos viene ahora del puente de festivo, que se puede realizar en familia, ¿vale? Hoy el Caminito del Rey, como bien sabe aquí el compañero, es una senda, ¿vale? Que primero hay que adentrarse en lo que es, digamos, el origen del Caminito del Rey. Porque aquí todo el mundo hablamos del Caminito del Rey, pero ¿por qué se llama el Caminito del Rey? Uh-huh. ¿Eh? ¿Alguien sabe por qué me dice por qué se llama el Caminito del Rey?
0: Bueno, puedo tener una pequeña teoría, pero no sé si es cierta.
2: Yo me lo sé.
3: Eso es una denominación popular, ¿vale? ¿Por qué? Porque el Caminito del Rey no es más ni menos que un sendero que se construye. Porque cuando se construye lo que es el embalse de Guadalhorce, se necesita por logística un sendero para que tanto los trabajadores como los materiales que iban desde Ardales hasta Álora pudieran llevar todo lo que es el material, ¿vale? Uh-huh. ¿Qué ocurre? Que en 1921 el rey Alfonso XIII visita ese sendero y ya la tradición popular lo llama el Caminito del Rey. ¿Vale? Pero realmente no es el Caminito del Rey, ¿vale? Bueno, es verdad que popularmente
2: yo
3: sí.
2: Te digo que si yo soy Alfonso XIII, con el vértigo que yo tengo, abdico. O sea, antes de subirme ahí, abdico directamente.
3: Os comento una anécdota. Alfonso XIII no llegó a andar ni 50 metros, ¿eh?
0: Ya ves.
2: Se dio la vuelta, claro.
3: Se dio la vuelta.
0: Por si acaso.
3: Yo por ahí no paso ni de broma, vamos.
0: Por si acaso había un empujoncito. ¡Uy! Se nos ha caído.
2: Que hay republicanos por todos lados, ¿no? Pensó, dice, madre mía.
0: Se nos ha caído el rey, mira.
2: Y pegó un borbonazo.
0: ¿A quién se le ocurre meterse en eso? Bueno, mi teoría era casi idéntica, pero tú sabes, las teorías y las cosas populares, pues se desvirtúan.
3: Vale. Sí, pero es verdad que muchas veces quizás entendemos que el Caminito del Rey es un producto que se ha creado nuevo y no es un producto turístico nuevo. O sea, como digo, es en realidad un sendero logístico que se crea a principios del siglo XX. Uh-huh. Es verdad que ya en el año, a partir sobre todo del año 2015-2014, ya se establece ya una restauración, una rehabilitación, un sendero señalizado donde hay, digamos, un programa que puedes ya visitarlo, ¿vale? Bien sea con guía o por cuenta. Uh-huh. y evidentemente ya tiene otro concepto, ¿vale? Ahora que estamos en puerta, como digo, del puente que tenemos ahora de festivo, es una oportunidad para conocer el Caminito del Rey, ¿vale? Y todo su entorno, ¿vale? Es verdad que el Caminito del Rey, para que un poco todos los que nos escuchan sepan qué es el Caminito del Rey realmente turísticamente hablando, es un sendero de unos 3 kilómetros lineal, ¿vale? No es circular, es lineal, es fácil, que más o menos se suele tardar unas 3 horas en realizar, ¿vale? Yo siempre recomiendo hacerlo guiado. ¿Por qué? Porque vamos a conocer toda la interpretación del contenido que conlleva todo el ecosistema que rodea el Caminito del Rey,
0: Caminito del Rey,
3: tener en cuenta, efectivamente, tener en cuenta que estamos realizando un paseo por un sendero que en algunos tramos estamos a más de 100 metros de altitud.
2: Madre mía de mi vida.
3: Vale, os puedo asegurar, ya lo he realizado varias veces con turistas y es espectacular, impresiona muchísimo, y el día que hace un poquito de viento, en fin.
2: Pero las barandillas son altas, ¿no? Está preparado, que me refiero que está preparado para que incluso el que sea un poco aprensivo, en fin, vea que eso está bien. O sea,
0: es seguro, vamos.
2: Claro, que las barandillas son altas y tal, ¿no?
3: Por supuesto, por supuesto. Además, quiero quitar ciertos clichés sobre el Caminito del Rey, porque el Caminito del Rey, yo tengo muchos clientes que me preguntan, Miguel, que quiero hacer Caminito del Rey, yo me voy, hago la ruta. Digo, espera. Caminito del Rey tiene ciertas también condiciones que hay que tener en cuenta. Hay que tener en cuenta de que no está permitido para menores de 8 años.
0: Cierto.
3: ¿Vale? Después, para las personas mayores de 70 años se necesita un seguro médico específico de actividad deportiva. ¿Por qué? Porque no podemos olvidar de que estamos realizando una actividad en algunos tramos que estamos a 100 metros de altitud sobre una pasarela.
2: Madre mía.
3: Con lo cual, bueno, hay personas que tienen problemas cardíacos, hay personas que tienen problemas de vértigo, y a lo mejor no son recomendables, aconsejables. ¿De acuerdo? Pero sí es verdad que a priori, familiar, amigos, es una actividad que yo recomiendo totalmente. Vamos, perfectamente.
0: Bien, bien.
2: Sí, porque además el Caminito del Rey, está ahí el Caminito del Rey, pero luego está lo que le rodea al Caminito del Rey, en, por ejemplo, el tema gastronómico. Allí se come espectacular.
3: Por supuesto. Mira, yo os hago, si queréis, un itinerario rápido para disfrutar este puente, que es, llegamos a Ardales, nos vamos al centro de interpretación, a lo que es, hacemos la ruta, son 3 horas, terminamos en Álora, y en Álora es verdad que hay una lanzadera que nos puede regresar de nuevo si vamos con nuestro coche a donde teníamos el coche aparcado, ¿bien? O nos podemos quedar allí y poder disfrutar de la gastronomía. Tanto en Álora como en Ardales, está claro que tenemos una gastronomía de montaña, una gastronomía contundente, guisos, guisos de montaña.
0: Sopa perota.
3: Ahí está, perfectamente. ¿Cómo conoce aquí mi compañero?
0: Y hay una venta, restaurante venta, que da al pantano, que ves todo el pantano del Guadalhorce, ves todo el agua embalsada, que tiene unas vistas espectaculares, que hay una carne.
3: ¡Uf! Brutal. Algunas veces yo suelo almorzar en el kiosco, que se llama el kiosco, que está en Ardales, cuando regresas, dependiendo de la hora que termines de la visita. Si te da tiempo a regresar en una hora razonable, pues puedes perfectamente almorzar en el kiosco, que es la vista que tienes de todo lo que es el pantano, y es espectacular, es espectacular, una zona muy... Pero es verdad que toda esa zona, Ardales, Álora, en todo lo que es almuerzo de gastronomía, de guiso, cocina de madre, como digo yo,
0: El chivo, y en Ardales el además, en Ardales además hay un día que se hace la matanza y toda la chacina allí en la plaza principal.
2: Sí, especifiquemos que hacer la matanza.
0: Bueno, la matanza
2: de...
0: no, pero sí hay una.
2: Sí, pero me refiero que en todo caso.
3: Matanza no se hace.
0: Se hace todos los productos, que morcilla, salchichón, chorizo y todas esas cosas, se hace una feria de la chacina allí espectacular. Vamos.
2: En el pueblo donde yo veraneo, todos los veranos pasa lo mismo, siempre me sale alguien quejándose de que ya no hay matanza, que ahora tienen que, ahora ya le traen las cosas, hay digamos lo posterior a la matanza, para hacer la morcilla, para hacer las cosas, sí lo hacen, pero lo que es la matanza en sí, ya no se puede hacer. Yo creo que es que además me parece que está prohibido, que tienes que ir a un sitio
3: Si me permití, por ejemplo, por la relación personal, por mi familia se suele hacer matanza y antiguamente estaba la profesión del matarife. Que el matarife era el que llegaba y hacía la matanza y después, digamos, distribuía lo que era la morcilla, lo que era las tripas, lo que era el corazón, etcétera, ¿no? Esto ya prácticamente no existe, prácticamente, porque es verdad, como habláis, bueno, por hasta el tema sanitario, etcétera, etcétera, ¿no? Pero es verdad que hay ciertas cosas que, bueno, que... Sí, pero vamos, como una matanza no hay nada.
2: Hombre,
0: yo no quiero asistir.
2: No, yo no estoy en una matanza, no, pero está en lo posterior. Por ejemplo, en hacer, pues eso, la morcilla, el de esto, ponerlo a secar y tal. Y lo bueno no es que lo que lo hacen, sino que mientras lo están haciendo, te están dando de todo para comer. No de lo que están haciendo, sino de lo de la anterior matanza, de lo que fuera. Bueno, y te pones hasta arriba.
3: Y además, siempre se ha hecho en un entorno familiar. Siempre ha sido familia, se unían diferentes familias que tenían diferentes. En el caso, por ejemplo, del cochino, del guarro, como decíamos en mi tierra, el guarro, nos juntábamos varias familias. Hablo del tema de Almería, ¿no? Que es de mi familia, y a lo mejor nos juntábamos allí, éramos 24, 25 guarros para hacer matanza.
0: Claro,
2: por ejemplo.
0: No,
2: había. Había tajo, había tajo.
0: Qué cabecina. Mira, para el que no esté familiarizado, Caminito del Rey, provincia de Málaga, zona del Guadalhorce, pueblo más cercano a Ardales, ¿vale? Sí. Y es toda la zona de los embalses de el Guadalhorce y Conde del Guadalhorce, etcétera, etcétera. Es un sitio de paso de trenes antiguo y muy popular. Antes del AVE estaba el Talgo, que iba rápido a Madrid, pero no tan rápido, y pasaba siempre por allí. Y todavía ahí es el tren Málaga-Bobadilla. En fin, bueno, que todo el mundo sepa dónde está situado, para que el que esté escuchándonos desde Jaén, pues sepa dónde tiene que ir para ver el Caminito del Rey, una experiencia espectacular. Bueno,
3: compañero, ¿cómo se nota que Eduardo sabe de dónde es?
0: Sí, pasé allí todos los veranos de mi vida hasta que me hice mayor. Y hasta aquí puedo leer la nota del 1, 2, 3.
2: Se echó una novia de allí, luego hubo un mal rollo y no ha podido volver por allí. Antonio, ni con bigote.
0: La familia de Antonio Banderas, el actor, es de Carretraca también, donde yo pasé toda mi vida, desde los 8 hasta los 20 y largos.
2: O sea. Y Carretraca se escribe con C. Es que como no tengo mucho que aportar al tema, digo.
0: Bueno, danos tres o cuatro ideas muy rápidas, que nos estamos pasando de tiempo, muy rápidas para el puente, por si la gente tiene vértigo y dice, Caminito del Rey, mucho para mí.
3: Bien, como tenemos un clima que parece que no desaparece este eterno verano, este eterno clima, digamos, templado, para este puente, por ejemplo, en nuestro caso, tenemos organizado un taller de espetos en la costa de Málaga.
0: ¡Olé!
3: Pero brutal.
0: Hoy estamos ganando por goleada.
3: Hoy estamos mis compañeros, mis amigos de Málaga.
0: Bien.
2: A tope.
3: Bien, pues este fin de semana organizamos el domingo un taller de espeto en el Pedregalejo, ¿vale? Donde vamos a conocer cómo es el proceso de la espetada, donde también se visita los astilleros, los antiguos astilleros Nereo.
0: Ah, sí, claro.
3: Y después vamos a hacer un, digamos, lo que es un show cooking, que se denomina, para conocer lo que es la actividad de la espetada.
0: Bien.
3: Y paralelamente, en lo que es en la provincia, por ejemplo, de Huelva, tenemos también lo que es la visita a las Colombinas, ¿vale? Que es una ruta que organizamos también el domingo, que es todo lo que es el entorno previo a donde Cristóbal Colón zarpa. Genial. Los preparativos previos para América, ¿no? Lo que es Pardo la Frontera, Mogué, Huelva Ciudad, ¿de acuerdo?
0: Vale. Pues
3: entonces este fin de semana en el puente aconsejo Costa.
0: Claro, pues la semana que viene, como estaremos de resaca de la Hispanidad, nos cuentas esa ruta de Huelva, que tiene muy buena pinta, ¿vale?
3: Perfecto.
0: Genial, gracias Miguel Ángel. Hasta la semana que viene. Hasta el miércoles.
3: Que viene.
0: Adiós.
2: Hasta luego.
0: Adiós.
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3: Qué susto me acabo de llevar con el cable del ratón. Creía que era un bicho. No he salido corriendo de milagro, te lo digo.
0: Bueno, miren, media hora última de este programa de hoy, de este miércoles 7 de octubre, última media horita de programa, Carmen Benítez en Cádiz, preparada para musicarte sí, sí. La madrugada del fiesta.
3: ¿Te ha gustado hoy lo de musicarte? Lo he notado. Lo has dicho un par de veces. ¿Te ha gustado? Musicarte. Me gusta a mí también.
0: ¿Lo he dicho un par de veces?
3: Sí, sí.
0: No me he dado cuenta.
3: Sí, sí. Por eso tu cerebro de pronto ha dicho, me gusta esto, repitámoslo.
0: Bien, bien.
3: Y otra parte del cerebro ha dicho, pero Eduardo se dará cuenta. Y la otra parte ha dicho, ¿qué va? No se va a dar cuenta.
0: Bueno, vamos a ir con respuestas rápidas y seguimos escuchando musiquita aquí en el Fiesta. Vamos a ver qué nos cuenta la gente en nuestro WhatsApp, que recuerda, es este.
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3: Desde Twitch, Albert Mirror dice, he visto gente comer cosas en buffet que harían vomitar a una cabra.
0: A una cabra, creo.
3: Santi dice, yo una vez me comí 24 croquetas caseras seguidas de una sentada. Cuando terminé me sentí tan culpable y tan lleno que me fui a caminar de madrugada por el barrio para bajar la comida. Parecía un zombie de The Walking Dead.
0: Croquetas en casa, pero no las he hecho todavía. Solo tengo la más.
3: Pero 24 croquetas son muchas croquetas.
0: Yo podría llegar a esa cantidad. Me encantan. Sí. Yo las hago pequeñitas, además. Entonces podría llegar. Bueno, 24 no, pero 10, 12 me las como 24 sin problema.
3: Es medio kilo de croquetas perfectamente, bueno, o
0: depende
3: más.
0: Depende del tamaño del si es croquetón grande.
3: Hombre, sí. Ya, puede ser 6 kilos de croquetas, si pero es, de media...
0: Si es una croqueta para dominarlos a todos...
3: Escúchame.
0: Si es la croqueta única, pues sí, porque te comes 3 y ya no puedes más. Pero si son de las chiquititas, de esas de canapés, de catering, pues esas te puedes comer las que quieras, hombre.
3: Eso le preguntamos a la Thermomix, que te dice, mira, un total de 24 croquetas de tamaño medio pesan aproximadamente entre 480 y 720 gramos en total.
0: Ni un kilo, se come bien, hombre.
3: Pero que es casi medio kilo, lo más bajo es casi medio kilo de croquetas, eso es mucha tela. Bueno, Nacho dice, ¿qué pasa, equipo? Una tarde de domingo...
0: Eres un cobarde. Cobarde de croquetas.
3: ¿No te vas a comer estas 24 croquetas? Pues no. Nacho dice, ¿qué pasa, equipo? Una tarde de domingo haciendo maratón de una serie, me ventilé un bote de un kilo de helado de chocolate yo solo.
0: Hola.
3: Cuando se acabó, como me quedaban capítulos, abrí un paquete de cereales para rebañar el bote.
0: Madre de mi vida. Bien, bien, eso está bien, eso está bien. Yo tengo que pararme con el yogur de medio kilo, ¿eh? Me tengo que parar. Sí. Porque si empiezo... O sea, de hecho, ¿sabes lo que hago? Voy rebañando las paredes.
3: ¿Para que te dure más el...?
0: No, porque es que como siga hacia abajo, me lo puedo comer entero. Esa es mi debilidad, el yogur ese de... El yogur es mi debilidad, entonces... gracias a Dios, alguien inventó las tarrinas de yogur gigantes. Porque yo, un yogur chico que en 3 cucharadas se acaba, me produce una ansiedad y un cabreo absoluto. Porque estoy en mi mejor momento del día, que es mi yogur, y que eso ya, que se acabe tan pronto...
3: Pero es que eso...
0: A veces me cabreo
3: es
0: y digo...
3: Un kilo, ¿no? Un kilo, no medio kilo.
0: No, medio.
3: Que medio kilo, mucha tela, ¿eh? Medio kilo, bueno, es yogur, ¿no?
0: ¡Cobarde! Seguimos.
3: Sofía, mi momento más oscuro fue teletrabajando. Me aburría tanto que cada 20 minutos iba a la cocina. En una mañana me comí una tableta de chocolate entera, medio chorizo de Cantimpalo y un paquete de tortitas de arroz, que ni me gustan.
0: Del mismo Cantimpalo, no de los alrededores, ¿no?
3: Chorizo de Cantimpalo.
0: De Cantimpalo, colega. Bueno, ahora seguimos, ¿eh? Que hemos hablado mucho con Miguel Ángel y su... Oye, no hemos dicho la web, ¿eh? AndalucíaExperiencias.com. AndalucíaExperiencias.com. Vale, que se nos ha olvidado decirla cuando ha estado con nosotros enseñándonos ese caminito del rey, esas plataformas y esa cornisa creada por el río de 100 metros de altura que puedes bueno, pues de alguna forma caminar y puedes hacer sendero por ahí en unas...
3: Yo no voy a ir,
0: a una altura espectacular.
3: Sí, ¿no? Sí, por eso, yo no voy a ir. Me está dando vértigo aquí sentado.
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1: Bueno, estamos ya...
2: ¿Sabes dónde también te empujan un poco a pasarte comiendo?
1: ¿Dónde?
2: En el cine.
1: ¿En el cine?
2: El paquete pequeño de palomitas es muy grande.
1: Bueno, yo es que no compro en los bares del cine porque me parecen precios absolutamente fuera de la realidad.
2: Pero si se te ha ido la pinta,
1: con todas mis disculpas al cine, a los dueños del cine.
2: Incluso las palomitas.
1: Todo, vamos.
2: Pero el paquete pequeño es muy grande. El mediano es ya gigantesco y el gigante es para todo el cine. Yo entiendo que el que compre eso es que quiere invitar a todo el cine a palomitas.
1: Sí, sí.
2: Entonces, como a mí me gustan mucho las palomitas...
1: Y tener que aplazar la tarjeta de crédito dos veces.
2: Pero como a mí me gustan las palomitas, yo me compro siempre el pequeño, porque sé que es grande.
1: Es que
2: y a la mitad, yo ya estoy totalmente diciendo hasta aquí.
1: Ajá.
2: Pero luego digo... ¿Cuándo voy a volver yo a comer palomitas? Y entonces me hincho de palomitas.
1: Analicemos el coste de una palomita. O sea, analicemos el coste y a lo que lo cobran. O sea, eso es una ganancia del 600-700%. Por cierto, que el otro día estuve en un supermercado del cuyo nombre quiero acordarme, pero no voy a decir. Porque
2: no, porque ya lo dice todos los días.
1: Venga, el Hipercor.
2: Ah, ahora
1: estuve en Hipercor porque me mandaron a...
2: Últimamente vas mucho a supermercados, ¿eh?
1: No, es que me mandaron a hacer un cambio de número de un zapato que estaba pequeño.
2: ¿Solo de un zapato?
1: De unos tenis.
2: Vale, pero de los dos, ¿no?
1: De los dos, claro.
2: Vale.
1: Entonces, le dije, vamos a buscar algo ahí en el supermercado para cenar esta noche. Así, a mi chica, a mi pequeña. Y ella le flipa eso, ¿no? Entonces, estábamos por ahí y había una chica, dice, ¿quieren probar? Digo, ¿qué es? Dice, son palomitas de caramelo. Pero del caramelo este, una marca, joder, ahora se me ha ido. Ahora lo busco.
2: De caramelo este como que es
1: son los
2: medio líquido.
1: Los caramelos esos que están hechos con... Que saben
2: con
1: a...
2: amor.
1: No, que saben a...
2: Oh, macho, a ambrosía.
1: No, déjame terminar, porque no vamos a terminar nunca.
2: Te estoy ayudando.
1: Que no me estás
2: realmente
1: ayudando, me estás jodiendo la vida.
2: Sí.
1: Cada día más. No, los caramelos que saben a dulce de leche, que son tan buenísimos.
2: Sí. Que... Los caramelos dulce de leche
1: no,
2: también.
1: No, se llaman
2: dulce. En España sí, se llama, no sé cómo se llaman.
1: Tienen un nombre...
2: Fuera se llaman Rafalcorta.
1: Sí, también. Bueno, pues eso. ¿Y queréis probarlo? Sí. Digo, vamos. Y vamos a seguir con el típico que ya no está colando esta. Probamos, mi hija y yo, nos miramos y dijimos, hay que comprar uno.
2: Y compraste.
1: Y compramos una bolsa de palomitas de caramelo, de esa marca del caramelo, de ese que te digo. Ahora lo voy a buscar y ahora lo digo. Espectacular, vamos.
2: ¿Te las comiste en casa viendo algo?
1: Está tan bueno que lo estamos comiendo poquito a poco para que no se caiga. ¿Cuántas nos comemos? Dos palomitas. ¿Y tú? Tres. ¡Te has pasado! Otra, pero es que están riquísimas. Bueno, pues eso. No nos hemos dado un atracón de palomitas de ese caramelo, pero... Hoy nos salimos del fiesta, menos 20, las 12. ¿Alguna respuesta más a nuestro 616-185-185?
2: Pues sí, por ejemplo, Diego dice, en la comunión de mi sobrina pusieron un cortador de jamón. Creo que fui el único que no se movió de esa mesa en 3 horas. Me comí fácil medio plato de los grandes yo solo. Por la noche en la cena no me entraba ni el agua, sentía que respiraba jamón.
1: Yo una vez también me pasó algo parecido en Zaragoza, que una noche me dio por jamón y en todos los bares pedí una ración de jamón.
2: Porque te dio por jamón.
1: Sí, me dio. Y luego allí descubrí la cecina. Y yo no sabía ni que existía.
2: Sí, pero eso se vende en todos lados, ¿eh?
1: ¿Cecina? ¿De qué es esa cecina? De caballo.
2: Ostras. De caballo.
1: Ostras, venga, vamos a comerla. Y de vaca, no sé qué, no sé cuánto. Y me hinché. A la mañana siguiente me di un dolorazo.
2: Claro, porque es que el jamón hay que tomarlo con precaución. Vamos, si soplas, pues, si te para la policía y soplas, no das nada, pero estás hasta arriba de esto.
1: Werther's Original.
2: Los Werther's Original. ¿Qué anuncios más malos hacían, eh?
1: No lo sé.
2: Solo son Werther's
1: Original. Pues son palomitas hechas con Werther's Originals. Palomitas marcas Werther's Original.
2: Que contaban que eran los caramelos del abuelo, ¿no? El abuelo tomaba estos caramelos, tu padre toma estos caramelos y tú vas a tomar estos caramelos.
1: Que son caramelos con
2: Werther's Original.
1: Está entre el toffee y el dulce de leche ese. Que son buenísimos, están buenísimos.
2: Sí, sí, sí.
1: Pues imagínate palomitas... bañadas en eso, tío.
2: Demasiado, para mi gusto.
1: Bueno, no lo has probado.
2: Para vosotros,
1: ¿no? Ven a mi casa esta noche cuando acabe el programa, ¿verdad?
2: No, porque tu hija va a contar las palomitas mañana.
1: Se las va a ver peleándonos en la calle y la bolsa de Werther's Palomitas Original.
2: A cara perro,
1: en
2: ¿no?
1: el suelo, rota y bim, bim,
2: dos, dos individuos rodando por la carretera abajo.
1: Exacto. Brutal, vamos. Increíble, bien. Bueno, pues nada, si todavía tienes algo que aportar de atracones de comida espontáneos, divertidos y que tuvieron consecuencias,
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4: ¿Cuántas veces nos miramos a los ojos y tenemos que decirnos, pero no decimos nada?

0: Tenía una idea que puede ser impresionante. Yo creo que para los próximos premios Nobel o premios Princesas de Asturias. Para el Princesas de Asturias,
1: princesa,
0: que es diferente.
1: El otro, ¿no? El otro.
0: El chungo. El hacendado de los.
1: Sí, sí. El chungo, el de esto, pero intentaron inventar algo y no salió.
0: Exacto. Tengo una idea magnífica.
1: Existen los premios, ¿te acuerdas? Hemos dado
0: sí, hemos dado noticia de ellos. Tenía una idea que es que un día solo tenemos que dejar mensajes.
1: En vez de Noel, el Nozel.
0: El Nozel.
1: Yo de eso Nozel.
0: Tengo un premio Nozel. ¿Tú tienes un premio Nozel?
1: Sí, tengo varios.
0: Tengo varios. Bueno, pues.
1: El Nozel de literatura. Para hoy nos salimos de fiesta.
0: Bueno, pues es que un día solo dejemos participar. A ver, puede participar todo el mundo. Pero solo leamos.
1: Gente que
0: nunca ha participado. O sea, gente como precisamente
1: Sonia,
0: que es su primera vez en Hoy no salimos del fiesta.
1: Pues le llamamos al programa especial Mi primera vez.
0: Venga.
1: No lo vamos a hacer.
2: Pero... Hola, buenas noches.
1: Hola.
2: Mi nombre es Sonia.
1: Sí.
2: Yo recuerdo cuando era chica que mis padres me compraron una barra de helado. Y me enredé con la barra de helado uno, otro. Y a medianoche me dio un dolor de barriga, dolor de estómago. Tuvo que mi padre llamar al médico y cuando vino el médico ya me había ido de pared en el cuarto baño y se me había quitado todo el dolor.
0: El tapón.
2: Venga, buenas noches, que soy unos máquinas.
1: Muchas gracias.
2: Estamos desde Rociana del Condado, Huelva.
1: Pues un saludo a todo Huelva.
0: Y a Rociana del Condado.
1: Hombre, claro, especialmente. Vale. Que ahora son nuestros mejores amigos porque nos han llamado allí.
0: Sonia. Bien, pues eso, tendríamos que hacer una noche solo gente que está escuchando, lo sabemos, pero no se decide a participar por alguna razón.
1: Porque a lo mejor, ¿tú crees que hay gente que escucha cosas y no le gusta?
0: Bueno, no, creo que hay gente que está ahora mismo en una situación...
1: No, me refiero a que ve la tele, que por ejemplo está viendo la tele y no le está gustando y rabian, ¡ah, vaya porquería! Pues quita la tele, ¿no? Pues
0: pon la radio.
1: Claro, o además, está la radio. Ah,
0: este programa también se ve en una tele que es online, pero es
1: este
0: una
1: igual.
0: Tele.
1: Sí, igual, igualito.
0: Es lo mismo, te pones tu ordenador, te pones cómodo en tu habitación.
1: Dicen que había esa leyenda urbana de que había muchos presentadores que llevaban las chaquetas y tal, y que por debajo a lo mejor estaban en calzoncillos porque hacía mucho calor en el set.
0: Eso.
1: Yo he mirado aquí en Canal Sur.
0: No, pero
1: claro,
0: sí que
1: estamos
0: verdad,
1: aquí,
0: que, por ejemplo,
1: el mismo, donde está Canal Fiesta, está Canal Sur, Canal Fiesta, Canal Sur Radio y Canal Sur Televisión. Yo he bajado a veces.
0: Pero sí, yo he visto.
1: Sin que nadie me vea.
0: Yo
1: me he metido por detrás. Espera. Y he dicho, a ver si este lleva pantalones.
0: Sí.
1: Y llevan pantalones.
0: Yo he estado sentado en el set de las noticias de Canal Sur Televisión y me he puesto a la noticia allí como un majarón. Solo para ver cómo me veía yo a mí mismo. No, pero en serio, yo sí
1: qué
0: veo.
1: Qué pena, damos. A mí a veces me doy pena a mí
0: yo
1: mismo.
0: Sí,
1: digo,
0: yo sí veo.
1: Digo, yo no puedo ser tan tonto, por Dios.
0: Pero yo sí he visto que el que.

0: ahí, que se me ha ido el nombre ahora. Como me intente acordar de un nombre. Bueno, el que da las noticias aquí en televisión, ese sí va de chaqueta, corbata, camisa, sí, sí, y por sí. debajo va con un vaquero y unos tenis.
1: Bueno, ya, pero...
0: Porque no se le ve.
1: Pero no va con enseñando...
0: No va en pelotas, claro. Locado,
1: no va en calzones, en boxers.
0: En boxers.
1: ¿Sabes? O no va con un tanga loco, no, no, no. Va formal.
0: Bueno, en estos momentos nadie sabe lo que nosotros llevamos debajo, porque también estamos saliendo en tele y la mesa nos tapa.
1: Sí, pero nos levantamos y tal. Esto no es un... a ver, es tele, pero no es tele, porque no es tan formal. Nos levantamos, nos sentamos, hacemos cosas.
0: No sé, no sé. Bueno, pues 12 menos 10 de la noche. Yo creo que Sonia puede cerrar esta noche.
1: No, espera, que Roberto me manda un audio. Dice, yo nunca he participado y manda un audio. A ver qué dice.
0: A ver, espera.
2: Sí, hombre.
0: Este tío es verdad que cualquiera.
1: ¿Cómo no voy a participar? Claro que sí, dice.
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0: Alejandro Bejarano coge carretera. Nosotros dentro de muy poquito. Nos quedan 10 minutos de programa. En el Fiesta, en Hoy no salimos. Carretera, Alex Bejarano.

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2: Para terminar este programa, hoy que nos hemos venido muy arriba, por cierto, vamos a contar una noticia que mañana ampliaremos, porque no tenemos tiempo ahora de estudiar.
3: Nada, nada.
2: Pero es inquietante.
3: A ver.
2: Un nuevo trabajo muestra que la nube de 1800 kilómetros que aparece cada primavera junto a un volcán en Marte, el planeta, se forma sin necesidad de partículas, mediante un proceso de nucleación.
3: Vale, suena... Empezó interesante y a medida que era el titular, mi cerebro ha pasado a otra cosa.
2: Espera que acabe la frase.
3: A ver.
2: En la Tierra solo se podría producir este fenómeno en laboratorios.
3: Vale.
2: O sea que, cuidado. Hay una nave marciana en ese volcán que crea la nube cuando eso, despega y aterriza.
3: Pero que eso al final van a ser gases, nunca mejor dicho.
2: Bueno. Bueno, pues que lo sepas. Yo, para acabar este programa arriba, ¿eh?
3: Sí.
2: Y dejar esta incógnita ahí.
3: Y ahora que empieza Carmen y luego la repetición Juan Pablo, están los dos ahí que se le ha caído el boli.
2: Sí.
3: Diciendo, madre mía, lo de Marte. ¿Has escuchado lo que han dicho de Marte?
2: Nos vamos. Gracias a todos por estar ahí. Mañana contaremos más de Marte. Tenemos un amigo astrofísico que nunca quiere entrar en este programa.
3: Sí, que no lo tiene, que es mentira. Tu amigo astrofísico es mentira.
2: Por lo menos nos dice off the record las cosas.
3: Sí.
2: Gracias, Jota. Hasta mañana.
3: Adiós.
2: Adiós a todos, a todas. Hasta mañana a las 10 en Hoy Nos Salimos, aquí en El Fiesta. Bye, bye.
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3: ¡Ay, ay, ay, ay, ay! ¡Qué contentos estamos! Que ya es casi, casi viernes. Es juernes, Andalucía. Vamos a por él con toda la energía y aprovecharlo. Vamos, que se te echa encima el finde. Energizándote nada menos que con nuestro número uno, sacando la artillería pesada para ti ahora mismo con Abraham Mateo y María Becerra. Buenos días del Pelao con Así.

como en los últimos días, ¿vale? Hoy en esta mañana se espera que esté la cosa más despejada, así que vas a notar diferencia. A lo mejor un poquito más hacia la noche sí que te encuentras algún que otro nubarrón más, pero bueno, eso de momento no nos compete. Ahora mismo estamos a lo que estamos, que es la mañana, con temperaturas, por ejemplo, que van a estar en los 19 de Málaga, 17 de Sevilla y Jaén, va a haber 14 en Córdoba, 13 en Granada, 20 en Almería, 21 en Cádiz, 17 en Huelva, y pues ya sabes tú que en el 616-182-182, como cada mañana, tú puedes contarme cómo tienes ese tema del tiempo. 616-182-182. Mientras llegas tú, recibimos con los brazos abiertos a Natalia, que ha regresado con Soy Yo.

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1: Hola, buenos días, Andalucía, recibiéndote en nuestro WhatsApp.
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1: 616-182-182. Hola, buenos días.
2: Buenos días, Juan Pablo. Buenos días, Andalucía. Aquí en Málaga.
1: En Málaga.
2: Se me traba hasta la lengua. Aquí en Málaga marca 21 graditos.
1: Muy bien.
2: Y nada, vamos por un día más. A ver qué nos depara el día hoy. Ponme la buscona. Un besito.
1: Besito, venga, pues eso está hecho. Gracias por tu mensaje, abrazo para Mágala. Y nada, pues que se aleve la jornada, ¿eh? Gracias por llevar el Fiesta. Bien hecho, buena decisión. Marchando en Canal Fiesta, mi querida María Peláez con Estoy Buscona.

Hola a todos, soy Manuel Aira y quiero presentaros mi nueva canción Yo soy el error, que se estrenará en todas las plataformas el 9 de octubre. Estoy cantando una canción al día en redes hasta vivir de mi música y este tema es un pasito más para mí, la verdad. Como gaditano me hace especialmente feliz que podáis escucharla primero aquí en Canal Fiesta y espero de corazón que os guste muchísimo y que lo disfrutéis muchísimo también.

del Fiesta. Y buenos días a ti, por ejemplo, que acabas de aparcar el coche y es que ya no recuerdas si lo has cerrado o no. Y buenos días también a ti, que eres de los que nunca escriben en WhatsApp, solo envías audios. Y buenos días también a ti, que también te han dicho alguna vez, pero hombre, le quitas

Pasos de Cero, todo un clásico ya en su carrera. Y hablando de clásicos en la carrera de gente, esto lo va a ser pronto porque sigue ahí bien alto, está nada menos que en el 4 todavía, Marta Santos con

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1: Buenos días del pelao, abrazo desde aquí.
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1: El 616-182-182, que es nuestro WhatsApp. ¿Qué tal?
2: Buenos días, Gier Quinta. Un saludito a mi serio, a Oce, a mi Aje y a Samuel Elena. Artito Aje y a mi Aje.
1: Sí.
2: Ponle la cancioncita que tú quieras, que ellos se animen.
1: Venga.
2: ¡Vamos, chavales!
1: ¡Vamos a por el juernes! ¡Vamos a por ese casi viernes! ¡Buenos días, Andalucía! Pues con esto, que me gusta a mí sorprenderte. Venga, esto que no te esperabas. ¡Vamos, por ejemplo, con ese baile que ya tienes un poco oxidado y hay que ir practicándolo para que no se olvide! Venga, que esto es como montar en bici. ¡Vamos con la Macarena! ¡Bayside Boys Remix!

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Si Pudiera de Carrasco sigue en nuestro top 50, puedes consultar en qué posición en canalfiestaradio.es. Pero ahora lo que te interesa es conocer la nueva canción de Camilo, que se llama El Árbol. Vota para que siga subiendo en canalfiestaradio.es.

0: las 7.
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4: El tiempo que la verdad es que nos está dando sorpresa agradable a lo largo de esta próxima hora. Se espera que esté el cielo muy nuboso en Écija y que haya niebla en Isla Mayor y bruma en Carmona y que por lo demás esté bastante tranquilo. Algo de nubosidad en la Costa del Sol, un poquito en Málaga, pero poca nubosidad realmente, ¿eh? Igual que en Almería y pues ni siquiera te iba a decir en Algeciras hay algunas nubes altas, o sea que tampoco. Temperatura, pues te cuento, por ejemplo, que va a haber 11 grados en Guadix y en Baza va a haber 10 en Huesca. 7 entre Vélez, son las más fresquitas, va a haber 15 en Aroche, 19 en Cádiz, 20 en Almería, el termómetro en Córdoba va a marcar 14 grados. ¿Qué es lo que marca el tuyo? ¿Qué dice tu farmacia? ¿Qué dice tu coche? 616-182-182, cuéntame, para que nos enteremos cómo está el asunto. Mientras yo te pongo Álvaro García, buenos días, desde el Fiesta, con un pone pilas, como lo que él hace siempre. Si tú supieras...

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1: Hola, buenos días. Desde el Fiesta Abrazo del Pelao, saludándote y dándote las gracias por hacer conmigo la radio aquí.
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1: ¿Dónde paso a escucharte? Hola.
2: Buenos días, Pelao.
1: Buenos días.
2: Aquí Yolanda, de Córdoba para Nerja.
1: Ah.
2: Saliendo con 16 graditos.
1: Vale.
2: Supongo que en Málaga pues hará alguno más. Uh-huh. Ponme la canción de Rosalía, de la fama. Venga. A ver si terminamos de despertarnos. Venga, buen día para todos.
1: ¡Buen día! ¡Abrazo! Venga, sí, cuesta un poquito arrancar, ¿eh? Y calentar motores. Pero estamos en ello, no hay problema. Y además, con especial ánimo porque estamos de juernes, ¿eh? Y este es un estado de ánimo muy concreto. ¡Hola!
3: Buenos días, Pelao.
1: Buenos días.
3: Te hablo desde Castro del Río, un pueblecito de Córdoba. Soy Francisco Montes.
1: Sí.
3: Me gustaría felicitar hoy a mi hijo, que cumple 16 añitos ya. Se está haciendo ya un hombrecito.
1: Ajá.
3: A ver si pudieras poner la cancioncita de Andy, la que tú quieras.
1: Vale.
3: Venga, buenos días.
1: Buenos días, pues nada, muchas felicidades al cumpleañero, gracias a ti por tu mensaje en el 616-182-182 y vamos con Andy. Por ejemplo, nos vamos a quedar con Poquito a Poco, que es como se va construyendo la vida y se le va exprimiendo el jugo, que es lo que está empezando a hacer tu hijo.
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Candy en el Fiesta. Buenos días, Andalucía. Buenos días, la familia Robles Gambero, que me escribe desde Monda, Málaga, a unos 17 grados, me dicen. Fresquito, ya se va notando, ¿eh? Dice, bueno, nos gustaría que nos ponga la canción La Maleta, de Sergio Contreras. Y dice que tengáis todos una feliz semana. ¡Adiós! ¡Feliz día! Gracias, familia, por estar ahí con el Fiesta como banda sonora para el juernes. Vamos subiéndole esto volumen. Venga, los vecinos.

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1: Los vikingos llegaron a América 500 años antes que Cristóbal Colón.
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0: Ida, por ejemplo, con Leire Martínez y también con tu canción. Cuéntame, ¿cuál es?
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0: Míralo.
1: ¡Hola!
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1: Buenos días desde el Fiesta. Abrazo del pelado desde Granada, desde la radio de la Vitamina F. Buenos días para todo el planeta, buenos días a ti, y a ti, y también a ti, sí, a ti que eres incapaz, no te sale, imposible, no puedes pronunciar correctamente la palabra metaquilatro. Buenos días también a ti que conoces a alguien que se duerme sentado en el sofá con los brazos cruzados. A lo mejor eres tú, ¿eh? Ah, roncar no, tú no roncas, no, hombre, no roncas, no. Y buenos días también.

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1: En el fiesta, buenos días a todo el mundo.
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1: Hola, desde nuestro WhatsApp, que es el
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1: Buenos días a todo el mundo. Tengo por aquí, desde Pegalajara, Daniel, que me dice... Hola, me llamo Daniel, queremos felicitar el cumpleaños a nuestro amigo Antonio, que trabaja con nosotros en el Centro de Salud de Pegalajar. A ver.
3: Hola, buenos días a todos. Hoy es un día muy especial porque, aunque fue ayer, su cumpleaños, hoy queremos darle una sorpresa a nuestro amigo Antonio Calle, que es administrativo en el Centro de Salud de Pegalajar. Es un tío genial. Es un tío que desde que ha estado con nosotros nos ha cambiado el día a día, haciéndolo mucho más ameno, que vayamos a trabajar pues, más alegres, con menos malos rollos, y la verdad que un tío de 10, y ojalá no se vaya nunca.
1: Olé.
3: Y nada, que pase muy buen día, que te queremos mucho de tus compañeros.
1: ¡Qué bonito! Espera, que hay más.
4: Buenos días, amigo Antonio. Te deseo feliz cumpleaños, que cumplan muchos más, y todos tus compañeros del consultorio de Pegalajar, que lo veamos. Un abrazo fuerte.
1: ¡Abrazo! Pues nada, muchas felicidades al cumpleañero. Gracias a todos por participar en Canal Fiesta. Me preguntan por aquí si podemos poner para celebrar el cumpleaños la canción Pastillas de Freno de Estopa. Y sí, sí que podemos. De hecho, pues mira, tenemos por aquí a Muñoz, que nos pide a sus tocayos, los Muñoz. Así que bueno, pues también para él. ¡Gracias! Tengo también a Fini, que me dice, buenos y fresquitos días. Sí que se nota ahí más fresquito, ¿eh? Dice, dale alegría a la ruleta. Todo lo que pones es alegría para empezar el día. Vale, venga, pues vamos a darle a la ruleta y a ver lo que sale en la ruleta hoy. Venga, vamos. A ver con qué calentamos la mañana. Que hoy sí hay que coger una manguita, ¿eh? Hoy no te confíes, por favor, que no quiero resfriado. Venga, vamos. 3, 2, 1.
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1: A ver qué es esto. Supuesto, para calentar el ambiente, Cantable a más no poder, Coti, Paulina Rubio, Julieta Venegas, nada, fue un error.

fue un error. Buenos días desde el Fiesta. Hola Andalucía, hola mundo. Marchando, más de esas canciones que te ponen una sonrisa. Ahora ya sabéis que me gusta a mí aprovechar esta coyuntura de poner a Alejandro Bejarano desde el 5 del Top 50. Desear buen viaje y recomendar precaución a toda la gente que va en carretera escuchando Canal Fiesta. Alejandro Bejarano.

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1: El cuerpo humano produce 25 millones de células nuevas por segundo.
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1: Cuéntame, que enseguida suena tu canción y suena... Bueno, primero va a sonar Juan Luis Guerra, no te lo pierdas.
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0: Ahí estamos.
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0: Hola desde el Fiesta, hola a todo el mundo, ¿qué tal? Buenos días, Andalucía. ¿Cómo estamos por aquí? ¿Qué me cuentas?
2: Día Andalucía.
0: Buenos días.
2: ¿Cómo estáis todos? Yo súper. Yo soy África, tengo 10 añitos. Y pues hoy me apetece saludar a mi mejor amiga Andrea, a mi profe Juanjo, a mi otro profe Juan. Bueno, y un beso a mis profesores, que los quiero mucho a todos. Y pues bueno, y a mi madre también. Hoy pues quiero animar un poquitito el día para saludar. Entonces quiero que mejor elija la ruleta, por favor. Ruleta. Ruleta. Gracias, un beso enorme.
0: Gracias a ti. Vamos a ruleta, ruleta. Venga, todo el mundo saludado. Y ruleta en marcha, vamos. Venga, a ver qué sale. Piri, piri, piri, piri, piri, piri. Qué intriga, estos segundos. Venga, 3, 2, 1.
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0: A ver qué salió la ruleta, ve.
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0: Ah, Zoilo y Aitana. Mon amour.
3: Son las 6 de la mañana y me da igual. Voy a salir a la calle, voy a poner.

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1: ¡Hala, marchando, vámonos! Que hay que seguir adelante con el fiesta en la mañana del Juernes. Juernes, o Juergues, que también algunos lo llaman así. Sea como sea, el fiesta es tu sitio y el fiesta es tu banda sonora. Ahora, con Carin León. ¡Cuánta emoción dentro de ese Desde que te tengo! Tenemos esta semana como niña bonita del fiesta en la posición número 15 de nuestro Top 50. Consúltalo en canalfiestaradio.es.

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1: El pez duende tiene la cabeza transparente, como un casco de cristal, y sus ojos están dentro de ella.
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3: Hola desde el Fiesta, acercándonos a las 8 en punto. Te recuerdo que a esa hora repasamos la información del tiempo. Si hay algo que contarnos sobre el tráfico, pues también os lo contamos. Pero antes nos vamos a ir con el mensaje de Bego, que dice: buenos días, Juan Pablo. Yo no he visto la luna que pida permiso para brillar. Esto lo dice por dos cosas. Primero, porque me manda foto de la luna. Qué bonita la foto. Y luego, por otro lado, porque claro, como ella me dice, ahí te lo dejo en clave. Claro, ya lo que quiere escuchar es Bailando en Pijama.
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3: Que dice justo eso en su letra.

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4: El tiempo sigue otoñal en Andalucía, pero no como tú crees, ¿eh? No con tanta lluvia, no con tanta llovizna, ni con tanto nublado, pero sí con más frescor. Así que a coger una manguita, hoy sí, yo es que soy muy caluroso, yo es que con una manga corta, bueno, luego me lo cuenta, ¿vale? Luego me dice, pelado, que tenías razón, que he salido manga corta y me he pelado de frío. Mira, por ejemplo, vamos a tener bastante niebla en Isla Mayor, en Carmona. Eso va a manifestar porque hay bastante humedad en el ambiente. Algunas nubes altas en la Costa del Sol, pero nada relevante, ya te digo, ni cubierto, ni muy nuboso, ni nada de nada. Bastante despejado, pero eso sí, fresquete con 14 grados en Córdoba, 12 en Granada ahora mismo. Vas a encontrarte 16 en Sevilla, 15 en Gérgal, 18 en Cádiz. Va a marcar 14 en Cazorla. 616-182-182. Ya conoces el WhatsApp, donde te invito cada mañana a contarme cómo está el tiempo en tu zona, y mientras tú llegas con esa información, el que nos informa ahora es José Antonio Pedrosa sobre el tráfico. Buenos días.
5: ¿Qué tal? Muy buenos días. Pues estará complicada la entrada ya a Sevilla por la A49 en ese punto habitual de Bormujos, Tomares y Camas, al igual que por la A92 en Palmete. También en Málaga complicada la A7 y al igual de entrada por la zona del Rincón de la Victoria y El Palo, así como por la A357 ya en la zona de Cártama y Campanillas. Al igual la A7 complicada en Calahonda y la Cala de Mijas, todo ello dirección ya Marbella, como en la provincia de Cádiz, en San Roque y Guadacorte, todo ello ya sentido Sotogrande. Van a encontrar más complicaciones ya en la provincia de Córdoba, de entrada por la A4 en Alcolea, así como también en Almería, de entrada por la A92 en la zona de Viator.
4: Gracias.
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4: Así está el patio en cuanto a las carreteras, y así está el patio en la radio. Oiga, Dulce, Vic.

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1: Oye, oye, pero bueno, qué sonrisa, qué animado te veo, ¿no? ¿Qué ha pasado? Ah, que te has puesto Canal Fiesta. Bueno, ya claro, ya. Es verdad. Elizabeth, me cuenta una cosa sobre Rosario, mira.
2: Buenos días, pelao. Mira, soy Eli de Ubrique, aquí a 18 graditos saliendo de Ubrique. Mira, te voy a dar un dato curioso, como tú siempre pones, un dato curioso.
1: Sí.
2: ¿Tú sabías que el nombre de Rosario en Italia se le pone a los hombres?
1: Ajá.
2: Pues nada, ahí lo lleva. Aquí las Rosarios suelen ser mujeres y en Italia, pues a los hombres. Venga, arriba Andalucía, go, go, go.
1: Gracias, me encantan estas cositas curiosas. No sabía lo de Rosario, pero sabía lo de Andrea, ¿eh? Ya sabía, Andrea Bocelli, ya sabéis, es nombre de hombre, ¿no? En Italia. Muy bien, oye, muchas gracias. Me gustan a mí estas cosas. ¡Hola!
3: Buenos días, Juan Pablo, soy Raquel de Málaga. Por una de Antonio y Tomolina, nos alegramos este jueves. Besitos, Andalucía.
1: Venga, eso está hecho. Para Antonio y Tomolina siempre hay hueco en Canal Fiesta. Hola, Dolores, desde Marchena, me dice. Quisiera que felicitaras a las 13 rosas y dos capullitos de Alelí. Bueno, ellos sabrán quiénes son. Dice, en 3, 2, 1, que viva Andalucía y pon una canción súper marchosa. ¿Súper marchosa? ¿Cómo de súper marchosa? ¿Así es súper marchosa?

Los Dardos de Romeo Santos y Prince Royce. Canción que sigue como candidata a entrar al top 50. ¿Lo conseguirá? Lo sabremos pasado mañana. Así suena Dardos.

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Hola a todos desde el Fiesta, buenos días Andalucía, buenos días Planeta Tierra, Galaxia, Vía Láctea, Andrómeda, si llegamos hasta allí, no sé si han llegado las ondas ya hasta Andrómeda. Hola a todos, desde la radio de la Vitamina F, sí, a ti también, a ti que recuerdas aquel móvil con antena que tuviste, que te miraba la gente con antena de la que sobresalía o de la que directamente la desplegaba, que desplegaba la antena y decía, ¿qué pasa? Háblame de usted, que tengo móvil con antena. Y buenos días también a ti, que tienes un vecino que parece que es que se pelea con la cerradura cada vez que entra o sale de casa. Y buenos días también a ti, que estás deseando que llegue el fin de semana para pasarte dos días seguidos en pijama, que nos gusta, ¿eh? Nos gusta, claro, y es que a nuestra manera, nosotros vivimos a nuestra manera, nos gusta, sí. ¡Atlántico, señora!

0: Buenos días, Andalucía. Buenos días, mundo. Con música que ya, con esta música ya para mucha gente está todo dicho, pero yo lo tengo que contar porque gente todavía no sabe la película. Y es que en Canal Fiesta Radio pues nos vamos de viaje, sin salir de Andalucía, pero nos vamos de viaje con Biopark Fuengirola, que es un parque de conservación que está en la Costa del Sol, donde viven animales fascinantes. Escucha esta música, ya te está imaginando a los tigres de Sumatra caminando por ahí, a los orangutanes. Biopark Fuengirola es un lugar donde descubrir de cerca lo increíble que es la naturaleza y también lo importante que es protegerla. Por eso, en Canal Fiesta volvemos a poner a prueba tus conocimientos sobre el mundo animal. Atención a la pregunta que voy a hacer, porque el primer oyente que acierte se lleva 4 entradas para visitar Biopark Fuengirola. Vale, la llamada tiene que ser de WhatsApp al 616-182-182. Y vamos ya con la pregunta. A ver, en las selvas de Australia y Nueva Guinea existe un ave muy curiosa. Parece un avestruz pequeño, tiene pues como un casco en la cabeza y muchos expertos la consideran el ave más peligrosa del planeta. La pregunta es la siguiente. ¿Qué ave de Biopark Fuengirola puede dar patadas tan fuertes que incluso puede defenderse de grandes depredadores? A. El emú. B. El casuario. O C. El avestruz. Hola, buenos días, ¿qué tal?
1: Hola.
0: Hola, ¿quién eres?
1: Noelia.
0: Noelia, ¿desde dónde?
1: Desde Málaga.
0: Muy bien, Noelia, de Málaga. ¿Has escuchado la pregunta y las 3 opciones?
1: Sí.
0: Sí, ¿y tienes clara la respuesta?
1: La C, el avestruz.
0: ¿La tienes clarísima?
1: Pues creo que sí.
0: Espera que sí. ¿Lo esperas o lo tienes claro? O sea, a mí es claramente...
1: Lo tengo claro, venga, lo tengo claro.
0: ¿Lo tienes claro? ¿Seguro? ¿Marco la C, sí, el avestruz?
1: Sí.
0: Noelia, que la marco, ¿eh?
1: Sí.
0: Sí. Venga, vamos. ¿Seguro?
1: Seguro.
0: Vale, yo marco la avestruz, la C, que es la que tú me has dicho.
1: Me estás poniendo en duda.
0: Yo que yo que te digo ante esto, Noelia, o sea, yo desde este punto yo ya no te puedo decir nada más.
1: Repite la pregunta otra vez, échame una mano.
0: Venga, yo te repito la pregunta, venga. A ver, ay, que se ha cortado, Noelia. Ay, madre, que se ha cortado, no puede ser. Ahí está la gente llamando, venga, llama a la gente. Venga. Bueno, venga, yo repito la pregunta por si acaso. ¿Qué ave de Biopark Fuengirola puede dar patadas tan fuertes que incluso puede defenderse de grandes depredadores? La opción A es el emú, la opción B es el casuario. Bájame la radio por ahí. Y la opción C es el avestruz. Hola, buenos días. Hola. Ay, por favor, llamadme cuando tengáis cobertura. Por favor, no me hagáis esto que me... ¡Hola! Ahora sí. Ahora. Ahora te tengo por ahí. Buenos días. ¿Quién eres?
2: Maite.
0: A ver, Maite, venga, dime qué lo tienes. Venga.
2: Creo que es la B.
0: ¿Crees que es la...?
2: Otra B. La opción B.
0: ¿La opción cuál? ¿La B?
2: Sí.
0: Vale. Seguro, ¿no? ¿Marcó la B?
2: Sí.
0: Sí. Vale, a ver si vamos a estar otra vez como con Noelia.
2: Vale.
0: Maite. Maite, venga, que sí, que la ve. Marque ya la ve, hombre. Pues era la B, era la B. O sea que Noelia no habría acertado. ¿Y tú te llevas el gato al agua, Maite? Maite, ¿desde dónde me has dicho? Ay, que te oigo muy mal, te oigo muy lejos, con mucha cobertura, te falta cobertura, no te oigo bien. Dime.
2: De Estepona.
0: De Estepona, vale. Bueno. No muy lejos de Fuengirola.
2: No, estamos cerquita.
0: Está ahí cerquita. Muy bien, pues Maite, enhorabuena. Te vas con la familia, supongo, ¿no? A Biopark.
2: Sí. Y ya los sabes, 4 nos vamos.
0: Fenomenal, pues a disfrutarlo mucho. Pásame por ahí tus datos, tu correo electrónico, ¿vale?
2: Vale.
0: Me confirmas que es este el teléfono, tu nombre y apellido, sí. Todo, ¿vale?
2: Venga, vale.
0: Gracias por participar.
2: Muchas gracias.
0: Un abrazote.
2: A ti. Gracias.
0: Chao, hasta luego. Bueno, ay madre, lo que ha costado. 616-182-182, el WhatsApp para participar de este concurso de Biopark que vuelve pronto, no os preocupéis. Noelia, venga, la próxima vez será, venga. Y pues oye, hablando de Fuengirola, nos vamos a quedar con Ana Mena, ¿cómo lo vemos? En el Fiesta. ¿Ah?

0: Fernando Estepona, pelado, no de Fuengirola, eso. Se me lían los lugares. ¡Ana Mena! ¡Hola!
1: Buenos días, Juan Pablo Jiménez.
0: ¡Hola!
1: Voy para el cole con mi mamá. Me gustaría que me pusiera la canción de Lucho RK y Lola Índigo. ¡Go, go, go!
0: ¡Vamos! Pues eso está marchando, gracias. Feliz camino al cole con el Fiesta y Lucho RK y Lola Índigo.

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1: Buenos días, Andalucía, desde Granada, saludando a toda la región, saludando al mundo. Llévanos en tu bolsillo en canalfiestaradio.es o descargándote directamente la aplicación y ahí con un clic o con un tap del pulgar, pues... ¿Nos estás escuchando? ¿Estás disfrutando de la música? ¿Qué te hacen pues un pelín más feliz? ¡Hola! ¡Buenos días!
2: Buenos días, Juan Pablo. Me Hola. Llamo Hugo Ruiz y tengo 10 años.
1: Hola, Hugo.
2: Y te hablo desde Sevilla. Uh-huh. Quiero que me ponga la canción de La Graciosa. ¡Go, go, go! ¡Arriba la tostada!
1: ¡Vale! ¡Abrazo! ¡Feliz día! Más. Tengo por aquí a Inma desde Málaga, que dice: soy Inma, te escucho todos los días y Canal Fiesta es mi preferida. Me hacéis el camino muy llevadero. Me gustaría que me pusieras la canción de Alejandro Sanz, Las Guapas. Gracias desde Málaga. Fenomenal, pues apuntado también. Tengo por aquí a Jaime. Hola, buenos días.
3: Buenos días, pelado.
1: Hola.
3: Que la canción de Superestrella.
1: Vale.
3: Adiós.
1: Adiós, ya está. Hay que decir, ¿para qué quieres más mensajes? Y este, vamos al cogollo, aquí vamos a lo que vamos. Hecho. Gracias. Otro día me cuentas qué tal va con el cole, ¿vale? Si se puede contar, ¿eh?

0: Eso es, en el Fiesta. Ahí estamos con la graciosa. Ya son imprescindibles en el Fiesta.
1: Ella ya.
0: ¡18!

0: graciosa, la vida es más sabrosa.
1: De golpe, un dato.
2: Los osos panda dedican hasta 12 horas diarias a alimentarse.

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4: A ver, para el que no se haya enterado todavía, en Andalucía están bajando las temperaturas y eso... Pues se está notando mirando para arriba, porque tú ya sabes lo que pasa. Cuando ves el cielo despejado, cuando entra el fresco, eso que entra más. Así que es lo que te vas a encontrar, ¿vale? En esta hora, por ejemplo, vas a ver 14 grados en el termómetro en Granada, 19 en Sevilla, va a haber 13 en Baza, va a marcar 18 el termómetro en el Granado y 17 en Jaén, por ejemplo, para que te hagas un poquito así una idea. Y en el 616-182-182, pues me cuentas, ¿vale? ¿Qué te encuentras tú en lo meteorológico en tu zona? Mientras yo le doy los buenos días a José Antonio Pedrosa para ver cómo sigue el tráfico. Buenos días.
5: ¿Qué tal? Muy buenos días. Pues hasta ahora un accidente está complicando en Sevilla la entrada por la A49 en el entorno de Bormujos, ya con más de 5 kilómetros de retenciones, al igual también tráfico denso en Surrón de S30 en Los Bermejales y a dirección Puente Centenario. Además, en Málaga también tráfico intenso ya en la zona de San Pedro de Alcántara, en este caso sentido Marbella, al igual que de entrada a Marbella por la zona de Calahonda. En Fuengirola también van a encontrar dificultades ya en dirección a la Cala de Mijas, así como en Málaga de entrada por la A357 en el entorno ya de Teatinos. Tráfico lento también en la provincia de Cádiz por la A7 en San Roque, dirección ya Sotogrande, así como en la provincia cordobesa por la A4, en este caso en Alcolea, de entrada a la capital cordobesa. Ya en el resto de carreteras andaluzas se circula con normalidad.
4: Gracias.
1: Juan Pablo Jiménez en Canal Fiesta.
4: Esto sigue.

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1: Hola desde Fiesta a todo el mundo, feliz día Andalucía. Nos vamos rápidamente a escucharte, a leerte.
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1: ¿Quién tengo por aquí? Hola, buenos días.
2: ¡Helao!
1: Hola.
2: Buenos días.
1: Buenos días.
2: Aquí el butanero de Isla Cristina, como siempre, con alegría. Vámonos por este jueves, ¿no? Vamos a echarle ganas, que ya estamos viendo, chiquillos.
1: Venga.
2: ¡Helao! Manda un saludito a mi padre, que seguramente que está yendo ya para pa su campo, a su huertito. Uh-huh. Y ponle la canción de Rafael, Mi Gran Noche, que se le gusta. ¿Cómo dice? ¿Pelado? ¿Cómo dice? Arriba la bombona.
1: Entre dos, uno.
2: Buenos días.

0: ¿qué tal?
1: Buenos días, pelado. Quiero mandar un saludo a mi compañero que va con la ITV caducada porque la multaron hace 2 días.
0: ¡Ay, madre!
1: A ver si lo puede pasar la criatura. A ver si me puedes poner la canción Me llaman el loco los chunguitos, que le hace mucha ilusión. Seguramente me irá directo a la ITV. Abriendo las pestañas, abriendo las alegañas. 3, 2, 1, arriba Andalucía.
2: ¡Arriba! Oh, oh. Que hagan los demás. Yo vivo mi vida para poder disfrutar.
0: Ojo con la ITV, por favor, lo pido. Vivo mi vida. Silvia me dice: buenos días, pelado. Para mandar un saludo para Juan Antonio, Lorente y Juan Luis, que van de camino al trabajo. La canción La Excavadora. Un saludo para ti, pelado, de aquí de Huetortájar. Abrazote para Huetortájar. ¿Qué más? ¿Qué más? Hola, buenos días.
3: Buenos días, pelado. Vamos de rutita hacia Motril.
0: Ajá.
3: Así me puede poner Café Quijano, robarle el tiempo al tiempo. Que vamos con la ruta a tope. Y si no, nos da tiempo a terminar la jornada. Un saludo. ¡Go, go, go! ¡Arriba Andalucía!
0: ¡Arriba! ¡Ay, qué bonito es esto! Por favor. Gran petición, ¿eh? Gracias. Bueno, y a ti que estás escuchando, si notas que se te ha metido algo en el ojo, que sepas que a nosotros también. Es normal. Recordatorio de que la vida pasa, el tiempo se va, y todo el que no aproveches, todo el que se te vayan enfados, en preocupaciones, todo el tiempo que pases sin sonreír, es tiempo perdido. Café Quijano en el Fiesta.

0: lo pienso.
1: ¿Qué pasa?
0: A ver cómo le robo tiempo al tiempo.
1: Tú también la has cantado, ¿no? Pero ámame, Paqui. ¿Qué me dice? Ponme algo muy marchoso, muy marchoso. Pero, o sea, pero por falta de ritmo no será, ¿no? ¡Opa!

0: un pasito para atrás.
1: Le sale mejor. Dale, Cibelio, fiesta. Y dile a todo el mundo por qué tiene que escucharnos.

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1: Hola, buenos días desde el Fiesta. Hola a todo el mundo. Desde Granada, saludando a Andalucía, saludando al mundo. Y escuchándote enseguida también a ti, ¿eh? En el 616-182-182. Mientras tanto, pues nos damos los buenos días. Tú ya sabes, a mí me gusta, me de los buenos días. O que se lo des a quien quieras, ¿eh? Buenos días, por ejemplo, a ti, que esta noche te has dormido con la tele encendida. Claro, has dormido. Y buenos días también a ti, que eres incapaz de pronunciar correctamente la palabra meteorológico. Meteorológico. Y buenos días también a ti, que limpiaste los cristales de las ventanas la semana pasada y esta semana te los ha vuelto a ensuciar la lluvia. Ay. Buenos días, Gonzalo Hermida, ¿qué tal?

0: tendernos esperanza al corazón, Gonzalo Hermida, como siempre en Canal Fiesta. Hola a todo el mundo, buenos días Andalucía, desde Granada, saludándote a ti y también a ti. ¿Dónde? Pues por aquí.
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0: ¿Qué tal? ¿Cómo está por ahí la cosa? ¿Qué me contáis?
2: Buenos días, pelao. Vamos por el jueves, que está ya la semana terminando.
0: Eso.
2: Te hablo desde Alameda, Málaga, de la empresa de alquileres Alquimar. Para que les mande a mi compañero un saludo y le ponga la canción de Lola Índigo para ti toda. Venga. ¡Arriba!
0: ¡Arriba! ¡Vamos! Pero es patitoa, ¿eh? No, patitoda no es, patitoa. Así se llama. Gracias, Iván. Abrazo fuerte. Gracias a todos los compañeros. Gracias por estar ahí en el trabajo escuchando Canal Fiesta. Toda la gente que está currando con el Fiesta, no sabéis la diferencia que es. La gente, yo no sé. Yo sé cómo lo hace, de verdad. La gente que trabaja sin Canal Fiesta, no sé cómo lo hace, ¿eh? No me lo explico. A mí que me lo cuente. Hola, buenos días.
3: Buenos días, pelado. Un saludo de los plaquitas. Y un saludo para mi jefe, el plaquita grande, que está manco. Venga, vámonos con energía, que hoy es viernes. Ponme una canción, una rumbita canalla. ¡Vamos allá!
0: ¡Vamos allá, venga! Una rumbita canalla.
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0: Esto, por ejemplo, ¿te parece bien? Los delincuentes en el Fiesta con Somos. ¡Vamos por el juernes!
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Jason, así son los delincuentes. Buenos días desde el fiesta. Esto sigue ahora con algo que dice, pelao, no me digas que sigue en lista. Algo de mí, de Pablo Alborán. Pues te voy a tener que decir que sigue, porque es que sigue, es que esa es la verdad, vamos.

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1: Ahí estamos apurando este ratico que nos queda juntos, aunque luego sigue la música, por supuesto, con Margarita. Pero yo me toca atenderte por aquí, ya sabes dónde, ¿no?
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1: A ver a quién tengo, por ejemplo, por aquí. Buenos días.
2: Hola, buenos días, pelado. Y buenos días también, amigo de Canal Fiesta. Bueno, pues mira, por aquí el parte meteorológico.
1: Sí.
2: Mira, por aquí ha amanecido el tiempo despejado. Vamos, cielo que ha abierto. Ahora cuando salga el sol ya empezará un poquito a calentar, porque la verdad que la mañana sí se ha despertado un poquito fresquita. Uh-huh. Pero bueno, es normal.

0: lo va a poner. ¿Qué más? ¿Qué más? Tengo por aquí... Tengo a Matilde también, que le manda un abrazo a su compañero de la residencia, Vicente, que está también de Bajoncete. Así que un abrazo muy fuerte desde Canal Fiesta, ¿vale? Mucho ánimo de nuestra parte. Y para eso está la música, claro que sí. Por ejemplo, Ana de Algeciras me dice, buenos días, Juan Pablo, vamos a por el jueves. Tiene aquí, mira qué maja, mira que, supongo que es su mamá la foto que tiene por aquí, por esos claveles rojos, rojos. Dice, ponme por favor una canción de Marc Anthony para darle ritmo esta mañanita. Un besito, pues, venga, escuchando.
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0: Esto es bailable, esto es cantable, esto es Marc Anthony, esto es el Fiesta, así que, vamos Andalucía.

0: Buenos días.
1: Hola.
0: Me llamo Encarni y sí, me gustaría darle las gracias a mi amigo Santi, que cuando lo necesito ahí lo tengo. Ajá. Por los favores que me hace. Sí. Y que es un buen tío. Que me gustaría que le pusiera ahí una canción de Manolo García, la que sea, porque a él le gustan todas.
1: Vale.
0: Y nada. Venga, Santi, vamos. Que ya te queda menos.
1: Vamos.
0: Un besito.
1: ¡Abrazo! Desde el Fiesta.

0: Pero tendrán morro. Pues no tengo aquí a Esther que me dice que se vaya a otra radio porque no le pongo sus canciones. Se le he puesto todas. Le dice la tía, no, yo es que me he despertado hoy a las 9 de la mañana, claro. Claro. A las 9 no, porque a las 9 estábamos poniendo Agua de Maluma y Shakira y tampoco la he escuchado. O sea que a las 9 estaba durmiendo todavía, ¿eh? Sí, ríete.
1: No sé, te toma.
0: Enorme del pelao, gracias por estar ahí. Sigue los éxitos, sigue la música, sigue la alegría con Margariza. Yo te espero de nuevo mañana.
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2: Y el número uno de esta semana es... ¿eh?

0: Oye, Abraham, para celebrar que eres número uno, cuéntanos algo que no sepa nadie.
1: Venga, vamos a ver. Pero solo por ser tú y por ser Canal Fiesta, ¿eh? Tengo que decirte que es la gran sorpresa de esta llamada, que nunca lo he contado. Viene un proyecto muy importante a nivel global, diría yo, como actor, que eso yo creo que es la sorpresa para todo el mundo.
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1: Bueno, pues primero de todo, muchísimas gracias por el apoyo que ha recibido así, que hayas sido número uno en Canal Fiesta, esta radio que llevo en mi corazón desde siempre y para siempre, pues nunca dejará de hacerme ilusión este tipo de...

0: acompañadito por la argentina María Becerra. Es el top 1. Y con ellos te digo hola.
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0: Y contigo y con el pelado que vuelve mañana. Por aquí tenemos más temazos para compartir. Como por ejemplo.

que nos está presentando Sergio Dalma de su álbum Ritorno a Vía Dalma. Está muy bien, no sabría yo con cualquier arma, ¿y tú? Con ese Para Ti Sería de Nek, con este Baila Morena de Zucchero. O con el de Entre tu mil mares de Pausini. Es versión de Laura Pausini que ha hecho Sergio Dalma también y muchas más canciones. Bueno, y no es la primera vez que se atreve con temazos de la música italiana. Ya lo hice algún tiempo con aquel temita tan bonito junto a Leire. Eros en Ramazzotti.

0: Mucho peso y todo por ti, temazo de Rebujito.
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0: trabajo de Melendi, que presenta con temas como Veneno y Arena o como aquel que decía... Qué bonita esta fecha de caducidad también, ¿verdad?
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0: Melendi con ese nuevo trabajo que está presentando ya en una gira que arrancaba, por cierto, en Granada. Y atención, porque regresa a Andalucía, va a cantar en Málaga. Los días 20-21 de noviembre.
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0: Y además de sus canciones nuevas, seguro que recuerda algunas como aquella
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0: que tanto nos gusta.
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0: además de las nuevas.

0: que seguramente estarás pensando, oye, pues me sé más canciones de Melendi de las que creía. Pues sí, ya lo sabes, sigue de gira. En noviembre pasa por Málaga y toda la fecha de tu artista las tienes en la agenda de concierto de canalfiestaradio.es. Pásate, oye, que nos falta algún directo, alguna fecha que se nos ha olvidado, pues nos lo dices, sin ningún tipo de problema, y lo apuntamos. 10 y 24, vamos a brindar porque todo salga bien.
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0: Paula Cubs y Juan Magán.

contando y cantando, eso siempre. Son Morat, están de gira, por cierto, gira por todo el mundo, llegan en este mes de octubre a Sevilla en concierto. 10:31 de este jueves 8 de octubre, buenos días, despierta con Antonio Orozco. Pura poesía esta canción.

Todo pasa, todo llega y qué maravilla siempre es escuchar a nuestro querido Antonio Orozco. Y con esa canción que ya ha sido top 1, Despierta, y que se incluye en su álbum El tiempo no es oro. 10:35, vamos a sentir la emoción también de Marlena, dos grandísimas artistas, que tiene mucha razón en este tema que nos presentan. Oye, que nadie se muere de amor, que no, Marlena.

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Durán, todo un recuerdo de Cepeda, quien sigue presentando las canciones de su más reciente trabajo. Un discazo, por cierto. Se llama Llámame Luis, tiene él ahí un corazón anestesiado que sube y sube en el top 50.

Cepeda, esta semana en el puesto número 22. Y seguimos por la lista del Fiesta. Con Pablo López. 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Aquí con Lola Índigo.

0: ¡Wow! ¡Qué canción! Casi siempre Pablo López y Lola Índigo, esta semana en el 11 y el próximo sábado pueden subir mucho.
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0: y al final de cada día, guiados por la intuición, dormirán tu alma y la mía en aquel viejo rincón.
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0: Martínez con Hombres G. ¿Por qué me toca a mí? Una pregunta, ¿para qué? ¿Una respuesta o no?
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0: Black cantó.
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0: Bozarrón que tiene aquí nuestro querido Blas Cantó. Nueva historia, pregunta hecha música, ¿para qué? Y lo tenemos muy claro, ¿verdad, Alaska?
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0: Pues la verdad que sí. 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

Solo comedia. Y mucha música, eso siempre. Oye, que Fangoria tiene nueva canción, sí, El síndrome de París. Qué chula. Muy al estilo

0: 11 en punto llega Leire Martínez y nos cuenta que prefiere ser cabeza de ratón y lo hace desde su primer trabajo en solitario, Historia de aquella niña.
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0: ¿Cómo, Leire? ¿Cómo? ¿Cómo?
1: Cabeza de ratón.
0: Vale, cabeza de ratón. Ya ha sido número uno Leire con este tema, abriendo ahora con ella la radio musical de Andalucía.

0: tiene nada para impresionar, ni por fuera ni por dentro. Bueno, yo no estoy de acuerdo con esas declaraciones. Señor Cabrales, yo creo que impresiona con temitas como este, ¿te acuerdas? Temazo, por cierto.
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0: antes que cuente 10.
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0: Ahí vamos contigo en directo desde Córdoba para toda Andalucía, para el mundo también en la web. Pásate porque tienes las noticias de tu artista, el Top 50, las novedades y mucho más. 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

0: siempre real, su música siempre de verdad, y nos encanta recordar canciones como esta, Caída Libre, nuestra malagueña Vanessa Martín, y de Málaga a Sevilla con De Manuel y con lo primero que nos presenta aquí. Mucha emoción en su música, muchas ganas de demostrar todo lo que lleva dentro, de compartirlo y de sentir su libertad. Lo cuenta y canta en esa canción que ya es candidata a entrar en la lista del 250. Quédate con su nombre y con su voz, seguro que te vas a quedar. De Manuel, cuando tú quieras.
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0: Larica con Belinda, con ese recuerdo, y saltamos al presente con Rosalía. Rosalía, que ha sido recientemente nombrada, pues, como Premio Nacional de la Música Actual. Reconocimiento más que merecido.
1: Son ese evento de la música que el corazón te gana.
0: Por su álbum Lux. Y en él hay maravillas como esta canción que sigue por el Top 50, Reliquia, lo nuevo de Rosalía.

Este maravilloso álbum por aquí ya. Si pudiera. ¿Cuántas veces hemos dicho esa frase? Él también. Y no solo la dice, sino que la canta. ¿Y cómo la canta? Nuestro Manuel Carrasco ha sido ya...

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3: Bueno, va a ser un encuentro muy especial. Queremos verte allí, tu carita, y vamos a poder escuchar a Javi Medina en exclusiva con temas nuevos de su álbum. 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Toda la info, como sabes, ahí está, en la web canalfiestaradio.es. 11:30. Que vayamos, ¿pa' dónde? Ricky Martín, Maluma, ¿pa' dónde? 24.

cerquita, ¿verdad? Sí, yo también noto que tú lo notas. ¿A dónde? Vente pa' acá, vente pa' acá. Martín se marcó este evento para acá con Maluma y Maluma sigue también haciendo duetos muy chulos como este con Shakira. Subiendo ya esta semana por el 250, así como quien no quiere la cosa, se han colado.

0: está Gato Ventura con el primer tema que nos presentaba y ya ha sido top 1. Siguen entre los primeros del top 50 y el próximo sábado puede repetir en lo más alto, ¿o no? Aquí estará Domínguez, que está preparando, por cierto, un programón. Gato Ventura va a estar en Cuenta Atrás también.
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0: obsesión, Ana Gabriel, todo un recuerdo y saltamos al presente.
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0: ¿Qué te ha pasado, Javi?
1: Y no te da nada, que me he quedado aquí solo.
0: Ay, que no.
1: No sé dónde está.
0: Pues estamos en Canal Fiesta y no te vamos a dejar solo, ni muchísimo menos. Atención, porque tenemos encuentro en exclusiva con Javi Medina. Va a ser el día 14 de este mes de octubre. Vamos a escuchar alguno de los nuevos.

0: próximo trabajo de Javi, ya ha presentado alguno, que publica al completo el 23 de octubre, y eso, tienes la oportunidad de tenerlo muy cerquita, escucharlo y disfrutar de su arte. Javi Medina.
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jueves también. Qué melodía, qué bonito. Praderita, sin duda una de las revelaciones de este 2026. Ya novedad aquí en el Fiesta. Con este tema tan bonito somos. Muy cerquita de las 12, llegamos a esa hora con un artista que te lucena. Que canta genial y que presenta nueva canción. Si fuera por mí, es lo nuevo de Javi Crespo.

deja sonar, tiene 23 añitos. Te mazo, por cierto, una foto en blanco y negro. El canto del loco. ¿Qué tal? ¿Cómo va el jueves? ¿Bien? Espero que genial. Siempre contigo muy cerquita con tu música. Gracias por

0: Ya estamos disfrutando de Eternos y qué ganas te teníamos, David Bisbal. Bienvenido a tu canal Fiesta Radio. Tú sabes, tú eres consciente de lo mucho que te queremos aquí en el sur, David, en Andalucía.
1: Bueno, vosotros también sois conscientes, ¿no? De que yo también os quiero muchísimo y que ya tenía muchísimas ganas de que la gente escuchara este disco que hemos preparado con tanto cariño y que... Sobre todo teníamos pensado desde muy principio de nuestra carrera.
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0: sale, ¿eh?
1: Me sale la gitana.
0: Y de Córdoba a Málaga. Y a Granada. Con este dueto de lujo, Ana Mena con Lola Índigo. Con esta canción que nos recordará siempre al verano 2026. Ya fue el número uno, Patito A.

0: La Mari de Chambao está imparable este viernes en Jaén, el sábado en Nerja por la noche, pero por la mañana tú qué vas a hacer, ¿eh? ¿Qué vas a hacer tú?
1: Pues yo por la mañana habla contigo un ratito, ¿no?
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1: Por supuesto.
0: No me vaya a decir, uy, qué palizón, que es que estoy en Jaén. Te espero, no faltes.
1: Eso cuando te lo he dicho yo.
0: Nunca. Y hablamos del concierto
1: entonces,
0: de Sevilla.
1: Pues entonces.
0: ¿Cuándo es en Sevilla el conciertazo que estás tramando con artistas invitados?
1: 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Venirse para allá que vamos a formarla.
0: Yo te voy a tirar de la lengua el sábado, a ver si me lo cuentas todo en Canal Fiesta. ¡Te esperamos!
1: Me dejo.
2: Pues sí, este sábado va a estar nuestra Mari de Chambao con Domínguez. Hablándonos de la gira, de la música, de la vida. Cuenta atrás. Desayunando un pitufo seguro, ahí los dos en Málaga. Y a mí me gusta como... Y nosotros no nos lo vamos a perder. La Mari de Chambao, en Canal Fiesta Radio. Y a bailar ya con Salitre. Salitre con la tuya, como dice Jorge Luis Chacín. Me encanta con ellos en esta canción que ya suena por aquí por la radio, que está genial. Siempre a tu ladito, desde Cádiz, sonando la radio musical. 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
1: Y me ha dicho Domínguez que está preparando un programón. Digo, yo le he dicho Domínguez, no hace falta que me lo digas porque ya lo sé. Invitados de lujo este sábado, por ejemplo, va a estar en el programa Agoney. Con nueva canción, cine de terror. ¡Ay, qué miedo!

que no te lo vayas a perder porque va a estar genial. Y además de Agoney tendremos a Gato Ventura desde Córdoba con El Mejor. Y también se pasará la Mari de Chambao. Encuentra atrás el sábado también en la web canalfiestaradio.es. Por cierto, puedes entrar ya y votar por tu artista favorito para que sea número uno. Por ejemplo, quizá por ella, por María. No está católica, no. María Peláez.

0: muy claro, siempre lo ha tenido todo muy claro. María Peláez desde Málaga con nueva canción en el Top 50, No Soy Católica, y de Málaga saltamos hasta el puerto de Santa María con un artista que compone desde chica, ha hecho canciones para muchísimos grupos.
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0: Otro artista también, y se llama Neva. Hace poquito nos presentaba su bota rota.

0: Marta Santos con Todo de mí, nueva canción que sigue en el Top 50. 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
0: Date prisa porque el aforo es limitado y de verdad que va a ser muy especial ese encuentro. Bueno, yo estoy totalmente eclipsada con esta canción que se ha marcado Javi Medina con los Sanguijuelas del Guadiana. Una canción que se incluye en ese próximo trabajo de Javi Medina, Gato Blanco.

0: tremendo temazo, de verdad. Qué bonito, qué bonito. Y qué ganas de ver muy cerquita a Javi Medina para que nos cuente cositas sobre esta colaboración. Que ha sido una auténtica sorpresa con Sanguijuelas del Guadiana. Gato Blanco, nuevo trabajo. Encuentro con Javi Medina el miércoles 14 en Canal Fiesta, en Sevilla. Toda la info en la web canalfiestaradio.es. 12:42. ¿Paseíto? ¿En tacones?
1: Pues va a ser que no.
0: Bueno, si nos lo pide Sebastián Yatra, lo mismo hacemos el esfuerzo. Buenas tardes.

0: Oye, Abraham, para celebrar que eres número uno, cuéntanos algo que no sepa nadie.
1: Venga, vamos a ver. Pero solo por ser tú y por ser Gana Fiesta, ¿eh? Tengo que decirte que es la gran sorpresa de esta llamada, que nunca lo he contado. Viene un proyecto muy importante a nivel global, diría yo, como actor, que eso yo creo que es la sorpresa para todo el mundo.
2: Y este es el número uno de esta semana.
1: Bueno, pues primero de todo, muchísimas gracias por el apoyo que ha recibido así, que hayas sido número uno en Canal Fiesta, esta radio que llevo en mi corazón desde siempre y para siempre, pues nunca dejará de hacerme ilusión este tipo de noticias.

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0: de Kai. Ahí están con Javier Belizón.
1: Un 10% para echar el día.
0: Con esa voz que tiene Javier, cogiendo la guitarra que el biberón de chico y que, por cierto, siguen novedades junto a The Kai.
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0: Pasamos más novedades que tenemos estos días. Hombre. Bueno, la canción nueva no es, pero él sí le ha dado su puntito, David Bisbal.

loca Bonet. Oye, va a estar pasado mañana en cuenta atrás aquí en la radio con Domínguez. Qué bonito canta.

0: Mateo.
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0: Por cierto, que la lista al completo de la novedad y del Top 50, pues la puedes ver sin problema en canalfiestaradio.es. Y ya en el top está él. A ver qué hago.
2: Sígueme, que esto es muy fácil. Mira, muy fácil. Una palma.
0: Vale, una palma.
2: Eso es.
0: Hasta ahí voy. Luego ya.
2: Dale.
0: Canta tú mejor, Alejandro.
2: Vaya.

0: Vas a poder ir a saberlo, así que yo te lo cuento. Sigue de gira, va a estar en este mes de octubre en Almería, en Jaén, luego en diciembre en su tierra, en Sevilla, y ya ha anunciado gira 2027. Va a pasar por El Bosque, Jerez, Córdoba, Granada, Sevilla, Málaga, Almería, Úbeda. Mucho sitio y su música siempre aquí, Alejandra Chola. Uy, que ya es la una.
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0: Bueno, bueno, acabo de entrar a la web de Estopa y ponen: algo está a punto de pasar. ¡Qué nervios! ¿Estáis nerviosas?
1: ¡Sí!
0: Yo también, pero no sabemos qué va a pasar. Así que vamos a seguirle muy de cerca la pista a los hermanos Muñoz, porque están grabando algo potente y pinta muy, pero que muy bien.

Ese poco corriente, sí, una maravilla de álbum que se ha marcado aquí el amigo Manuel Carrasco con Juane, además colaborando en este nuevo sencillo, Gente Corriente. 1:07 de este jueves 8 de octubre, viviendo el presente, porque mañana... Mañana puede que sea tarde. Jessie Joy...

recordaban, mañana es Too Late. Y hace poquitos días se separaba el dúo mexicano de hermanos Jesse Joy para aventurarse cada uno en sus proyectos, así que vamos a estar pendientes a ver qué pasa. Y lo que pasa por aquí es un barco que nos lleva a la graciosa. Bueno, vamos a echarle imaginación.

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1: Elvis Crespo.
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1: Y Quevedo.
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1: Ahora sí. Quevedo, que siempre se rodea de artistas de muchísimo éxito. Bueno, él también lo tiene, por supuesto, como ha hecho con Elvis Crespo o como hizo, por ejemplo, con Aitana, dando un paseito por la Gran Vía de Madrid.

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0: sevillano Hugo Salazar, que se llama Nuevas Latitudes.
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0: Oye, ¿y contigo?
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0: Yo sé que te encanta esta canción.
3: Sí, no, sí.
0: Estuvo aquí Alba Fle, lo y todo. Fangoria, quienes van a sonar con su nueva historia en los próximos minutos. También Guille Toledano. Después de Mil Mariposa. Canción. O por ejemplo, si te quedas, pero que sí, vamos a sentir la emoción de Carlos Rivera. ¿Sonará con este tema o con otro?

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0: Guille Toledano con su primer trabajo, El Toledano, y con esa sugerencia, hecha música, ven y bailame. Vente, vente.
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0: Aquí compartimos contigo canciones que llegan al corazón, como las que también hace siempre nuestro malagueño Pablo López. Con palabras esdrújulas se marca este temazo que suena así de bonito.
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0: Ahí va la primera.
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Gossip, este tema que está en el top 11 y saltamos hasta el 49 del top 50. Con Fangoria y con esa expectativa que tú tienes de algo, de alguien, de una situación, y luego dices, pues, bueno, era para tanto, la verdad que no. Es el llamado síndrome de París, nueva historia de Fangoria que suena así de potente.

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1: Por si mañana, aprovechando el tiempo al máximo y haciendo canciones tan bonitas como esta. Antoñito Molina, de Derrota. Dani Fernández se pone serio. Viene con la guitarra y dice:
0: me has invitado a bailar. Estás espectacular.

0: Dani Fernández. Te has invitado a bailar y te invitamos también por aquí a bailar, a cantar y a pasarlo genial dentro de muy poquito con la nueva canción de Javi Medina y con el propio artista también.
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No podíamos ser agua. Qué canción más bonita de parte de Maldita Nerea. Y llega el momento, que sé casi todavía no decirte adiós, me despido, pero que no, me queda una bachata y un temita más contigo en la Radio Musical de Andalucía. Buenas tardes, gracias por estar.

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1: Aquí estoy y ahí estás tú. ¿Y quién está en Sevilla? Pues mi Manuel Triviño, a partir de las 2 con más música para ti en la Radio Musical de Andalucía. Ha sido un placer, pásalo bien y hasta mañana. Me voy con Alejandro Bejarano dando un paseíto por una carretera.
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1: Que suena genial.
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0: las dos.
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4: Nos vais a disculpar antes de nada a Marga y a mí por los canturrillos, pero es que venimos con tanta potencia, con tantas ganas, que es que no podemos parar de cantar, Margariza. Hola, ¿qué tal?
5: Hola, Manuel Triviño. Pues sí, disculpa todo el mundo. Yo a veces es verdad que cierro el micrófono. Me acuerdo,
4: ¿ah, sí?
5: Y digo, ay, claro, otras no.
4: Por si acaso dices, como tienes la tentación... ¿Para no tener la tentación o qué?
5: No, porque yo canto como si hubiese un mañana.
4: Ah,
5: claro, entonces, pues si me dejo el micro todo el tiempo abierto, imagínate tú el cuadro. No,
4: ah,
5: no,
4: que,
5: no.
4: Vale, que no lo haces ahora, sino que lo haces cuando estás en tu tramo, en tu turno.
5: Claro, tú, bueno, y tú también, ¿no? O
4: sí.
5: Te dejas el micro, si no, imagínate.
4: No, no.
5: Estoy cantando.
4: Sí,
5: ¿eh?
4: Sí. Y sobre todo cuando no te sabes bien la letra de la canción y empiezas a chapurrear y letras raras y
5: vaya.
4: Empieza como a imitar a la cantante. Sí, sí, eso lo hacemos mucho la gente de la radio.
5: Bueno,
4: quien diga que no miente.
5: Exacto, o cuando le cambiamos la letra a la canción, no sé
4: también.
5: Tú, pero yo creo que a casi todas.
4: Ah,
5: entonces
4: no.
5: Ahí tengo ya más peligro. Porque es verdad. Bueno, pero tampoco pasa nada, ¿no?
4: Bueno,
5: ¿quién le ha cambiado una letra a una canción?
4: Es verdad. Churi, churi, wii, wii.
5: Claro, porque, sobre todo porque no entiendes bien, ¿no? Del principio no te enteraste bien y ya lo cantaste a tu estilo y ya se ha quedado siempre en ese estilo,
4: claro.
5: Léxico.
4: O una palabra que tú digas, uy, esto es una barbaridad decirlo, pero es que le pega al
5: vaya.
4: Verso de la canción, ¿verdad?
5: Sí, es más, yo creo que los propios artistas a veces lo han pensado.
4: Hombre, seguro.
5: Sí.
4: Eso a mí me lo ha confesado más de un artista en directo, que cuando está en directo... Dice, uy, estuve a esto de decir una palabra, una barbaridad, porque es que venía al hilo de la letra que estaba cantando.
5: Claro,
4: eso
5: sí, pegaba.
4: Es así, ¿eh?
5: Sí, sí, es así, claro. Pero bueno.
4: Pues estupendo.
5: Bueno.
4: ¿Qué nos gusta un cachondeo, madre mía? ¿Y qué nos gusta un reír? Que eso es muy sano y está muy bien.
5: Y además un reír que es prepuente para mucha gente, ¿no?
4: ¿Ah, sí?
5: Y, bueno, no sé, digo yo.
4: El lunes yo voy a estar aquí haciendo radio, yo no sé tú.
5: Yo también.
4: Pues
5: yo
4: entonces, ¿qué puente ni qué cuenta?
5: Bueno, pero qué puente me encanta, es muy de padre, ¿no? De madre y de padre.
4: De la abuela y de las madres.
5: También.
4: ¿Qué puente ni qué cuenta? ¡Hombre!
5: Tú te quedas aquí estudiando.
4: ¡Hombre! Tanto amigo y tanta amiga.
5: Bueno. Tanta fiesta y tanto fiesto.
4: Efectivamente.
5: Pues, bueno, sí, yo voy a estar aquí, por supuesto, pero
4: sí.
5: Bueno, habrá muchísima gente que disfrute del puente, ¿no?
4: Seguro,
5: digo yo.
4: Seguro. Yo ya he visto la predicción del tiempo, va a ser un tiempo maravilloso.
5: Sí.
4: Excesivo quizás para el tiempo que estamos ya a mediados de octubre. Y luego además que el Día de España, el 12 de octubre, el lunes,
5: sí,
4: de nuestro país.
5: Sí, sí, pues nada, aquí estaremos.
4: Fantástico. Eso me alegra muchísimo, que estemos aquí dando alegría para toda la gente que se mueva por los coches, por los trenes, por los aviones, en su casa, en la playa, en la montaña, que tenga el Canal Fiesta puesto.
5: En todos sitios. En la hostelería, un saludo para la hostelería andaluza que está ahora escuchando Canal Fiesta,
4: ahí
5: siempre
4: está.
5: Fieles. En esas cocinas que hacen esas cosas tan ricas. Y es que tenemos que hablar de comida hasta ahora, así que un besito a la hostelería andaluza que no escucha.
4: Es verdad.
5: Es que
4: estaba,
5: de verdad.
4: Estaba yo echando en falta algo, Marga.
5: Vaya, ya estábamos tardando.
4: Ya, ha llegado el momento. Bueno, momento que yo sé que tú estás esperando de escuchar a Domínguez y a Abraham Mateo.
5: Hombre.
4: Diciendo cosas.
5: Además, vaya cosas que le contó el sábado. Yo me he quedado. Es que Domínguez tiene esa habilidad para sacar información
4: está
5: privilegiada.
4: Está guay, está guay. Sí,
5: bueno,
4: sí.
5: Sí, me gusta lo
4: estupendo.
5: Que le
4: pues ya llega el número uno, Abraham Mateo con María Becerra. Y antes de todo ello, recordarte que este próximo sábado, ¿te acuerdas quiénes son los que van a estar en el
5: claro.
4: Cuenta atrás de este sábado?
5: Sí, sí. Mira, te lo digo de sin mirarlo, de memoria.
4: Domínguez
5: va a hablar con mi paisano el Corredor de Cato Ventura.
4: Vale.
5: Luego también va a estar con la María Chambao, que
4: sí.
5: Está además allí en Málaga, que le pilla al lado la radio. El canal sur del canal Fiesta en Málaga.
4: Es verdad.
5: En un momento, y le va a llevar unos pitufos y una nube para desayunar a Domínguez.
4: Qué rico.
5: Y luego también va a estar Agoney.
4: ¡Hala!
5: Que presenta el cine de terror.
4: Qué maravilla. Aquí te lo voy a cascar para que tú lo conozcas, porque yo lo casco todo.
5: ¿Qué pasa?
4: Tengo enfrente a Api Jiménez. Que estaba contando con los dedos los artistas que van el sábado al Cuenta Atrás, ¿eh?
5: Claro, porque ella todavía no se lo sabe bien.
4: No, porque,
5: a ti, luego te
4: no lo estaba contando porque para cerciorar de que tú estabas diciendo lo correcto. ¿Qué te crees tú?
6: ¿Qué pasa, Brenda?
5: ¡Ay! Oh, ¡Api de mi entretela!
0: ¿Qué?
4: ¡Qué maravilla!
0: Te estoy escuchando a través de los cascos de Triviño.
4: Sí.
5: ¡Uy, qué alta tecnología en este momento!
0: Alto volumen.
4: Claro. Están a tope y lo escucho perfectamente. ¿Cómo tener dos baffles en la oreja, Marga?
0: Totalmente.
4: Oh, ¡madre mía! Ay,
5: bueno, ¿y cómo estáis? ¿Que os vaya a tomar algo por mí?
4: Sí, un pitufo. Venga, y una nube.
5: Pues me quedo yo, Trivi, si queréis.
4: Bueno, ¿qué me está contando, Margariza?
5: Y lo bien que quedo.
4: Eso lo has dicho en serio.
0: Sí, no. No sea un bien queda. Ahora te queda, de verdad.
5: ¿Te imaginas? Ahora por bien queda, pues... Ala,
0: por haber hablado.
5: Por haber hablado.
4: Que hace un mediodía maravilloso en la calle para una terracita
0: hoy,
4: y un
0: sí,
4: refresquito,
0: sí,
4: ¿eh?
0: Sí, hoy
4: qué
0: sí,
4: oh,
0: sí.
4: Qué maravilla.
0: Sí.
5: Qué bien.
0: Os lo quito, me llevo al Trivi. Bueno, Marga,
4: bueno,
0: que te
4: bueno,
0: quedé...
5: Oye, no, pero era un decir.
0: No, pues no haberlo dicho.
4: Bueno, que ¿para qué
0: besito,
4: llega?
0: Besito, adiós.
5: Un besito, api, guapa, adiós.
4: Besito.
5: Un besito, guapo, Trivi.
4: Abraham Mateo, José Antonio Domínguez, en lo que ocurrió el pasado sábado en Cuenta Atrás, porque sigue siendo, hasta este sábado, el número uno. Aquí suena.
2: Oye, Abraham, para celebrar que eres número uno, cuéntanos algo que no sepa nadie.
6: Venga, vamos a ver. Pero solo por ser tú y por ser Canal Fiesta, ¿eh? Tengo que decirte que es la gran sorpresa de esta llamada, que nunca lo he contado. Viene un proyecto muy importante a nivel global, diría yo, como actor, que eso yo creo que es la sorpresa para todo el mundo.
7: Y este es el número uno de esta semana.
6: Bueno, pues primero de todo, muchísimas gracias por el apoyo que ha recibido así, que hayas sido número uno en Canal Fiesta, esta radio que llevo en mi corazón desde siempre y para siempre, pues nunca dejará de hacerme ilusión este tipo de noticias.

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En nada va a llegar canción de Maná. Son las 2:25. ¡Qué maravilla! Vaya catálogo de temazos. ¿Cuál será la que va a sonar?

la Ana Mena que nos enamoró a todos con este clásico y la Loda Índico que nos hace bailar con el bachatón de la Lola con Lucho RK. ¡Dale play, Trivi! ¡Dale! ¡Dale!

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0: la potencia musical de Lady Martínez. ¡Temazo!
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0: ¡Ey! Hola, ¿qué tal? Seguimos 33 minutos a 8 de octubre. Estoy ya pensando en ese mini puente, esos días que hay por ahí de medio descanso, ¿no? ¡Ah! Venga, te regalo una de hueco.
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Quizás se llama esta canción Tu Boca. Chayanne. Además de Álvaro de Luna y de la Isla, ya están

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1: Ahí está David Bisbal recordándonos clásicos de la música melódica española.
2: 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No tengo que pedir, no lo quiero.
1: Y la canción siempre de The Paul, la apropiada y precisa.
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1: 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Una vez más, Agoney. Este sábado en Cuenta Atrás, recuerda. Y Gonzalo Alhambra, sonido flamencado elegante.

0: y Arancha Santiago.
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0: Oh, de Manuel.
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0: de la isla. Entre Quevedos y Vivir Así es Morir de Amor.
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0: Ahí está la cosa. En nada va a sonar David Bisbal. ¿Será esta o Quijote? Que hace un instante escuchamos.

0: y dice:
1: tengo que romper con la rutina,
0: el patio,
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0: Y dice David Mateos: esta semana en novedad de Canal Fiesta Radio, rompe tus cadenas. Ya va siendo hora. A veces ocurre esto, ¿eh?
2: Ponte

0: y Antonio Rocco, uno de los primeros en hacer dueto con Karol G. ¿Qué dicen? ¿Qué es lo que dicen?
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0: Cosa de parejas. Antonio Orozco, Karol G, Junior y Juan Cid. Dale, dale.

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0: siempre divertida Vico.
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0: Siempre Melendi, reconocible al instante, ¿verdad? Antes de las 4 suena una de Melendi.

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5: ¿Qué

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1: Aplausos grandes para nuestro Antonio José. ¡Ay, la canción de nuestro baile! Ya ha sido top número uno, lógicamente. Son las 4:04. Llega Don Luis Cepeda.

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Que sí, que sí, que esta es una canción muy guapísima. Carmen Ferrer con Bombay. Otra colaboración espectacular. Son las 4:30. Llega Raúl con Marta Santos. Vaya parejita también, ¿eh?

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además sumo canciones. Antes de las 5 de la tarde, aquí va a sonar una de Melody. Será el apagón. Quédate y la escuchas.

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¡Qué pareja de película! Fonseca, Juan Luis Guerra, con lo que te digo. ¡Hey, hola, qué tal! 5, 3 minutos. Tengo canción de Merche, Andrés Coy, Diego Martín.

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0: hay ganas, ¿no? De nueva canción del barrio, de su nuevo proyecto, su nuevo ritmo de vida, de su nuevo ritmo profesional, antes de la gira que está llegando. ¡Dale a esto!
1: Quédate con nuestra canción.
0: ¿Qué tienes ganas de escuchar una de Blas Cantó? Quédate, porque eso va a ocurrir en pocos minutos.

y otro de los imprescindibles de cada día, Sergio Dalma. Sí, no para de sonar en cada fiesta, ¿eh?

Ana Mena, Lola Índigo. ¡Ay, qué ganicas tiene de escuchar a Nia de la Rubia con Andrés Suárez! Es otra de esas parejas bonitas de la música. Sí,

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Querido Diego Torres, ¿a dónde van esos besos, esos cariños, esos amores que tanto necesitamos en los últimos tiempos? Bueno, de siempre lo hemos necesitado. Ay, para eso está el colega. Eso sí, que sea el colega, pero el de siempre.

0: ¿Cómo? Yo no, no lo he hecho eso en mi vida.
1: ¿Qué has dicho?
0: Bebé.
1: Bebé.
0: Yo eso no lo he hecho en mi vida.
1: No, bebé.
0: Ay, pero,
1: si
0: bebé.
1: Tú, pero si tú eres mi bebé.
0: Ay, bebé. En un instante, ella. La bebé.
1: La camisa.
0: La más bella. Hasta mañana, ¿eh?

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2: ¿Y cómo ha sido la selección de canciones?
3: Lo primero que nos pasamos fue quizá en aquellos artistas, cantantes, compositores, con los cuales yo he tenido quizá alguna afinidad, ¿no? Es decir, o sea, una cercanía. Después nos dimos cuenta enseguida que teníamos para 2, 3 o 4 volúmenes de este proyecto Eterno. Pero sí es cierto que la primera selección fue difícil con estos 10 temas y empezamos de la mejor manera, con Vivir así en morir de amor, con Camilo VI, con una de las canciones más icónicas del pop romántico en castellano de los 70 y de los 80.

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0: Pero venga,
1: sigue, sigue, sigue.
0: No, ya. Estribiño.
1: No.
0: Iño.
1: No, que es, la rima.
0: No, Iño. No, que se pasa el Triviño. ¿Eh? Iño. ¿Qué rima tiene Iño?
1: Uy, qué mal pensado
0: el niño, yo qué sé. Evidentemente.
1: 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No, déjame.
0: Adiós. Iño, po. Iño. Dije, peíname, Juana. Dijo Juana, pues peínate tú.

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1: Son Hermanos Martínez y este tema, porque me toca a mí, lo han compuesto mano a mano con junto a uno de sus grandes ídolos, como son Hombre G.

Lo vamos a conocer mucho mejor a este compositor cordobés el próximo sábado, porque va a estar Gato Ventura en Cuenta Atrás con José Antonio Domínguez. Así que lo conoceremos un poquito mejor.

0: Pues eso, que no venga a molestarme, ¿eh? Que no me busque, que voy a estar con mi colega. ¿Sabes cuándo? Pues el fin de semana. Del Duende Callejero a Estopa. Un momento ahora para este clásico.
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3: Uy, qué ganita de que sea el próximo miércoles para tenerlo
2: no
3: cerquita,
2: sé.
3: ¿Eh?

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0: qué bueno.
1: Caminaremos en la misma dirección.
0: Eso, que caminemos en la misma dirección. Pues la dirección nos lleva ahora a Madrid. De ahí es Fraderita. Te lo presentamos en el Fiesta con

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3: Hola. Tiro,
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3: Y de

y tanto que vale esta canción. Pues fíjate, mientras Manuel Carrasco ultimaba los detalles de su disco Pueblo Salvaje 1, sintió que esta canción Gente Corriente encajaría a la perfección con la voz y el estilo de Juanes. Así que le envió la maqueta, le propuso la colaboración. Juanes aceptó al instante y le dijo: mañana la grabo, que me ha encantado. Era. Pues desde luego que sí que han quedado bien juntos. Dos grandísimos de la música. Las 7 y 10 minutos. Y de ese tema nuevo, Gente Corriente, a otro tema nuevo. Toca.

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0: reciente del grupo La Llave, Mi Acierto, pero esta semana tenemos otro tema nuevo de ellos, el que ahora mismo va a sonar, ¿vale?
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0: Se llama Infinito.

0: tendrá, ¿no? Y esta semana también te presentamos en las novedades a este artista, a este cantante y compositor que llega desde Sevilla, se llama Manuel Rodríguez, pero en el mundo de la música lo conocemos por De Manuel. Mi libertad.
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0: Cabeza de ratón. 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
3: Y seguimos de fiesta a las 8 en este 8 de octubre. Dani Fernández.
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0: están en mí.
1: Me gustan todas, ¿eh? Sí, sí.
0: Juro que hay algunas que yo ni conozco.
1: Eso también es verdad que pasa, Vanessa Martín.

0: Mirad lo que decía Antonio Orozco en sus redes sociales sobre Manuel Aira al ver que sonaba en Canal Fiesta.
1: Bueno, estoy súper emocionado porque, bueno, acaba de llegar una noticia. Ahora, esto es de la emoción, ¿vale? Manuel Aira, si lo recordáis, el ganador de La Voz, que tuve la suerte de que estuviera en mi equipo, está publicando una canción que es increíble, que se titula Yo soy el error, y está a punto de entrar en Canal Fiesta, y os voy a dejar aquí un link, porque es que estoy muy emocionado, para que le votéis, para que lo escuchéis y para que flipéis con el temazo que ha hecho. Estoy muy orgulloso. Yeah.

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1: 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Él es de Cádiz.
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0: Yo sí, yo sí. Además voy con todo, ¿eh?

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0: Sí, siempre.
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perfume de la soledad en este caso, pero aquí te hacemos mucha compañía con Canal Fiesta Radio. Hoy, hoy, hoy. Han bajado las temperaturas y eso se nota, así que estamos... Mucho mejor.

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4: Todos los

¡Qué maravilla, de verdad! ¡Qué número uno que recordamos de Gonzalo Hermida! ¡Que no se acabe la noche! ¿Y cómo fue? ¿Cómo fue aquella noche con él de la frontera? ¡Madre mía! ¿Bailamos? ¡Venga!

y la banda mexicana Maná y se unieron para El Corazón Espinado. Nuevos artistas, nuevos talentos de aquí de Andalucía. Él es de Lucena, se llama Javi Crespo y su nueva historia es esta que suena en Canal Fiesta. 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Sí.

Tortillas, y a esta hora lo mismo te pillo en eso, ¿eh? Sí, sí. Haciendo tortillas para cenar, ahora me han dado ganas, ¿ves tú? Ahora me han dado antojillo. Efecto pasillo, recordando con ellos, también recordando ahora con el barrio, que por cierto, ya sabes que bueno, que el 23 de este mes sale su nuevo disco. Y en esta noche de jueves 8 de octubre me apetece mucho recordarte, todo tiene su fin cuando todo tiene un principio. Sí.

el barrio Selu a ese clásico de finales de los 60. ¡Ojo, eh! De los módulos, todo tiene su fin y él se lo llevó totalmente a su terreno. 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

rico, que si antes con la tortilla, que si ahora me han dado ganas de tiramisú, ya verás tú. Cuando me vaya a las 10 ya sé lo que voy a cenar esta noche. Y esta colaboración, la que viene ahora, ha quedado

0: Belinzón y Decay. Qué buen fin de semana pasaron, ¿no? Como para salir en la portada. Más artistas andaluces, también con más novedades, como La vida de turista de nuestra María Parrado.
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Recuerda que tenemos muchos conciertos en Andalucía y de ello te damos buena cuenta en la agenda de conciertos en canalfiestaradio.es. El Arrebato, ahora Carlos Vives y Juanes y las mujeres.

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3: En el capítulo de ayer de Hoy no salimos del fiesta.
4: El paquete pequeño de palomitas es muy grande.
5: Bueno, yo es que no compro en los bares del cine porque me parecen precios absolutamente fuera de la realidad.
4: Pero si se te ha ido la pinta,
5: con todas mis disculpas al cine, está claro, a los dueños del cine.
4: Incluso las palomitas. Todo, vamos. Pero el paquete pequeño es muy grande. El mediano es ya gigantesco y el gigante es para todo el cine. Yo entiendo que el que compre eso es que quiere invitar a todo el cine a palomitas.
5: Pero del caramelo este, una marca, joder, ahora se me ha ido, ahora lo busco.
4: De caramelo este, como que
5: es, son los caramelos esos que están hechos con, que saben
4: con
5: a
4: amor.
5: No, que saben a
4: macho, a ambrosía.
5: No, déjame terminar, te porque no vamos a terminar nunca.
4: Te estoy ayudando.
5: Que no me estás realmente ayudando, me estás jodiendo la vida cada día más.
4: Te dice, mira, un total de 24 croquetas de tamaño medio pesan aproximadamente entre 480 y 720 gramos en total.
5: Ni un kilo, se come bien.
4: Pero que es casi medio kilo, lo más bajo es casi medio kilo de croqueta, eso mucha tela.
5: Es un cobarde. Cobarde de croqueta.
4: Siempre he pensado que los concursos de acreedores eran como los programas de la tele.
5: Ah, ¿sí?
4: Concurso de acreedores. Y te levanto los acreedores y le haces preguntas.
5: No, ¿usted y se cuándo le prestó? Y dice, ¿usted ¿cuándo cree que va a cobrar? Y que nos mande lo que está vendiendo. Es que quiero saberlo. No es para hacer publicidad.
4: ¿Pero qué quiere hacer?
5: No, que nos mande la lista por WhatsApp, el catálogo.
4: ¿El catálogo de Avon quiere, sí, de verdad?
5: Quiero ver lo que
4: pero
5: se
4: si
5: vendiendo.
4: Tú no eres un
5: pero
4: cliente
5: es que me trae
4: objetivo de Avon.
5: Cuando yo era enano. Muy bien.
4: Ya va por email, ¿vale? Ya no, dice, ya va más
5: por email. Pues que nos mande un email.
4: Pero escúchame.
5: hns@hoynosalimos.es.
4: Tú no eres cliente objetivo de ese tipo de empresas.
5: No, que no. Ahora los tíos nos maquillamos mucho y hacemos skincare. De ese.
4: Sí.
5: Yo estoy haciendo skincare.
4: Tú haces skincare.
5: No. Yo estoy haciendo un skincare para quitarme la bolsa de los ojos.
4: Sí.
5: Que esto es de no dormir, ¿sabes? Mm-hmm. Te lo digo.
4: Como no te dormimos, la quitas y la vas a guardar con el resto de las bolsas del mercado de la cocina.

0: ¿qué tal estáis? Buenas noches a todos. Bueno, pues se fue la API y nos toca a nosotros estar
1: en el buen sentido. Se fue en el buen sentido.
0: Sí, se fue a su casa y se fue a cenar. Nosotros ya venimos cenado, algunos, y vamos a intentar estar las dos últimas horas del día del Fiesta contigo de Canal Fiesta. Digo intentando que pases dos horitas divertidas, con buen humor, ¿vale?
1: Dinamismo.
0: Distraídos, dinamismo.
1: Cosas.
0: Se me ha ido la palabra.
1: Pues ya no hay dinamismo, a tomar por saco.
0: Que es verdad, hemos caído en...
1: Se fue el dinamismo.
0: Hemos caído en nuestro propio dinamismo.
1: Sí.
0: Bueno, ¿qué tal? ¿Cómo estáis todos y todas aquí? Hoy nos salimos del Fiesta, conmigo como siempre, JJ Blanes.
1: Buenas noches.
0: Eduardo Martín, saludos, equipo HNS Live, este radio streaming show, late radio streaming show, que empieza ahora y nos llevará hasta la medianoche, con Carmen Benítez preparada en Cádiz para musicón de madrugada en el Fiesta. Así que, bueno, pues aquí estamos. Hoy vamos a hablar de frases definitivas, lapidarias, frases demoledoras, frases que se dicen en pocas ocasiones, pero son definitivas. Programa que estuvo inspirado cuando el otro día en el parque vi a un niño que se daba la vuelta y le decía a otro, o a otra, porque yo no había, estaba detrás mía el otro o la otra, un niño pequeño de 7, 8 años, no lo voy a hacer, tú no mandas en mí. Y esa frase me dijo, ostras, el tú no mandas en mí, ese entre niños es definitivo también.
1: Pero si se lo dijo a un adulto, ese no es definitivo. Es el comienzo de algo mucho peor que el niño no se imagina.
0: No, hombre, eso suelen decirlo precisamente cuando son entre niños. No creo yo que un niño chico le diga eso a su padre o a su madre. No, tú no mandas en mí. No veas, macho. Así que si quieres participar, ya sabes que nuestro WhatsApp es este.
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0: Puedes participar también en redes sociales con el hashtag #HNSalimos o bien a través del chat en directo que pilota J del streaming. Este programa, además de radio, se ve en Twitch, en YouTube Live y en nuestra página web hoynosalimos.es.
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0: Empezamos hoy con el número uno del Fiesta, del Top 50. Y es buen momento para repasar el Top 5 de la lista y hacernos un...

0: su carretera. El 4, Super Marta Santos con Todo de mí. El 3 es para Es Mejor del cordobés de Gato Ventura. El 2 de la lista es para Melendi y su Veneno y Arena.
1: Hola.
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0: qué pena dar tablero sin su reina y como. Y el 1 esta semana es para María Becerra, es para Abraham Mateo, que se trae a cantar con él a María Becerra para hacer número 1 en el Fiesta esta semana. Así.

0: hemos empezado bien el programa con el número uno del Fiesta. No está nada mal, no está nada mal. La otra frase que recuerdo, lapidaria. Ni consola, ni consolo.
1: Ni consola, bueno, pero eso cuando lo piden, ¿no? Ni consola, ni consolo.
0: Bueno, vamos.
1: Pero es que... lo de cambiarlo, el de este funciona mucho, como los Nieski. Le quita una, le cambia una letra y funciona muy bien. Y eso son, entra muy bien.
0: Y son frases definitivas y lapidarias, vamos.
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0: Bueno, ahora vemos esas frases que todos conocemos y habemos, y hemos escuchado alguna vez. Y empezamos a navegar esta noche entre frases definitivas. Sea quien sea el que lo dice. Pero ahora resumimos el día y resumimos lo que ha pasado en este 8 de octubre, jueves. Hoy hemos visto la luz.
1: Y resulta que ha bajado. Alivio en la factura eléctrica. El precio medio de la luz cae un 41,37%, situándose este jueves en los 106,90 euros el megavatio. No nos volvamos locos, el megavatio, no el kilovatio, que es lo que gastamos nosotros. Con sus tramos más baratos, además, concentrados a mediodía.
0: Vale, internacional.
1: Una pareja que lo tiene chungo. Estados Unidos acusa formalmente a Nicolás Maduro y Cilia Flores, su mujer, de torturar a estadounidenses y otros ciudadanos bajo custodia venezolana. En Venezuela ahora manda la segunda de Maduro. Sí. Pero esa señora, que es ahora amiga del señor Trump, parece ser que es la versión venezolana de Santa Teresa.
0: No hizo nada.
1: Esa no ha hecho nada.
0: Cabreo con Shakira.
1: Miles de fans de Shakira expresaron su descontento e indignación después de que la artista agregase una nueva fecha de cierre de su residencia en Madrid, que será el 12 de octubre en vez del 11 como estaba previsto. Muchos compraron su entrada esperando ver el concierto final. Y claro, se han quedado en el penúltimo concierto, con el consiguiente enfado.
0: Tiene un añadido, que es que encima ha dicho, gran despedida con amigos, y viene Maluma, Bele y Dani Martín. Entonces la gente ha dicho, claro, si lo llego a saber.
1: Sí. Pero es que probablemente se esperaban algo así, pero nos compramos la última, claro, que es cuando lo va a dar todo. Pues no.
0: Pues añadido. Voy a correr.
1: Estás mal, ¿no?
0: No, voy a correr un...
1: ¿Por qué? ¿Por qué? Está feo. Está feo quejarse.
0: No, está feo lo que ha hecho.
1: ¿Hace un concierto más?
0: No, hombre, realmente un poco sí, pero bueno.
1: Sí, bueno.
0: Las mujeres facturan. Otro Nobel, por cierto.
1: La poeta y ensayista canadiense Anne Carson, Premio Nobel de Literatura 2026. Es el momento de alejarse todo lo que puedas de tu cuñado, que seguro que se ha leído todo lo que ha escrito esta buena señora.
0: Seguro. Y terminamos con deportes.
1: Mañana arranca la Liga después de 3 semanas y lo hace con un equipo andaluz. El Málaga juega en casa contra el Español. Ninguno de los dos van fino en Liga, así que a ver si hay suerte y la cosa se queda aquí en Andalucía.
0: El Málaga va un poco peor que el Español. Pero bueno, vamos a ver qué pasa mañana, venga.
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0: Bueno, déjame que coja mi teclado.
1: No,
0: al cual amo con bastante...
1: Sí, sí, le has pillado cariño, ¿eh?
0: Sí, sí. Y vamos a empezar a viajar en el tiempo, ¿vale? Si no te importa, ¿vale?
1: No, no me importa.
0: Oh, ¿qué ha pasado? Ah, ya. Es que había perdido el guión. Vamos a viajar al 8 de octubre del año 976.
1: Pues nos quedamos aquí en Al-Ándalus porque el joven califa Hisham II nombra como primer ministro a Al-Mansur, que en pocos años se haría con el control del ejército y comenzaría a asolar los reinos cristianos del norte.
0: Ahora no nos vamos de la península porque marcamos el 8 de octubre de 1582.
1: Pues verás, en España, Italia, Polonia y Portugal se suprime este día, entre el jueves 4 de octubre y el de 1582 y el viernes 15 de octubre, debido a la implementación del calendario gregoriano. No existió este día en 1582. ¿Lo quitaron de en medio?
0: No lo quitaron, sino que al implantarlo corrieron las fechas o lo que
1: sea. Lo suprimieron.
0: Sí, pero bueno.
1: O sea, pasaron del 14 al 16, por ejemplo, o del, caso del 7 al 9.
0: No veas.
1: Y el 8, bueno, los que habían nacido el 8, no, el cabreo, no, en 1582, no. Yo es que he nacido el 8, sí, sí, otro sí. Es que yo tengo la entrada de Shakira. ¿Quién es Shakira? Yo qué sé, ¿sabes? Se lió muy parda.
0: Bueno, vamos ahora al 8 de octubre de 1982. Marcamos la fecha en nuestro DeLorean y viajamos hasta Estados Unidos.
1: A Broadway, donde se inaugura un musical llamado Cats y que se presentará durante casi 18 años continuadamente, hasta el 10 de septiembre del año 2000.
0: Hace algunos años hicieron la peli, no con muy buenas críticas, pero bueno, hicieron la peli de Cats.
1: Sí.
0: Y ahora terminamos el 8 de octubre de 2021, porque ese día...
1: Es una efeméride un poco tecnológica, ¿vale? Facebook e Instagram vuelven a caer 4 días después de la mayor caída de su historia. Todo el mundo, ¡oh, se acaba el mundo, se ha caído Facebook e Instagram! El Facebook.
0: ¿Hoy es el Día Mundial?
1: Realmente no es mundial, es internacional, pero es el Día Internacional del Pulpo, tío.
0: Ah, pero del pulpo, del animal, no de los que tienen manos largas.
1: Ni de los que se ponen encima de los coches para aguantar cosas, del pulpo.
0: Bárbaro.
1: Sé si sigue todavía la invasión pulpera a todas las islas británicas.
0: Bueno.
1: Pero no lo entiendo, es que no comen pulpo. Pues es el momento.
0: Claro, probarlo, aunque sea.
1: Claro, tú llevas allí a un buen cocinero que te haga un pulpo a la gallega. Y yo creo que dicen que vengan los pulpos que claro, se van a enterar con los peines.
0: Bueno, más que poco comen el pudding ese y la carne esa rara,
1: por
0: de que
1: favor.
0: Comen.
1: Tú te emperraste que yo me comiera un pudding. Yo no quería pudding. Y tú, no, hombre, no vamos a estar en Londres y no vamos a comer pudding. Digo, tío, que eso tiene una pinta malísima. Sí.
0: Y el fish and chip también.
1: Y eso, bueno. Pero el pudding, no lo aguanto el pudding.
0: Me noto un poco ronco.
1: ¿Sí?
0: Sí. Me noto como que no me sale la voz.
1: Por de la emoción del pudding.
0: Puede ser. Esto es... Hoy nos salimos. Se pasa por aquí don Antoñito Molina el Grande con Hubo un tiempo. ¿Ves? Hoy va abajo, hoy tengo los registros mega graves hoy, no sé por qué. A ver si me va a dar un ictus en la garganta o algo.
4: Un tiempo.

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1: Bueno, pues el Antoñita que se ha marcado, el Antoñito, hubo un tiempo ahí en esta primera media horita del programa. Nosotros seguimos, vamos a buscar esta noche frases que te marcaron, frases que te la dijeron y te dejaron en fuera de juego, como la del niño. Tú no mandas en mí. Jo, lo dijo con una seguridad. Para eso tenemos siempre preparado nuestro WhatsApp, que pilota JJ y que es este.
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3: Y tenemos ya algunas frasecillas. Por ejemplo, Carlos dice: yo una vez escuché a mi abuelo decirle a mi tío, el problema de no tener opinión es que dependes de las de los demás. Buena frase, ¿eh?
1: Yo he visto hoy un reel que lo tengo ahí preparado.
3: Estaba llamando tonto también a su hijo.
1: Que, claro, que él le decía al otro, dice, no quiero que pienses como yo, quiero que pienses.
3: Ese también es tremendo, dura, ¿eh? Sí. Elena, para frase definitiva, la que me soltó mi jefa el día que renuncié al trabajo. No te preocupes por el vacío que dejas. El cementerio está lleno de gente imprescindible. Madre mía. No se lo toma bien la jefa, ¿eh?
1: Yo asistí a una evasión masiva de un curro que yo estuve, porque pusieron un curro similar y empezaron a llevarse gente. Y yo vi a uno en la puerta decir, adiós, cadáveres, ta, ta, ta, ta, ta.
3: ¿Ah, sí? Sí. ¿Uno que se iba?
1: No, uno que se quedaba, a los que se iban.
3: ¿Y les llamó cadáveres?
1: Sí.
3: Pero tampoco lo llevo bien, ¿no? Una frase clásica de Javi dice: mi frase lapidaria favorita es de mi madre cuando me quejaba de la mala suerte. Adiós rogando y pero con el mazo dando.
1: Sí.
3: Vale, esa es una frase típica y clásica.
1: ¿Y frase lapidaria? La de llora como un niño lo que no ha sabido defender como un hombre de la madre de
3: Boatil. Sí.
1: Esa es dura, ¿eh?
3: Que broncón, además, acababa de perder Granada, que digo yo, macho, consuélalo un poco.
1: Yo que...
3: No le montes encima un pollo en la puerta de Granada, que lo están largando, y tú montándole el pollo.
1: Llora como un niño lo que no ha sabido defender. Bueno, no sé si fue así o ha sido las típicas boludas míticas que han venido a lo largo de los tiempos y no se sabe si eso en realidad fue así o no, pero si fue...
3: Y tenemos un pequeño artículo que he preparado de frases lapidarias en el cine, por ejemplo.
1: ¿En el cine?
3: O sea. En el cine hay muchas. He cogido 3 o 4 de momento, ¿vale?
1: Venga.
3: A ver si adivinas cuáles son. A ver si adivináis cuáles son. Siempre nos quedará París.
1: Sí.
3: ¿Eh? Y de la misma peli, tócala otra vez, Sam. Que no lo dijo, dice toca otra vez, Sam. ¿Vale? No está claro que se dijo
1: eso. Toca otra vez, Sam, toca esa canción. Creo que es más larga esa frase. Lo de tócala otra vez ha sido una especie de contracción fácil para ir repitiéndolo a lo largo de los tiempos.
3: Vale, os voy a proponer 4, ¿vale? Esa una de una peli, siempre nos quedará París. Y tócala otra vez, Sam, o toca otra vez, Sam. Siguiente. Francamente, querida, me importa un bledo. ¿Vale? Estas son clásicas, ¿vale? La estoy poniendo muy fácil.
1: Había una de Tom Cruise en Risky Business que decía: en la vida a veces hay que decir, ah, ¿cuál era el final?
3: ¿Por qué te metes tú solo?
1: No, pero si esa es muy típica. En la vida hay veces que hay que decir, pero qué coño es.
3: Ah, pues no me acordaba de esa.
1: Pero,
3: bueno, os recuerdo, 2 llevamos, ¿vale? 2 pelis. Siempre nos quedará París, vale. Tócala otra vez, Sam, que esa la sabemos todo. Francamente, querida, me importa un bledo. Esta, que yo creo que es la que va a aceptar todo el mundo, le haré una oferta que no podrá rechazar.
1: Vale.
3: ¿Vale? Y esta, que te la vas a saber tú inmediatamente, tú seguro. Hazlo o no lo hagas, pero no lo intentes. ¿Te sabes alguna o no?
1: Esa la sé. De hecho, esa no solo la sé, la tengo.
4: No lo intentes. Hazlo o no lo hagas. Exacto. Pero no lo intentes.
3: Que también te digo que le tenían que haber puesto una musiquilla, una vocecilla un poquillo más. profunda, ¿no? Teniendo en cuenta quién era el personaje, le pusieron una voz que parecía que venía, o sea, de un after.
1: Mm-hmm. Vale.
3: Vale, hay mucha peña que ha...
1: He puesto en Google frase de Tom Cruise en Risky Business.
3: Y no tiene nada que ver con lo que ha dicho.
1: Y me ha puesto error en el servidor. Lo sentimos, pero parece que se ha producido un error en el servidor interno mientras se procesaba tu solicitud. ¿En serio? Hemos informado a nuestros ingenieros, que está ahora mismo...
3: Pero que están leyendo el error.
1: 10:30 de la noche y están trabajando para solucionar el error.
3: Algo has hecho.
1: Madre mía.
3: Bueno, pues después de una pausa, leo los acertantes.
1: Venga, ok. Bueno, la última la he puesto fácil, también te lo digo, ¿eh?
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2: Ahí sonando uno de los grandes, Romeo Santos, y ese Dardos con Prince Royce. Juntos, los dos. Prince Royce, vaya nombre más chulo, ¿eh? Sí, ¿cómo te llamas?
3: Prince Royce. Jaguar Royce Ferrari, pero me llaman Pepe.
2: Prince ya es guapo, porque te recuerda a Prince, el cantante, que era un nombre potente. Pero Prince Royce,
3: sí.
2: Mola. Vale, bueno.
3: Bueno, las películas, para que lo sepáis, la de Siempre no quedará París y toca la otra vez Sam, era Casablanca. Francamente querida, me importa un bledo, era la de Lo que el viento se llevó. Yo no la he visto nunca entera, es larguísima, nunca. He visto cachos.
2: Yo no la he visto.
3: ¿Vale? ¿Ni cachos?
2: Ni alguna vez que la han puesto típico en Navidad o en algún momento así. La he visto y he dicho ¡fum! ¡Fum! Rápidamente. ¡Fu! Paso de drama. Drama queen, ¿no?
3: Sí. Es un drama, drama gordo. Le haré una oferta que no podrá rechazar. Es de El Padrino. Hazlo, no lo hagas, pero no lo intentes. Es de Star Wars, ¿vale? La de la primera, que es la cuarta.
2: ¿Primera o segunda? Es cuando le está entrenando. Es la segunda. El pero Imperio entrena, contraataca, que él va a donde está Yoda.
3: La primera no entrena nada.
2: En primera no sale Yoda.
3: No sale Yoda en la primera. Lo contrataron después. Hay que buscar un muñeco verde porque si no esto no va a funcionar.
2: Fue la segunda, el Imperio contraataca, que cuando muere Obi-Wan le hace prometer a Luke que va a ir al planeta Dagobah, ¿no?
3: No me acuerdo cómo se llama el planeta.
2: Y que va a buscar a Yoda. Entonces él llega, que se le hunde la eso, y empieza a entrenarlo.
3: Y es cuando
2: está intentando sacar la nave del fango.
3: Sí, sé exactamente pues ahí, en qué momento.
2: El Imperio contraataca.
3: El Imperio contraataca, vale. Acertante ha habido muchos. Juan, Silvia, Mari Carmen, Alberto, Miguel, un montón, ¿vale? Porque eran facilonas. Y Manuel nos manda un audio de frases que recuerda en su casa.
2: A ver.
4: La frase que me dijo mi abuelo a la última vez que lo vi antes de venirme a Estados Unidos a vivir, me dijo, nieto.
3: No se sabía el nombre de Manolo, le llamaba nieto.
4: Vete a Estados Unidos, triunfa en la vida y haz como cuando eras militar. Empieza desde soldado y llegarás a capitán. No empieces desde capitán porque caerás más que de soldado y puedes terminar mal.
2: Bien.
4: Por cierto...
3: Es un poco larga la frase.
2: Sí. No es muy lapidaria.
3: Más que eso, es un consejo largo.
2: Una frase lapidaria hubiera sido, nieto, vete al carajo.
3: Vete a Estados Unidos y no hagas el tonto y triunfa ahí y no me caliente la cabeza.
2: Bueno, es que es así. Es así. Cuando uno empieza una nueva etapa hay que empezar desde cero.
3: Hombre, claro.
2: Desde abajo. Desde...
3: Pero no por gusto, sino porque normalmente si empieza una cosa nueva, pues empieza, digamos, desde el principio, no empieza jubilándote, ¿no?
2: Hay que bajar a las máquinas.
3: ¿Eh?
2: Hay que remar fuerte.
3: ¿Eh? Pues está intentando dar frases.
2: Frases lapidarias.
3: Sí. ¿Quieres que te lea alguna más?
2: Claro que sí.
3: Por ejemplo, Lucía, mi ex me dejó con una frase que todavía me resuena cuando dudo de mí misma. Me dijo, el dolor es inevitable, el sufrimiento es opcional. Era tontísimo.
2: Sí. No sufras por él.
3: No, pero es que lo pone ella, era tontísimo.
2: Ya por eso digo, que no sufra por él.
3: Bueno, eso te alegra, ¿no? Alguien te está dejando y tú dices, madre mía, hubiera tenido que vivir con este toda la vida, ¿vale?
2: Exacto. Imagínate. Bueno, ya rebasadas las 10:30, camino de las 11 aquí en el Fiesta, en Canal Fiesta. Hoy no salimos del Fiesta. En directo, como siempre, de 10 a 12, hablando de frases lapidarias que alguna vez te dijeron, dijiste, ¿por qué no? Vamos a sacar las que dijimos nosotros también, ¿vale?
3: Sí. Mirta dice, por ejemplo, de pequeña la frase, ¿quieres comer pollito? Que era que te estabas portando mal. ¿Quieres comer pollito?
2: Pollito. Ostras,
3: eso es que te iban a dar una galleta importante.
2: Ayer que fue, se me olvidó.
3: Es que Mirta, recordemos, es desde Argentina, pues no tiene las mismas movidas que nosotros. ¿Qué se te olvidó?
2: Ayer, que era el día de los atracones, ¿vale? Se me olvidó, ¿no? Tuvimos un programa tan intenso que no nos dio tiempo a poner un reel de Perú. Donde, es que no me encontré uno, me encontré varios, donde resulta que es en las bodas, es tradicional servir en un barreño de plástico a cada comensal un pollo entero asado.
3: Es un barreño.
2: Y se lo tiene que comer. Uno por persona, tronco.
3: ¿Y si no te lo comes, qué pasa?
2: Yo qué sé, pues deshonras el honor de la novia, yo qué sé.
3: En las bodas.
2: En las bodas, tío. Y se ve a todo el mundo con el palanganazo delante y un pollo allí asado en su, y con patatas, verduras.
3: Ah, pero viene, no es el pollo asado, es el pollo y todo lo demás.
2: Y sí, sí, viene. Pero es un barreño de estos de ropa, de estos de.
3: ¿Y qué le ponen al lado? ¿Un pedazo de refresco de dos
2: no
3: litros?
2: Sé, eso no me fijé. Vamos. Vale, vale. Así que si vas a Perú a una boda, vete preparando, ¿eh? Que el pollo cae. Además que es muy tradicional, porque al parecer era un reel de gente que se quejó, porque esto qué manera es de presentar una comida de boda. Pero es que allí es típico,
3: tradición.
2: Tío. Es típico, mancho.
3: Es como cuando aquí se llevaba lo de cortar la corbata, que eso, probablemente solo se hacía en España.
2: Bueno, no lo sé. O alguien lo vio.
3: Había una leyenda urbana de que le habían intentado cortar la corbata a uno con un cuchillo de estos. ¿Te acuerdas de los cuchillos eléctricos?
2: Sí.
3: Que se pusieron de moda en su momento.
2: Sí, yo tenía uno en casa.
3: Pues que al parecer se le fue la mano y le seccionó la yugular. Yo creo que es una leyenda urbana, ¿eh?
2: Bueno, podría ser. Bueno,
3: y
2: sí.
3: Si estás hablando de lo de ayer, voy a recuperar un WhatsApp de Ana María que nos mandó el WhatsApp ya tarde y la verdad es que no lo vi. Dice,
2: ayer hablamos de atracones.
3: De atracones. Entonces dice, el año pasado me compré en un puesto 20 chumbos.
2: Hola.
3: Camino a mi casa había tal caravana de tráfico que poco a poco cayeron los 20 chumbos. Menos mal que no me pasó nada.
2: A mí me pasa con las castañas. Yo tengo que comprar un paquete para casa y otro al lado.
3: ¿Y otro para ti?
2: No, otro al lado por si acaso. Porque como haya caravana o que sea, yo empiezo uno, dos. O sea, yo no puedo parar de comer castañas. También te lo digo. Es una debilidad.
3: Dentro de la época de castañas.
2: No, ya hay.
3: Ya hay castañas.
2: Ayer ya
3: fue un calor de muerte.
2: Ayer ya fui por el centro de nuestro querido municipio y ya está la de las castañas asadas en la esquina de la plaza del ayuntamiento. Que lo sepas, tío. Bueno, si quieres participar y contarnos las frases lapidarias que te dijeron o dijiste,
5: recuerda nuestro WhatsApp 616-185-185.
2: Está merodeando la noche Marina Benítez para contarnos toda la música en directo que habrá el próximo finde en toda Andalucía. Así que todo el mundo atento que de un momento a otro aparece.
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0: gusta a ti también?
1: Y a mí también me gusta mucho.
0: Esta canción es, yo creo que la van a sacar al final single, si no la han sacado ya, que lo desconozco porque...
2: No estás en el mundo ahora mismo del single.
0: Sí, que estoy ahora mismo en el mundo del single, pero ahora los artistas hacen cosas raras con los discos y ya no se sabe cuál es el single. Porque antes...
2: Hoy ha sacado, me parece que hoy o ayer ha sacado Despedida del Verano. Digo, ¿cómo vive la gente? Despedida del Verano. Y se ha hecho un book ahí en una playa paradisíaca.
0: ¿Ella? Así, ¿ella?
2: ¿No? No, mi primo Antonio.
0: Ah, Aitana.
2: Ella, claro, Aitana.
0: Yo qué sé.
2: ¿Qué
1: yo que no me acuerdo del verano, chicos, de verdad.
2: Por
1: no.
2: Eso te digo. Sí,
0: no,
2: sí.
0: ¿Por qué?
1: Hace tanto de las vacaciones que yo ya estoy pensando en las siguientes.
0: Madre mía.
1: Es que ya no me acuerdo. Yo ya necesito vacaciones. ¿Cuándo ya la Navidad?
0: Pues ya queda nada. Y además, ahora tenemos puente.
1: Pero vamos, esto es un temazo.
0: Sí.
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0: Ahí está Marina Benítez desde Sevilla, que nos va a poner al día. ¿Cómo está la gente esta semana? ¿Bien? ¿Mal? ¿Regular? ¿Normal?
1: Pues está muy interesante, la verdad es que me gusta bastante y también me gustan mucho los adelantos de giras que os traigo. Para que no os pille a contrapié, yo voy avisando de las cosas que a mí me van pareciendo interesantes. Yo durante la semana voy viendo un nuevo anuncio de gira y me lo voy guardando y voy diciendo, esto para el programa, que esto le va a gustar a la gente.
0: Vale, vale. Está sonando Barry B o Barry B.
1: Barry B.
0: Claro, ya, ¿sí? Claro, porque yo estoy con el Barry White y el Barry B estoy como internacional, pero no. Este es de aquí, Barry B.
1: Sí. Pues está sonando ahora mismo Barry B, que va a presentar su tour Fortuna y va a pasar el año que viene por varias ciudades de Andalucía, entre ellas Málaga, va a estar allí el 26 de febrero en la sala Circus. Luego también el 27 de febrero va a estar en Sevilla en la sala Pandora, el 23 de abril en Granada en la sala Industrial Copera y el 24 de abril en Córdoba en la sala Impala. Y recomiendo muchísimo que vayáis a verlo en directo porque si mola escucharlo en casa, que esto anima a cualquiera, ya en directo es que flipáis. Así que nada, apuntarse las fechitas que Barry B va a estar girando por Andalucía.
0: Guay. Pues... febrero y abril, Málaga, Sevilla, Granada, Córdoba, vais a su web y repasáis las fechas. También Alejandro Astola, giras, ¿no? Muchas giras.
1: Sí, Alejandro Astola viene bien cargadito de fechas, que bueno, ha estado haciendo todo este año un montón de hazañas de hacer todas las salas pequeñas de Sevilla, como si, no recuerdo si era 7 días, un día cada sala, y pues va a estar ahora girando con mi guitarra y yo. Y tenemos muchas fechas, no sé si preferís que os las diga o que vaya la gente y las busque.
0: Más o menos di las ciudades que nos más importantes así, que nos pilla por aquí y vamos del tirón.
1: Pues mira, por ejemplo, el 3 de abril va a estar en Córdoba en la sala Impala, luego el 28 de mayo en Granada en la sala Industrial Copera, el 25 de junio en Sevilla en Icónica, el 3 de julio en Málaga en el Festival 101 Músicas, y va a estar también en la Plaza de Toros de Vera el 23 de julio y el 31 de julio en la Plaza de Toros de Úbeda. ¿Eh? Y también muchos festivales. Dime.
0: No, que el 31 de julio es mi cumple en Úbeda.
1: ¡Ay, felicidades!
2: Bueno, ¿cómo felicidades? Si estamos a 8 de octubre, ¿cómo felicidades, Marina?
1: Bueno, pues felicidades atrasadas. Está más o menos cuando o yo adelantada. Me cogí las vacaciones, que ya no me acuerdo.
0: Está con sus vacaciones, dale que dale. Bueno, vamos a empezar la agenda, venga. Vamos a empezar con Huelva, ¿no? Es por donde empezamos, con temas de carnaval, ¿no?
1: Sí, el viernes va a estar la Chirigota del Bizcocho en el Gran Teatro de Huelva. Yo no me voy a cansar nunca de recomendar carnaval porque a mí me sube el ánimo en cualquier momento que lo escuche del año. Así que el viernes en el Gran Teatro de Huelva.
0: Vale, céntrate, mañana viernes. El viernes, si fuera dentro de 3 días. Mañana viernes.
1: Mañana viernes.
0: Sí, que mañana es viernes, te lo recuerdo.
2: Ese es viernes, sí.
0: Vale.
1: Por fin.
0: Bueno, Sevilla. Viernes y sábado tenemos, ¿no?
1: Sí, en Sevilla mañana viernes están Orillas en la sala Pandora y Mario Díaz en la sala Malandar. Y nos vamos al sábado, que va a estar Bernal en la sala La 2. Me detengo aquí un momentito porque Bernal es una banda que me gusta mucho, son una banda de rock valenciana y hacen un poco pues post-rock con toques pop. un poco emo.
0: Vale.
1: Y nada, pues
0: esto sería una frase lapidaria de Marina. Hacen post rock con toques de pop.
2: Y no se queda.
0: Y no hay stop.
1: De hecho, lo he sacado de una entrevista de ellos, porque no sé definirlos. Vale. O sea, no sé definirlos, cada uno viene un poco de diferentes géneros musicales y al final, pues eso, claro, te juntas en una banda y pues tienen las influencias de todo. Pero, no sé, definirlo vosotros, echarles un oído a Bernal, que va a estar el sábado en Sevilla en la sala La 2.
0: Vale, yo es que me gustaría saber qué es el post-rock.
2: A mí un poco emo lo que me ha dejado un poco loco, pero ya lo averiguaremos eso.
0: Sevilla, este fin de semana Sevilla está un poco
2: emo.
0: De capa caída, ¿no?
2: Sí, ya no hay más.
1: No, pero lo que hay está muy chulo, porque luego también el sábado está el concierto de Dura Cala y su Royal en la sala fan club.
0: Bueno, eso lo arregla
1: y Dura
0: todo.
1: Cala. Hombre, es que es muy divertido.
0: Esto es
1: muy divertido.
0: Esto es rock castizo, es también.
2: Pero un poco emo también. Perdona, pero no hemos agarrado a eso y te vamos probablemente.
1: Te vamos a dar un poco. Yo era muy emo.
2: Ah, sí.
1: Luego yo sí, yo era muy emo.
2: ¿Y eso cómo es? A ver.
0: A ver.
1: Eso de puertas para adentro. Bueno, hay gente que también lo exterioriza. Yo siempre fui vestida como me vestía mi madre. Pero de puertas para adentro yo tenía un mundo interior así como muy atormentado. Yo creía que nadie me entendía. Y ahí estaban My Chemical Romance, Green Day y toda esa gente para decir, hey, te entendemos. Y entonces, pues nada, yo era muy emo.
2: Te preguntan desde WhatsApp si utilizabas el flequillo emo.
1: Para las fotos solo. Solo para las fotos y para hacerme fotito en el espejo, así un poquito Tumblr.
0: Me queda un fuera de juego, ¿qué es un emo?
2: ¿Te lo has contado?
0: Bueno, es un
1: emo. Los emos son estos que visten así como muy de negro, con el flequillito para el lado. Solamente que yo de visualmente no lo aparentaba, pero en mi MP3 sí que era bastante emo.
0: Vale, vale. O sea, eras emo de puertas para adentro. Algo así.
1: Sí.
0: Bueno, vamos a Cádiz.
2: De emotional.
0: Vale, sí. Vamos a Cádiz, que hay
1: movidas
0: el viernes, el sábado, el domingo.
1: Y además muy guay, porque mira, el viernes hay concierto de OBK en la sala Montmartre Teatre y luego el sábado y el domingo está Sierra Sur con Macaco, Elefantes, Pedro Pastor, Seguridad Social y se celebra en Zahara de la Sierra.
0: Bien.
1: Y una cosa que me ha parecido muy divertido y es que esto parece un campamento de verano, porque tienen, además de una pedazo de programación, tienen un montón de actividades gratuitas, porque hay tiro con arco, gincanas, carreras por equipo, talleres florales, una búsqueda del tesoro. Así que nada, bien, Sierra bien. Sur en Zahara de la Sierra este fin de semana.
2: Vale. Estoy pensando que yo tenía poca vida interior de sí, joven, ¿verdad? Porque yo estaba convencido de que mis padres me entendían demasiado, que sabían por dónde iba permanentemente, y eso es lo que me frustraba.
0: Sí,
2: no
0: sí.
2: Sabe de que nadie me entendía. Entonces, yo creo que tengo la profundidad de una tabla de pues contrachapado.
0: Me siento muy identificado con tu emo, tío.
2: Sí, ¿verdad? No, pero no soy emocional, al revés.
0: Por o eso, sea, quiero decir que no tenías. Sí, pues sí, yo igual, yo tampoco.
2: Barnizado.
0: A mí me calaban
2: a la primera.
0: Venga, seguimos.
1: No, y mi padre también, ¿eh? Yo creía que a mí no me entendía. Una cosa es que no te entienda nadie.
0: Ajá.
1: Y otra cosa es que tú creas
2: que no te entiende nadie.
1: Vale.
2: Claro, es verdad. Tienes razón.
0: Bueno, vamos a Málaga, que Málaga hay movidilla, sí, bastante.
1: Un segundito, porque todo el fin de semana,
0: mañana
1: viernes, sábado y domingo, tenemos Alma Hispana en la Alameda Vieja de Jerez. Vale, de hecho, es gratis.
0: Cádiz, que nos quedaba un punto. Venga, vamos a Málaga entonces. Ahora sí, hay bastante movida en Málaga, este puente, ¿sí?
1: Sí, porque hay una cosa que me ha parecido muy chula, que es la fiesta en el aire que cumple 20 años y se celebra en Arriate, y está desde mañana viernes hasta el domingo. Y que además de una programación muy interesante, también tiene mercadillos, talleres, concurso de bandas emergentes. Y bueno, pues os digo la programación musical, que mañana viernes hay concierto de Medina Zahara, el sábado concierto de No me pises que llevo chancla, y el domingo desde las 12 de la mañana van a estar Oleaje, Nolasco, Kiko Veneno. Y además, una cosa que me ha gustado muchísimo es que las Bodegas Betas hacen una cata de vinos. Así que nada, todo esto en Arriate este fin de semana.
0: Y el sábado tenemos también el Teatro Cervantes a los, bueno, iba a decir a los Super, pero ya solo queda uno, al Super
1: Obeca el sábado va a estar en el Teatro Cervantes y el sábado también Mario Díaz en la Cochera Cabaret. Y terminamos el domingo con Malú en el Teatro Cervantes y con Sique, la banda malagueña, en la Cochera Cabaret.
2: Pero tampoco es que fuera el Orfeón Donostierra Obeca, eran dos.
0: Sí, bueno, pero ahora ya solo queda uno.
2: Sí, ya, pero que no era un millón de personas.
0: El otro se fue con un emo muy, muy avanzado.
2: Sí, ¿no?
0: Sí. Vamos a Córdoba, porque va a tocar Joel López en Córdoba este finde. Está sonando de fondo.
1: Bueno, a mí es que esta combinación me encanta. Mañana viernes va a estar Joel López y Marwan en el Teatro de la Serquía. Así que yo aquí sería muy feliz. Y también el viernes hay concierto de Los Caños en la sala Long Rock de allí de Córdoba. Y el viernes también concierto de Camela en la Plaza de Toros.
0: Madre. Y el sábado y el domingo también hay moviditas en Córdoba. Vamos a contarlas.
1: El sábado concierto de La Plazuela. Estuve viéndolo yo el sábado pasado allí en Sevilla y increíbles. Y bueno, pues ellos van a estar en la Plaza de Toros de Córdoba este sábado. También sábado y domingo están el Córdoba Vibes, que el sábado van a estar tocando Dorian, Los Punsetes, Annie B. Sweet, y el domingo Digitalist, Parque Sur y La Habitación Roja. Y esto se celebra en el recinto ferial del Arenal.
0: Vale.
1: Y terminamos el domingo en Córdoba con Raya Real y la húngara en el Teatro de la Serquía.
0: Bien,
1: para todos los gustos.
0: Córdoba está a tope este puente. Vamos con Jaén.
1: En Jaén también hay una programación bastante interesante porque son los conciertos de San Lucas. Y esto se celebra todo en el Auditorio Municipal de la Alameda, pero cada día está tematizado, ¿vale?
0: Venga.
1: Entonces, el viernes está Open San Lucas con Chambao, María Peláez y Las Migas. Luego nos vamos al sábado con San Lucas and Roll, que van a estar tocando M-Clan, Burning y El Pulpo.
0: Uh-huh.
1: Y nos vamos al domingo, terminamos estos conciertos de San Lucas con Generación San Lucas, que van a estar Malmo 040, Avenida y Dirección Contraria. Que bien. Me hace mucha gracia que hayan puesto estos dos nombres en la programación.
0: Avenida y Dirección Contraria. Bueno, conciertos de San Lucas en Jaén.
2: Y creo que de tenoreros va Samur.
0: El Samur. Vamos a Granada ahora.
1: En Granada, el viernes concierto de María José Yergo en el Palacio de Congresos y Exposiciones. Y luego el sábado hay concierto de Los Caños en la sala JJ. Y terminamos el sábado con Medina Zahara en la Feria de Muestras de Armilla.
0: Bien, vamos a terminar, creo, en Almería, sí, terminamos en Almería, que también tiene movidas este próximo puente de la Hispanidad, del Pilar y de todo.
1: Sí, Almería está, vamos, que arde este fin de semana, sí, sí. Porque el viernes está el Almanzor Asado con Siloé, Mis Cafeína, Los Bigardos y Jonathan Castillo en la Plaza Mayor de Albox, en Almería. Nos vamos al sábado, que hay concierto de Niña Pastori en la Plaza de Toros de Almería.
0: Uh-huh.
1: Y terminamos con todo el fin de semana, que va desde mañana viernes hasta el domingo, con el Festival Otoño y Sal, que se celebra allí en Rodalquilar. Y tenemos el viernes concierto de la

0: Pues agenda contada, agenda desarrollada y a ver música en directo este fin de semana por toda Andalucía. Si no has, bueno, has conseguido, digamos que fabricar unos planes de puente, por lo menos te puedes mover por toda Andalucía viendo música en directo, festivales y grandes artistas. Está sonando Río Florido. Bueno, el álbum, perdón, Santero y los muchachos, de su álbum Río Florido. Y este Estamos Bien, ¿vale?
1: Increíble. Bueno, chicos.
0: Bueno, pues muchas gracias, Marina.
2: Hasta, Marina Emo Benítez.
0: Hasta la semana que viene. Gracias.
1: Un besazo.
0: Adiós. Adiós.

0: Ha colgado, ha colgado, se ha notado.
1: Bueno.
0: Ha colgado.
1: No me ha dado tiempo a bajar el channel, el track. En el mix. Oh, estoy muy internacional hoy, ¿verdad? Mm. Es mi emo.
0: Menos mal que en España es difícil tener armas, tío, porque...
1: Estás muy, muy,
0: sí,
1: muy...
0: Sí, muy irascible.
1: Está muy, sí. Y un poco violento.
0: Sí. O sea, que luego no hago nada.
1: Vamos a escuchar camiseta de rock and roll, mejor dicho. Estopa y Fito.
2: Me pongo a

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0: Bueno, he leído.
3: Eso está muy bien, tío. Yo siempre te lo digo, te he animado siempre. Venga, Puri también
0: porque
3: te llama.
0: Últimamente que yo, tú no me cuentas nada ya, ¿eh?
3: Yo no te
0: cuentas
3: nada.
0: Pocas cosas.
3: Pocas cosas.
0: Estás ahí con el WhatsApp y el chat y tal.
3: Es que no me da la vida, no me da la vida.
0: ¿Quieres que vayamos a Paula otra vez?
3: No.
0: Tú fuiste
3: no.
0: el que dijiste, es prescindible.
3: ¿Yo dije eso? Sí, sí, sí. No, no, en la vida hubiera dicho eso. ¿Yo de Paula? ¿Qué Paula? No, no,
0: ¿qué
3: no,
0: Paula?
3: No, no,
0: no. El otro día leí que había, hay un barco, tío, frente de Londres. O sea,
3: sí.
0: Que no está ahí como en mitad del mar, ¿eh? Que lleva 82 años, bueno, no hundido, medio hundido, porque he visto la foto y se le ve todavía parte del mástil y tal. Y lleva mil, y, o sea, tiene todavía 1.400 toneladas de explosivos. Es un barco que transportaba munición en su momento.
3: ¿Y ahí se quedó?
0: Es el SS Montgomery.
3: El SS Catapum, ¿no?
0: Encalló allí, en el Támesis, entiendo. Y allí sigue porque es imposible sacarlo.
3: ¿Por qué es imposible? Bueno, porque puede petar eso.
0: Porque como pete una, petan las 1.400 toneladas de explosivos y no veas la que sería allí.
3: Yo eso nunca lo he entendido muy bien, porque cuando tú tienes algo...
0: A ver, que lleva 82 años hundidos. Ha habido tiempo de ir sacando los explosivos uno a uno.
3: Sí, claro. ¿Y quién va? ¿A quién manda? Al nuevo, ¿no? Oye, vamos a sacar explosivos. ¿A quién mandamos? Al nuevo.
0: El área está acordonada, iba a decir. Está...
3: Bueno, delimitada, claro.
0: Delimitada con boyas y pone Danger, área prohibida, claro. Ahí no sí, vayas pero, a bucear a buscar
3: ya,
0: peces.
3: Hombre,
0: porque...
3: Pero tendrían que poner algo un poco más gordo, porque Danger, área prohibida, tampoco puede significar muchas cosas. O sea, vamos, significa peligro y tal, pero no es un peligro tan peligro, ¿no?
0: Como su nombre indica, ¿vale? Es americano, es el SS Richard Montgomery.
3: Y les dejaron a nosotros, nos tiraron una bomba atómica y a ellos les dejaron un...
0: Ostras, verdad, en Almería, tío.
3: Sí,
0: qué,
3: sí,
0: qué
3: sí,
0: movidón
3: sí.
0: eso.
3: Sí, sí, sí, sí, sí.
0: Bueno, pues ya está, ahí que lo sepas, ¿eh? Yo no lo sabía esto, ¿eh?
3: No, ni yo tampoco. Y voy a hacer todo lo posible por olvidarlo para que me lo cuente otra vez, porque me ha interesado, la verdad.
0: Bueno, dicen que las autoridades
3: a lo mejor ahora que tienen muchos pulpos, no van los pulpos y los...
0: ¡Bim, bim, bim! Mirad, se está aquí calentito.
3: Y hay una pulpería ahí de pronto. Se hacen, se autodestruyen.
0: Llueven patas de pulpo sobre Londres.
3: ¿Eh? Ahí en medio de...
0: Ay, bueno.
3: Marina dice, un día una amiga sufrió una desilusión amorosa. Mi madre, para animarla, le dijo, no te preocupes. Los novios son como los mocos, detrás de uno viene otro. No sé si le solucionó algo, pero por lo menos le sacó una carcajada. Vale, frases recicladas, por ejemplo, la de Sergio que dice, hola gente, una frase que me define y que leí es, prefiero pedir perdón a pedir permiso.
0: Bien, bien.
3: No sé, eso, esa de prefiero pedir perdón a pedir permiso.
0: ¿Y el famoso un clavo saca otro clavo?
3: Esa también, esa es una frase también lapidaria que sirve para muchas cosas.
0: Si el clavo está en la pared, no sale.
3: Sí, pero hombre, es un poco genérico.
0: Metafórico.
3: Es un poco metafórico, ¿no?
0: Metafórico.
3: Un clavo saca otro clavo, pues una, si has tenido un desamor, un amor cura un desamor, ¿no?
0: Ya, ya, sí, yo lo entiendo, ¿eh?
3: Si te has terminado, por ejemplo, un plato jamón, un plato de jamón.
0: Sí.
3: Soluciona otro plato de jamón, por ejemplo.
0: No, no, ese no es.
3: Sí, lo soluciona.
0: No, no lo soluciona.
3: Dice Yolanda, yo prefiero arrepentirme de lo que hago que de lo que dejo de hacer.
0: ¿Y?
3: Que prefiere arrepentirse de lo que hago que hace, prefiere hacerlo y arrepentirse que no hacerlo.
0: Eso está bien. Eso está bien.
3: Y dice Claudia que por supuesto que un plato de jamón soluciona el otro plato de jamón.
0: No entiendo esa frase. Me la explique, yo es que
3: lo del clavo,
0: mis neuronas son educadas.
3: Lo del clavo que quita otro clavo.
0: Pero que una cosa, a ver, un clavo está.
3: Un amor quita un desamor. Pues
0: sí.
3: Un plato de jamón vacío que te has comido, si viene otro plato de jamón ya te olvidas
0: vale,
3: del anterior.
0: Vale, sí.
3: Dice, me ha costado, me ha costado. Dice,
0: sí, es que ya te digo, mis neuronas son muy educadas y no.
3: Dice Ana María, prefiero deberle a Dios la vida que a un guarro una bellota. Esa me gusta.
0: Vale, bien.
3: Vale, Eduardo no lo ha entendido,
0: sí,
3: Ana María.
0: Sí, lo he entendido, pero... Uf.
3: Si puedes darle un poco de contexto.
0: Que sí, que sí. Que sí, que lo he entendido.
3: No lo he entendido. No ha entendido lo del jamón, va a entender esto, tío.
0: También te digo, estoy viendo el mapa donde está ese Richard
3: Montgomery. Ah, que tú estás todavía en el puñetero barco.
0: Estoy viendo el mapa donde está y está fastidioso.
3: ¿Tú quieres que vayamos este puente y te acerca y te hace una foto con el barco? ¿Al lado del barco?
0: No. Para nada. Bueno.
3: Dice, espérate, que Anthony nos escribe una frase que dice, mi frase sería, nadie va a pagar de más pudiendo pagar de menos. Eso es así. Me voy a guardar la de prefiero deberle a Dios la vida que a un guarro una bellota. Mañana, en cuanto alguien en el trabajo me quiera embolicar algo, lo voy a mirar muy serio y le voy a decir, prefiero deberle a Dios la vida que a un guarro una bellota. Y que se quede pensando.
0: Las 11 de la noche y 10 minutos. Esto es...
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0: Tiene bombas aéreas, munición de fragmentación...
3: Proyectiles
0: de humo con fósforo blanco.
3: Cuando el muchacho se agarra, lo habéis notado, ¿verdad?
0: Y cajas de espoletas.
3: Uy, espoletas.
0: Sí.
3: Yo tuve un perro que se llamaba Espoleta.
0: Hostia, podría ser genial llamarle un perro Espoleta.
3: Y que fuera de estos locos que van corriendo a todos lados.
0: Sí, sí,
3: tened cuidado que como Espoleta se os mete entre las piernas, os cae.
0: Buenísimo.
3: Espoleta.
0: Además, tengo la canción para Espoleta.
3: Venga, ponla.
0: Es que la tengo, vamos. Espoleta. Y aparece Espoleta en el parque.
3: Espoleta loquísimo.
0: Y para un lado y para otro.
3: El perro muerde, no, pero cansa muchísimo.
0: Pero es muy cansino el tío. Bueno, pues eso. Vamos a poner música. Es que venía una canción, pero fíjate, es que nos liamos.

0: Black Cups y el señor Magán, alias Juan. Esto se llama Brindemos. Lo que está sonando en el Fiesta a esta hora de la noche en Hoy No Salimos.
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3: ¡Espoleta, suelta eso!
0: Espoleta. Pues ya que hablamos de cosas...
4: Sí, sí, no, siempre hablamos de cosas.
0: No me cuentas nada últimamente, te lo tengo que contar yo.
4: Está un poco enfadado con eso.
0: ¿Has visto
4: sí, sí.
0: El bajón de aguas del Danubio, todo lo que está aflorando de la sequía que hay en Europa tan importante?
4: No.
0: El Danubio se ha quedado en nada.
4: Seco, ¿no?
0: En un riachuelo peor que el que tenemos en casa nosotros.
4: Sí, ¿no? Se ha quedado ahí un hilillo,
0: que ¿no? no lleva agua ni echándole.
4: Los peces con cantimplora y toda la pesca, claro.
0: Pues se han descubierto que bajo esas aguas, como hay tan poco ya, pues están saliendo todo lo que había en esos fondos, ¿no? Sobre todo en las zonas que se han secado, ¿no?
4: No, claro.
0: Y también hay bombas de la Segunda Guerra Mundial.
4: Hay bombas barcos, por todos lados, madre mía.
0: Barcos alemanes nazis de la Segunda Guerra Mundial.
4: Hundidos, que ya
0: y ha
4: no
0: salido un mamut que ha dicho, ¿qué,
4: ¿cómo
0: pasó,
4: que un
0: ¿qué
4: mamut?
0: Ha pasado? ¿Qué ha pasado?
4: Que se echa una siestecilla y se lía parda.
0: Pues que, exacto. Dice, yo estaba tranquilamente, empezó a entrar agua, y bueno, no, evidentemente son restos arqueológicos, pero han encontrado restos de un mamut.
4: Ah, bueno.
0: Que se ha conservado debido al lodo y a las diferentes, sobre todo provocado por el hundimiento de los barcos, vamos, del fuel, el lodo y todo eso, parece que ha conservado el mamut bastante así.
4: Hubo una noticia de que encontraron un mamut en no sé en qué polo, la verdad, no sé, en un glaciar o tal, total, en Rusia, eso fue en Rusia, y estaba todavía, o sea, tenía carne, sí. Hasta tal punto que la probaron.
0: ¿Ah, sí?
4: Sí, sí, sí.
0: Qué locos.
4: La aprobaron.
0: Bueno, estaba
4: malísima.
0: Estaba en el congelador.
4: Malísima. O sea, estaba demasiado madurada, ¿sabes? Eso de madurar carne milenios no funciona.
0: Eso es. Madurada carne de mamut madurada en miles de años. ¿Qué? ¿A qué sabe?
4: Pues ya ves. A mamut. Bueno, Mariam dice, buenas noches. Aquí se dice mucho, esto es lo que hay. Aquí se dice mucho, esto es lo que hay. Ni na, ni no. Ni na, ni no. Hasta aquí y punto pelota. Ni na, ni no. Hasta aquí y punto pelota. O sea, esos son varios finales.
0: ¿Y el famoso pa' qué qué?
4: ¿Pa' qué qué?
0: Pa' no hacerlo. ¿Pa' qué qué?
4: ¿Pa' qué qué? ¿Pa qué, qué?
0: Vale, así. Vale, pues resumiendo, frases que queremos conocer. Ya así, definitivas, lapidarias, resolutivas.
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0: Okay. Supongo que los mamuts lanudos esos iban por las orillas del Danubio en la prehistoria.
4: Pues a lo mejor no había Danubio.
0: Sí, supongo que no había. Tendría que haberlo, y mucho más grande que el que hay ahora, seguro.
4: Porque a lo mejor era otra cosa.
0: Bueno, también.
4: A lo mejor había ahí un, no sé, un Berska.
0: Un Berska, tío. Nunca hubiera pensado que íbamos a llegar a un Berska.
4: Excavando encuentro un Berska.

0: hay que preguntarle a Manuel de Nueva York qué pasa, porque esta mañana me levanté con una noticia espeluznante. Sobre
1: béisbol, un barco en...
0: sobre béisbol. Esta mañana me levanté con una noticia.
1: Menos mal, tío, por fin cuatro, que llevo cuatro años esperando que hablemos de lo béisbol. Que a mí me interesa, de béisbol.
2: ¡Espoleta, calla!
0: Y es que bueno, el típico, el tío batea, sí. Todo el mundo empieza, la pelota vuela.
1: Ah, ya sé la noticia.
0: Y hay un tío del público que coge la pelota porque cogiendo la pelota evitaba la eliminación de su equipo. ¿Eso es legal?
1: No, es que la noticia no la has leído bien. Sí. El tío coge la pelota
0: y evita que eliminen a su equipo.
1: Y eliminan a su equipo.
0: No.
1: Sí. Uy. Eliminan a su equipo. El tío no se dio cuenta de que cogiendo la pelota eliminaban a su equipo.
0: En cualquier caso, ha cambiado el signo del partido.
1: Es legal coger la pelota, dice Jonathan, que acaba de mandar un WhatsApp.
0: Ah, vale.
1: O sea, puedes coger la pelota y te fastidia. Es como si en el fútbol está atracando el equipo contrario y llega un tronco
0: que eliminó a su propio equipo.
1: Sí.
0: Y el equipo se fue. ¿Y qué le dijeron?
1: Pero fíjate, no puedes estirar los brazos para cogerla. Tienes que poner la cara, te dan el bolazo y ahí te la quedas.
0: Pero yo he visto la foto y sí tiene los brazos estirados.
1: Y dice que no es legal lo que hizo. Está contestándote llorando en tiempo real.
0: Okay,
1: dice, bueno. Ese tipo está expulsado de por vida del estadio de los Yankees.
0: Ah, ¿sí?
1: Se lo tomamos en serio.
0: Yo estuve en ese estadio.
1: Madre ya, mía, maldita sea mi estampa.
0: También te digo, el béisbol es la cosa más aburrida que he visto en mi vida.
1: Sí, ahí todo el rato, hora y hora. Hay gente que se ha casado y se ha divorciado en un mismo partido.
0: En un mismo partido, sí.
1: Dice Claudia, yo tuve una compañera de piso una vez que cuando entramos a ver el piso en cuestión dijo, no está muy peor. Dice, y me gustó esa frase. Y una amiga portuguesa, para decir que tenía hambre, soltaba, estoy llena de hambre.
0: Estoy llena de hambre.
1: Que está muy bien también. Y Claudia, ella no tiene frases propias, pero tiene un montón de amigos con frases. Dice, otro amigo cuando iba a hacer algo, cuando algo iba a ser muy épico, decía, se va a caer el estadio. Dice, yo acabé usando esa frase por años. Incluso cuando algo me enfadaba, a lo va a arder Troya. Decía, se va a caer el estadio. Porque claro, sirve para lo bueno y para lo malo.
0: Yo tenía un compañero en otra radio, no puedo decir la frase porque es un poco dura, pero era lapidaria absoluta. Hay una frase muy típica que se dice, estoy que me meo encima. Pero él cambiaba el memeo por otra cosa. ¿No te acuerdas?
1: Sí, perfectamente, pero no voy a entrar. ¿Sabes? A mí me gusta... Está en Canal Fiesta, entonces pues yo me callo la boquita.
0: No, si no la íbamos a decir, pero imaginárosla. Estoy que me encima.
1: Marta dice, os escucho siempre mientras trabajo. Mi frase contundente es de un antiguo profesor, que cuando hacías algo te decía, si no sumas, al menos no restes.
0: Ostras, esa es buena, pero también dura, ¿eh? Muy dura. Vale, no hemos puesto ningún reel porque llevamos un ritmo de programa como el de Nacho, un poco loco. Yo creo que va siendo hora de que pongamos uno, el que sea, ¿vale? Yo creo que podemos ahí, sin mirar, ¿vale? Sin mirar. Voy para allá. Una, dos, tres.
3: Frases lapidarias de libros de autoayuda.
0: Venga.
3: Si lo sueñas, lo consigues. Que me toque la lotería. Ah, pues no. Gracias a los momentos malos podemos disfrutar de los momentos buenos. En ese caso, hay épocas en la vida en las que debo de estar disfrutando al máximo. Oye, ser feliz es una elección. Parece ser que elijo peor que los que llaman a los programas estos de madrugada. ¡Brocheta! ¡Trompeta! ¡Probeta!
4: Dislexia.
3: La vida es muy simple, pero nos empeñamos en ponernosla difícil.
0: Frases, son frases típicas de los coaching nuestros, que se pusieron de moda.
1: Sí,
0: están un poco de capa caída, ¿no?
1: Sí, los coaches. Bueno, los influencers son los que están.
0: Y los coaches,
1: poco...
0: ¿no? También, ¿no? Yo no veo ahora tantos. Antes me salían.
1: No sé, nos cayeron alguna pedrada por eso, porque la gente decía que no habíamos reído de los coaches, no te ríes de los coaches.
0: He dicho que ya no hay tantos.
1: Sí,
0: pero.
1: Yo
0: no me estoy riendo de nadie.
1: No, es que me he acordado de un programa que hicimos de coach que nos dijeron cositas. Alguna gente
0: bueno,
1: se ofendió. A ver, el tema es el que el vendemotos, que dice que es coach, si es un psicólogo y habla de psicología, pues es un coach, pero un coach preparado. Si Nieves habla de nutrición, y es especialista, pues es una coach preparada.
0: Y te arenga. Y te ayuda.
1: Y te dice, no, deja ese filete.
0: No, filete
1: y vende
0: no.
1: al perro. ¿Cómo se llama el perro? Espoleta. Pues eso está bien, pero...
0: Pero los filetes son buenos.
1: Depende.
0: Los filetes son malos cuando le echas...
1: El resto.
0: El famoso...
1: La salsa, las patatas jardineras.
0: La salsa, la pimienta. Sí.
1: Qué hambre, por Dios. Yo me comí ahora un chuletón a la pimienta. Fíjate que son
0: años
1: que las 11:28 de la noche.
0: A mí me dio una vez por el solomillo a la pimienta, como si no hubiera un mañana.
1: Ajá.
0: Cosa que yo descubriría eso.
1: ¿Y no te gustaba?
0: No, a mí me encantaba, pero hace años que no lo tomo.
1: Pues habrá algo, a lo mejor hay una solomillería de urgencia para que vayamos los dos y nos
0: ahora,
1: podemos.
0: ¿No?
1: Hombre, termina el programa y nos sentamos. ¿Qué quieren? Dos solomillos a la pimienta. Sí. ¿Algo más? Nada más. Y de beber agua.
0: Sí, sí.
1: Y el perro es Spoleta y no come.
0: Bueno, come, pero...
1: Que luego le sienta
0: está
1: mal.
0: Está a régimen.
1: Come solo su pienso.
0: Y el pobre Spoleta ahí... Vale, 11:30 de la noche, ¿vale? Aquí estamos, ¿vale? Con las frases...
1: Estamos.
0: Lapidarias, frases definitivas, frases finales, no sé... Frases típicas de las madres.
1: Dice Oscar, en casa cuando había bronca mi padre tenía una frase que acababa con cualquier debate en casa. El que avisa no es traidor. Infalible.
0: O sea, era el último, ¿sabes? Venía ya lo malísimo. Total.
1: Última llamada para la tormenta perfecta.
0: Sí,
1: ¿no?
0: Sí. O el típico que hay de comer, comida.
1: Sí.
0: Te aguantas que llevo aquí cocinando toda la mañana para que tú vengas aquí a pasar revista. Vale, pues si quieres seguir participando, 616-185-185 o en el streaming, en los chats que tenemos en directo abierto para que digáis cosas. Frases finales, lapidarias, definitivas. Frases donde ya no hay una respuesta posible.

0: se ha traído a Juanito Sí con él.
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1: Bueno, pues aquí seguimos con las frases definitivas.
2: Esta frase te va a encantar.
1: Venga.
2: No, Didi.
1: No, primero esa.
2: No, ya sabes que...
1: Primero esa, mi querido José Julio.
2: Con esta música envolvete, ¿qué tal? Hola, estamos sí. Hoy nos salimos del fiesta.
1: Yo creo que la frase definitiva...
2: ¿Cómo estás? ¿Estás bien? ¿Qué llevas puesto? Venga, hasta mañana. Estoy haciendo de locutor de estos nocturnos que te acompañan
1: los
2: en el
1: conductores,
2: camino.
1: Los conductores, digo.
2: Conductor de programa.
1: Los locutores nocturnos preguntan si llevas ropa.
2: Sí, bueno. Es que esta música invoca, ¿no? ¿Qué tal? Hoy vamos a hablar de encías. Qué tema, ¿verdad, amigos?
1: ¿De Lucía?
2: Encías. Es un programa de dentistas. En la noche, sería un buen programa, ¿eh?
1: Creí que íbamos a hablar de espoleta.
2: No, de espoletas hablamos mañana. Bueno, Javier dice: una frase que escuché en un bar y que me parece maravillosa para callar bocas es, y atento: discutir con un tonto es como jugar al ajedrez con una paloma. Da igual lo bueno que seas, va a tirar las piezas, se va a cagar en el tablero y va a volar como si hubiera ganado.
1: Bien. Eso me recuerda...
2: Quédate con esta imagen, amigo, eso una paloma...
1: Cagándose en tu tablero de ajedrez. Eso me recuerda algunas cosas.
2: ¿Sí? ¿La paloma?
1: Esa frase.
2: Ah, vale.
1: Me recuerda cosas. Pero da igual.
2: ¿Cosas de palomas?
1: Quedó para mí. La mejor frase de mi vida me la dijo mi padre.
2: ¿Qué te dijo?
1: Atención, esta sí que es...
2: ¿Búscate la vida?
1: Lapidaria, no. Nadie muere 5 minutos antes.
2: Nadie muere 5 minutos, es casi del oeste.
1: Yo siempre tenía a mi padre como un...
2: referente.
1: No, que va, todo lo contrario. Y decía, este no tiene nada interior interesante.
2: ¿Qué decirme?
1: Y ese día me lo arregló todo. Él, con eso. Y no sé de dónde se la sacó. Pero fue absolutamente definitiva. Yo sí, porque yo arrastraba una pequeña depre de joven, de estas que lo ves todo jodido.
2: Lo típico, eras un poco emo, pues eso es un emo. Sí,
1: pues eso.
2: Eras emo, tío, tenías flequillo todavía.
1: Y entonces, ¿a qué te pasa? Entonces yo le expliqué eso, ¿no? Expliqué cosas. Y me dice, anda. Nadie muere 5 minutos antes. Y se fue y me quedé así pensando y digo, coño, ¿es verdad? Pues se me quitó todo, ¿eh?
2: A mí mi madre me decía mucho, ¿estás bien? ¿Te frío un huevo?
1: Y decía, no, mamá.
2: Y te alegraba la vida también. Es que a mí me gusta mucho los huevos fritos.
1: Te frío un huevo...
2: te arregla la vida.
1: Hombre, claro.
2: Cualquier comida.
1: Si te
2: a mí cualquier comida,
1: comida
2: me dicen,
1: si
2: ¿te frío un huevo?
1: Si tu comida favorita.
2: Además, a cualquier hora del día, ¿eh? Estoy descubriendo que por la mañana dicen, un huevo frito me encaja.
1: Sin embargo,
2: a mediodía, por supuesto, y por la tarde también.
1: Sin embargo, en Perú, ¿eh? En Perú.
2: Lo del pollo.
1: Claro, te dicen, ¿cómo estás? Te hago un pollo asado. Sí, allí es que es así.
2: Están todos los gallineros angustiados.
1: Sí.
2: Diciendo, madre mía.
1: Hay boda,
2: madre mía. Y encima, al parecer, viene un tío con un perro que se llama Espoleta. Dice.
1: Venga.
2: Dice Rocío. A mí me dolió. Buenas noches. A mí me dolió, pero me abrió los ojos lo que me dijo mi mejor amiga cuando rompí con mi ex. El interés no se mendiga, se nota.
1: Esa es como la canción, por un pendejo no se llora, y si se llora, que nunca se entere.
2: Qué bueno, ¿eh?
1: Esa es la canción de
2: sí.
1: Guapa también.
2: Pero por favor, no me vas a poner... Esta canción la has puesto ya 3 o 4 veces en el programa.
1: Es que hoy estoy muy peruano.
2: Y se me clavan como... Que no tengo nada en contra de Perú, ni muchísimo menos.
1: Viva Perú. Yo tenía un bar al lado de casa que se llamaba El Peruano.
2: Ah, sí, lo contaste, porque teníamos un oyente peruano el primer año y tú decías...
1: Ya ahí lo dejo. Ya.
2: No, me encantó eso.
1: Recordemos ese momento diciendo,
2: yo tenía un bar que al lado de casa se llamaba El Peruano, a lo mejor conocías al dueño. Todos los peruanos del mundo...
1: Que yo no dije eso.
2: Sí, lo dijiste.
1: No.
2: Vamos, dejó de escuchar el programa por eso.
1: Yo expliqué cómo...
2: Mandó una carta al director.
1: Cómo ponía los cubatas El Peruano, solo expliqué
2: sí,
1: eso.
2: Sí.
1: Y ya está.
2: Me encantó también lo que preguntó. ¿Qué es un cubata?
1: Claro.
2: Menos mal, tío. Menos mal que hemos salido del bucle de la
1: avanzando, casi llegamos ya a las 12:20, última media horita del programa, última media horita que tienes para contarnos frases que te marcaron.
2: ¿Tú has tenido flautas de esas? De las que tienen... no son flautas, no se llama flauta, ¿no? Sí.
1: No, tiene otro nombre y ahora mismo no me acuerdo.
2: ¿No has tenido nunca de juguete?
1: Yo solo he tenido la flauta de toda la vida.
2: La flauta dulce, ¿no?
1: Exacto. Sí.
2: Y la travesera tampoco, ¿no? A ti te pega tener flauta travesera, tío.
1: No, no,
2: ir por el campo con la flauta. Ti, ti, ti, ti, anda, mira. Un zarzal.
1: Sí, no.
2: ¿No? Vale, vale.
1: Es que ahora el cóndor pasa, ¿eh?
2: El cóndor pasa, sí, sí.
1: La que estamos poniendo. En Perú,
2: madre,
1: la flauta
2: mía
1: que tú dices, sí, se llama la quena.
2: La quena.
1: La zampolla. La zamp, perdón. Es que el idiota de mi hijo tiene un grupo que se llama Zampollas. Perdón, por la frase. Por la palabra. Y he visto zampoña, que es como se dice de verdad, y me ha venido la palabra esa.
2: Pues fíjate que a mí me hubiera gustado visitar algún momento de mi vida a Perú.
1: Y ya no.
2: Y
1: no,
2: ya no me vas a... Ya,
1: pero bueno,
2: vosotros erais lo de la zampolla, ven.
1: No, zampoña.
2: No, no, zampoña.
1: Se me ha ido, porque ya vuelvo a repetir.
2: Todos los países tienen instrumentos raros, tío. Nosotros, en un programa de...
1: Las castañuelas.
2: En un programa de Navidad, no sé por qué me pilló... no era ni mi programa y estaba allí. No sé, no me preguntes por qué, porque no sé, me meto en unos jardines muy raros. Total, que había una zambomba.
1: Bien.
2: Vale. Llega... parte del equipo de la zambomba, pero yo noto que no hay una zambomba. Y digo, pues una zambomba, teóricamente, debería haber una zambomba,
1: bueno, en
2: ¿no?
1: En realidad la llevan, ¿eh?
2: Sí, sí, no la llevaron. Ya lo creo
1: era
2: que la
1: gigante,
2: llevaron.
1: ¿No?
2: La zambomba venían, era sin exagerarte. Bueno, para que te imagines cómo era la zambomba, el tío que tocaba la zambomba se subía en la zambomba.
1: Sí, sí.
2: Estaba sentado en la zambomba y en la mano se echaba. Tenía una botella de agua, yo creía que era para beber, y era para echarse en la mano. Sí. Agua para que eso sonara. Una mano que tenía como 32 dedos, porque claro, para tocar eso.
1: De hecho,
2: fue muy inquietante. Toda esa tarde la recuerdo con inquietud. No me preguntes por qué.
1: Yo asistí a mitad de septiembre a la grabación.
2: Porque además el movimiento de la zambomba, no nos engañemos. Y no voy a entrar más detalles, ¿vale? Pero te quedas como diciendo...
1: ¿Ya teníamos que llegar ahí?
2: Sí, sí, sí.
1: Bueno, pues yo estuve en una grabación de un disco de una zambomba. Y ajá, también tenían...
2: Y tenían una de esas grandes.
1: Este tenía una sección de zambombas.
2: Sí,
1: zambombas. Sí, tenían un montón. Y
2: hay una zambomba contra tenor y una contrabajo.
1: Estos tenían el típico spray de Cristasol, pero llenos de agua. Entonces, cada dos por tres se daban en las manos. Y para...
2: Debería
1: es que
2: tener
1: si no te la
2: alguien,
1: quemas. Es que si no te la quemas.
2: Pero debería de tener alguien, un ayudante de zambomba.
1: Sí, sí.
2: Como en la Fórmula 1.
1: Que pusiera las manos
2: que
1: y
2: está, claro, claro. Que está el que toca, el piloto, sí, y luego aquí hay dos al lado diciendo, se le está resecando la mano izquierda.
1: Sí, sí. Mira qué idea, ¿eh? Podríamos hacer incluso con el Freaks, con el spray,
2: sí,
1: ritmo. Porque entonces ellos harían... ¡Bum, bum, bum, bum, bum! ¡Bum, bum, bum, bum, bum! ¿Eh?
2: Madre
1: ¿cómo
2: mía
1: lo tienes?
2: Yo flipo todavía que cada mes nos paguen a final de mes. Me deja flipado. Flipado.
1: Anda que no. Es que no lo estás viendo, macho.
2: Sí, sí, sí, lo, no. El problema es que lo estoy viendo.
1: Bum, bum, bum, bum, bum.
2: Cata, cata. Y todo el público con los ojillos abiertos como diciendo, madre mía de mi vida.
1: Esto tan bomba.
2: Esto, no he visto nada tan penoso desde cuando Spoleta entró en la carnicería.
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1: Había que cortar esto y poner a Marta Santos.
2: Por favor, que pase más.

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2: También te digo que muchos se tienen que torcer la noche.
3: Y si la boda en Perú es vegana, o sea, si son vegetarianos, que claro, meten, o sea, en el...
2: Una yuca entera de esas. Asada, yo qué sé.
3: Una yuca asada.
2: No sé.
3: No, no, lo digo porque, claro, será una tradición, pero si tú no comes pollo o eres alérgico al pollo. ¿Hay alguien que sea alérgico al pollo? Creo que no, ¿no? El pollo no da alergia, ¿no? Todo sabe a pollo. Tú sabes, no te has dado cuenta, eso se dice mucho.
2: Todo sabe a pollo.
3: Que las cosas que no sabes lo que saben, te saben a pollo. Piensa en eso. Mientras piensas en eso, que no me vas a contestar. Sí. Ah, está pensando en eso, de verdad. Ha estado...
2: No, que hay alergias al pollo.
3: ¿Ah, sí?
2: Sí. Ah, los síntomas son urticaria, picor, enrojecimiento, hinchazón de la piel.
3: Vamos, lo que viene siendo que él es alérgico.
2: Vómitos, diarreas o dolor abdominal.
3: Ostras.
2: Y respiratorios y graves, como congestión, sibilancias.
3: ¿Sibilancias? Ah, vale, vale.
2: Al respirar. Y anafilaxia. Ah, no, anafilaxia.
3: Anafilaxia era una amiga mía. Tenía un perro que no sabes cómo se va a llamar.
2: No, no, déjalo.
3: Espoleta. Bueno, el que no se llama Espoleta es Javier, que nos manda un audio.
4: Buenas noches, chicos.
3: Hola.
4: La frase más lapidaria cuando van a entrar al baño y te dicen y tú dices, ah. Bueno, con dos palabras todo lo que se dice, ¿eh?
3: Esa es verdad, ¿eh? Y los movimientos.
2: Es más bien un salido, ¿eh?
3: Ah. Sí, sí, además es un poco, además los gestos, las manos así como diciendo, amigo, no es momento. Elena dice, yo me quedo con una frase psicológica que leí hace poco y me quitó mucha ansiedad. Lo que opinen de ti los demás es problema de los demás, no tuyo.
2: Eso lo tenía yo súper claro desde pequeño.
3: Sí. Por eso estamos aquí donde estamos.
2: Por eso nadie nos quiere.
3: Me encanta Chema porque dice, en mi casa tenemos un lema para cuando hay que ponerse a limpiar o hacer reformas. No dejes para mañana lo que puedas posponer indefinidamente.
2: Yo tengo otra que es, tu nivel de limpieza, tu nivel de suciedad no es idéntico al mío.
3: Claro, tu umbral de aguante de la suciedad y distintos umbrales, igual que el dolor y todo.
2: Ostras, hay uno muy bueno, lo que pasa que es que hoy no me ha dado tiempo. Tengo los vídeos, pero yo habitualmente los...
3: El programa empieza a las 10 de la noche y no te ha dado tiempo, ¿no?
2: No, no me ha dado tiempo porque...
3: todo el día has estado...
2: Porque al final no me ha dado tiempo.
3: Pescando a lo mejor.
2: Entonces, creo que es este. Vamos, y si no, lo pongo luego.
3: Bueno, luego son y 46.
2: Uy. Espera, que te lo pongo.
3: Bueno, mientras lo pones, te leo.
2: Dale.
3: Vale, pues Gema dice, yo aplico mucho una frase con mis amigos cuando se ponen intensos en un grupo de WhatsApp. El cerebro es una aplicación maravillosa. Ojalá todo el mundo se la descargara.
2: Bien.
3: Es un poco duro, Gema, eso, ¿eh?
2: Bueno. Este no es. Espera, que es que estoy buscando.
3: Nada, tranquilo, tómate tu tiempo, si total.
2: Ya solo me queda uno.
3: Lorena dice que la gamba también da mucha alergia. Sí, pero la gamba yo creo que da mucho más alergia que el pollo, ¿verdad? El este.
2: La gamba sí. Yo creo que hay más gente alérgica al marisco y a eso que
3: al pollo. Sí, que al pollo. Yo no conozco a nadie al pollo. Conozco a gente que no le gusta. Un día tenemos que hablar de cosas que no te gustan y le gustan a todo el mundo. Conozco a una persona que no le gusta el tomate.
2: Mi mujer.
3: Nada, ni en las pizzas.
2: Bueno, la salsa de tomate sí, lo que no le gusta es el tomate natural.
3: No, el tomate, ni en pizza ni en nada.
2: Pues eso. Ni salsa de tomate, ni tomate natural.
3: Ni tomate, ni nada.
2: Ni nada.
3: Nada, nada.
2: Es jodido.
3: Y luego ahí, y a esa persona la conoces tú, que no le gusta el queso. Ningún tipo de queso. Que yo siempre he dicho, algún tipo de queso no lo has probado todo, alguno te tiene que gustar. Que no me gusta el queso, déjame ya de dar coñazo. Digo, es que estoy aburrido, no tengo problema hasta las 10 de la noche.
2: Esta es la frase que decía un general, creo que no sé si en la Primera o la Segunda Guerra Mundial, que además da que pensar. Más que una frase, yo luego la he dejado porque me ha gustado, ¿no? No es una frase en sí, es un estado, ¿vale? Pero mola, mira.
5: Hay una frase que me encanta de Herman Albright, que era un oficial de la Primera Guerra Mundial estadounidense. Entonces la frase es maravillosa porque dice, tener una actitud positiva quizá no resuelva todos sus problemas, pero va a cabrear a tanta gente que solo por eso ya merece la pena.
2: Anda que no, ¿eh? Pues eso. Bueno, es una reflexión y una invitación a conducta, ¿no? Siempre estar contento, siempre estar o ver todo de manera positiva. Sí, es verdad que hay gente que le molesta mucho a la gente
3: que está contenta,
2: optimista, sí. Entonces, si tú estás optimista y
3: bueno,
2: contento,
3: a ver, depende de la situación también. Tras bueno, un velatorio y dice, venga, chicos, que esto remonta. Y tú dices, pues no va a remontar.
2: También hay que decir que a los señores de LinkedIn, que
3: LinkedIn
2: sí,
3: ahora.
2: Sí, a las 12 menos 10 no es momento de mandar una notificación a nadie.
3: Ah, que estás mientras mirando.
2: No, es que se ha encendido mi teléfono, he mirado y dice notificación de LinkedIn.
3: Hay un truco buenísimo que tengo yo, sí, que no tenerlo.
2: Quitar las notificaciones.
3: Quitar las notificaciones, si no.
2: Pero a las 12 de la noche, bueno, mejor ya en Estados Unidos son las 6 de la tarde, claro.
3: Yo quité las notificaciones una noche que me despertó el teléfono que parecía la feria de abril, porque estaba haciendo el WhatsApp, la copia de seguridad. Uh-huh. Y cada mensaje hacía un plin. Ostras. Y era plin, plin, plin, plin. Digo, ¿qué está pasando? Yo lo primero que pensé, digo, por fin me ha tocado la máquina del euro. Pero luego me desperté y digo, pero si yo no juego a eso.
2: Pues eso.
3: Y era el teléfono dando por saco.
2: Bueno, las 12 menos 10 de la noche. Gracias por todas vuestras frases definitivas, lapidarias.
3: Ha habido buenas,
2: y rotundas. Sí, ha habido muy buenas. Esto es Hoy No Salimos del Fiesta, cerrando la semana. Esta de casi la primera semana de octubre, ¿no? Porque la anterior solo unos días. Bueno, pues
3: ya estamos a mitad de octubre, como quien
2: con
3: dice.
2: Con la vista puesta en Halloween, ¿eh? ¿Qué haremos este año? En Halloween.
3: Un fiestón.
2: Cae en sábado, o sea que nosotros pues tenemos
3: doble.
2: Que hacer un preestreno.
3: Te refieres en el programa.
2: Un preprograma de Halloween en
3: Yo no voy
2: jueves.
3: A venir disfrazado el jueves, que no es ni Halloween, para que ni no, se acerca. Mire. Que la última vez vine, no me acuerdo de qué, pero iba muy disfrazado, sí, y sí. Digo yo, que no se rompa el coche.
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2: Que nos hizo un de esto, Paula, que bueno, no vino disfrazado.
3: No, venía para salir, se pintó, se trajo un sombrerito y dijo, no voy de bruja. Digo, pero
2: sí,
3: qué bruja.
2: Tú ves maquillada.
3: Maquillada. Vamos.
2: A ligar. Nosotros aquí, yo vine de fétido, me rapé y todo, y me afeité todo. Increíble. Bueno, vamos a Gibraltar, ya sin valla. Ahora con Melón Diesel, Llanitos y este grita.

0: Nos vamos. Volvemos próximo lunes, 10 de la noche, que será ya 12, y aunque es el Día de la Hispanidad, es
1: nosotros fiesta, aquí.
0: Nosotros aquí en directo, como siempre, de 10 a 12 de la noche, ¿vale?
1: ¿Y cómo faltéis? ¡Ay, cómo faltéis! ¿Pasamos lista o nada?
0: Bueno, es un día relajado, que no habéis tenido que currar, entonces, claro. Bueno, tenéis un buen final de día escuchándonos y pasándolo bien con nosotros, siempre, ¿vale? Seguro que preguntamos algo de Colón, de América, de descubrimientos o de barcos que cruzan el Atlántico. Que de eso seguro que tenéis mucha experiencia.
1: ¿No sabes la noticia del barco este en Londres, tío, hundido con mogollón de explosivos? Ya la contaremos.
0: Vale, vale.
1: ¿Qué la has contado tú?
0: Ya lo sé. Vale. Me hago el longi por no...
1: por no faltarte el respeto.
0: Por no tirarte un ordenador, vamos. Que...
1: No, otro ordenador más.
0: Adiós
1: no.
0: A todos. Laura Pausini pone el punto y final a este Hoy Nos Salimos. Carmen, desde Cádiz, se va a quedar contigo. La Benítez y con Musicón hasta las 4 de la mañana, ¿vale? Que volveremos nosotros en diferido.
2: Yo pienso que...
0: Hasta el lunes.
1: Adiós.

Levántate. Hola, ¿qué tal? Muy buenas noches. Viernes 9 de octubre de 2026. Soy Carmen Benítez y es un placer saludarte desde Canal Fiesta Radio. Tenemos 4 horas por delante que vamos a llenar de música, de sensaciones, de emociones para acompañarte en tu tiempo de trabajo, en tu tiempo de ocio, que a lo mejor has quedado hoy con algunas amistades. Qué bien que nos lleves contigo. Un placer. Soy Carmen Benítez y ellos son La Plazuela. Si loca yo muero.

Son las guapas que nos traen alegría y que seducen a Alejandro Sanz y a ti en Canal Fiesta Radio, donde acompasamos nuestro paso al tuyo.

Cepeda, enérgico y vital en este corazón anestesiado que vuelve a la vida con estos artistas, con estos mensajes, estas músicas. Y es momento de quedarnos con Marc Anthony, que nos hace una confesión sincera de lo que piensa y siente en Nada

mejor, siempre contigo, con un toque rockero irresistible desde Córdoba, Gato Ventura. Es mejor no tener que pasar por el mal de amores, ¿eh? Que todo vaya súper bien, que sea una relación preciosa y armoniosa, pero cuando no hay más remedio, hay que pasarlo, y mejor con música aquí en Canal Fiesta Radio.

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volteretas alrededor de tu música favorita con este artista súper interesante de música que se llama Malva. Aquí, viviendo la noche a nuestra manera, nada mejor, Atlánticos.

nos enternece con su voz, con su forma de interpretar, que es puro sentimiento. Pastora Soler con Mi Salvavidas, esas personas con las que hacemos conexión, que sabemos que podemos ser nosotros mismos, nosotras mismas, que nos sentimos como en casa. Es una conexión psíquica maravillosa. Aitana.

Bueno, a mí me encanta estar contigo y celebrarlo con Abraham, Mateo y Belinda. Me encantaría aquí en Canal Fiesta Radio, sobre todo compartirlo contigo. Pero claro, eso es si tú quieres, si tú quisieras. Alejandro Astola.

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3: Buenas noches, vamos acercándonos a la una de la madrugada con Kiko y Sara. Todo si es contigo.

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3: Buenas noches, comenzamos una nueva hora juntos aquí en la radio, en Canal Fiesta. Haciendo que esta noche sea una experiencia única, tal y como a ti te gusta. Y que sea como nos cantan Abraham, Mateo y María Becerra.

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1: ¿Dónde estaré? La versión 2.0 de Hugo Salazar. Y Andy, donde quiera que estés, ya sabes que puedes llevarte muy cerquita del corazón. Canal Fiesta Radio. Vamos a escuchar a Pablo López y Lola Índigo, Casi Siempre.

171, Canal Fiesta. Vamos disfrutando del tiempo, de cada minuto, de cada canción que lo surca, de todas las experiencias, porque como cuenta muy sabiamente Manolo García, nunca el tiempo es perdido, siempre podemos aprender algo nuevo y ser nosotros mismos. No nos

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Hay relaciones que son tan personales, tan íntimas, tan especiales, que queda entre vosotros. No tiene por qué saberlo nadie más que lo nuestro, que de nuestro. Carlos Rivera, buenas noches. Vamos surcando la madrugada con experiencias, con canciones que te cuentan historias. Por ejemplo, la de Un bala perdida. Llega en la voz de este actor y músico que se llama Fran Perea.

vida desde este No soy como tú crees. Ya sabes que nos encanta viajar en el tiempo y ubicarnos en este momento presente con Karol G, Judy Lyne y Ruchowski. Esto se llama Bye Wow.

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Marta Soto volvería. Y siempre pensamos, a veces no en un lugar, a veces es un tiempo, a veces una compañía, a veces una banda sonora nos trae todas esas evocaciones. La oreja de Van Gogh.

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Hola, ¿qué tal? Buenas noches, 2 de la mañana de este 9 de octubre de 2026. Soy Carmen Benítez, encantada de saludarte. Un ratito de marcha, que te lo puedes permitir en esta noche. Pues perfecto, gracias por dejar que te acompañe. Vamos a escuchar a Diego Torres y a Carlos Vives, que nos hablan, pues, esto de tomar la vida a sus grandes sorbos. Vives un poquito y lo vives todo con Canal Fiesta.